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2: 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Son las 6:30.
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5: Muy buenas tardes, amigos aficionados, bienvenidos al tercer juego de la serie entre los Leones de Yucatán y el equipo Unión Laguna, los Algodoneros. Este juego que se genera en el Parque Revolución en Torreón, Coahuila. Guadalupe Chávez ya está haciendo sus disparos de calentamiento, 2 ganados, 3 perdidos, 5-22 en porcentaje, carreras limpias en 29 entradas, 1/3 con 29 ponches, 7 bases por bolas y 3 jonrones. Guadalupe Chávez, número 98, es el abridor por parte del equipo lagunero y se va a enfrentar a Esmil Rogers de los Leones de Yucatán. Tito Silveira me acompaña el día de hoy. Tito, ¿cómo estamos?
6: Bienvenido. ¿Qué tal, Andrés? Ya listos para las emociones de este juego de domingo. Los Leones ganaron el viernes ayer. Los Algodoneros cobraron venganza y hoy se va a definir quién se lleva a esta serie. Ambos equipos surgidos de victoria. El equipo de los Algodoneros se encuentra en la séptima posición a juego y medio de los rieleros, así que quieren acortar la distancia de ese boleto de la postemporada 2026, mientras que los Leones están al fondo del standing de la zona sur y se les está acabando el tiempo para acercarse a sus adversarios. Yucatán está a 5 juegos y medio de alcanzar al sexto lugar.
5: Bueno, difícil empresa porque pues ya está avanzada la temporada. Y para salir del sótano necesitas ganar y que los otros pierdan también. Entonces, no es una situación muy fácil. Bueno, vamos a la parte alta de la primera entrada. 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Un elevado ahí por las parcelas central e izquierdo. A la primera pichada, el jardinero izquierdo se queda con la pelota y está cayendo ya el primer out. No, es el central, elevado al central. Así que abre con elevado al central. Ahí el patrullero de en medio fue el que finalmente se quedó con la bola. Se cruzaron ambos jardineros, pero fue Edgar Robles, el central, quien se quedó con la pelota.
6: Así es, se fue al primer picheo. Simón Musiotti entregando el primer out, vino con prisa. Sabía que Guadalupe Chávez iba a buscar la zona de strike, lo hizo, pero le ganó con la velocidad de las 91 millas y lo hizo fallar el primer contacto de todo el partido.
5: Bueno, y acá el que viene a batear es Alfonso Rivas, el primera base y segundo en el orden. Lanzamiento, pelota en zona buena, strike, le están marcando acá el segundo. 0 bolas, 2 strikes. Par de rectas de 90 y 91 millas del pitcher que está en la loma de los disparos. Guadalupe Chávez es el lanzador. No sé si sea hijo, nieto de aquel Guadalupe Chávez que jugaba las paradas cortas hace años. No lo sé. Puede ser que sí. Pero por lo pronto se llama igual. Pero este es lanzador. Pelota mala, pelota afuera. Así que la cuenta, 2 bolas y 2 strikes. Yucatán jugando con Musiotti en el central, Alfonso Rivas en primera, Henry Ramos designado, Norberto Beso en el izquierdo, Yusniel Díaz está en el jardín derecho, Brady Valera en segunda base, Eduardo Torrealba en el short, Juan Uriarte, el catcher, y Marco Jaime está en la tercera base. No se ha recuperado ninguno de los terceras bases que tienen los Leones de Yucatán. Aquel que vino de Campeche, el otro que estaba acá, entonces, en fin. Y Marco Jaime está entrando en su lugar a cubrir esa posición. La cuenta 3-2, lanzamiento malo, base por bolas, acá avanza para la inicial el corredor, hombre en primera con un out, y Henry Ramos, el designado, es el que va a venir a batear, así que va para la inicial el corredor con un out, hombre en primera, Ramos batea, designado, tercero en el orden. En la alineación inicial habían puesto a Ramos como jardinero derecho. Después cambió el manager y puso como jardinero derecho a Díaz. Aquí lanzamiento pelota mala a Yusmiel Díaz. Y como designado a Ramos. En la misma posición donde está, nada más cambia que uno es designado y el otro es el jardinero. Y así nos lo hizo saber la directiva de los Leones de Yucatán. Una bola, cero strikes, se acerca el juego de estrellas, que es el próximo domingo, en una semana exactamente. Por lo que los Leones de Yucatán, sumando todos los movimientos que han hecho, solo van a jugar la siguiente semana, martes y jueves.
6: Es correcto.
5: No hay juego ni lunes, ni miércoles, ni viernes, ni sábado, ni domingo, ni el otro lunes. O sea, van a tener una semana descansadita, tranquila. Lanzamiento pelota adentro, una recta, que finalmente es bola mala, 2-1, un strike. La cuenta para el bateador, Ramos está en turno, es el designado, está por el lado de los zurdos, el pitcher es derecho. Al arrancar este juego, es uno de los más tardes este encuentro, la mayoría de los juegos arrancaron a las 6 de la tarde. Bueno, salvo el de México, que jugaron las 2 y que ya terminó, me imagino.
6: Sí.
5: Todos los demás encuentros pues son en la tarde. Bueno, y otro que ya terminó. ¿Cuál es ese? El de
6: Durango.
5: Durango. Batazo elevado. Ahí va la pelota. Va a picar. Da contra la cerca. Regresa al jardinero. Ahí va el corredor para tercera. Y van a ver hombres en segunda y en tercera, doblete para Ramos. Ahí corrió con suerte porque el batazo pegó en la barda, que es una barda de concreto, la que hay en el jardín derecho, y enseguida regresó al fildeador. Así que, pues hay hombres en tercera y en segunda. Y Norberto Beso, con un out, encuentra 2 a bordo, una buena oportunidad para producir del cuarto bate y jardinero izquierdo de los Leones de Yucatán. Aquí está entrando al cajón de bateo, el cuadro va a jugar cerrado, ya está el tercera a la altura de la colchoneta, el short adentro, todos para tratar de evitar la carrera. Así que lanzamiento, pelota mala, la cuenta 1-0, la inicial está desocupada. Así que, pues la cuenta es de 1-0. Viene el lanzamiento, batacito foul hacia atrás, 1-1, cuenta pareja, pura recta la de Guadalupe Chávez de 90 millas. Pero pues ahí le hace contacto con la pelota, la saca de foul. 1-1, cuenta pareja para el bateador. Aquí están los Leones de Yucatán en la parte alta de la primera entrada. Pichada un poco alta, nada dice el umpire, 2-1. La cuenta para el bateador Norberto Beso. Que pidieron ahí la revisión.
6: Sí.
5: Y algo está pasando en el dugout. Hay una advertencia ahí del umpire.
6: Ah, y eso es que no es clara el momento en el cual
5: piden la revisión,
6: pero el catcher y el pitcher ahí de ser el umpire se pusieron de acuerdo y se cambia la decisión, va a ser strike.
5: Bueno, y la cuenta, una bola, dos strikes. Creo que la munición se le hicieron al manager del equipo Melenuda, Mullens.
6: Sí, salió a reclamar que por qué le iban a revisar si no la pidieron.
5: En fin. ¿Sí? Lanzamiento pelota, sí. Sí.
6: Lo hizo con...
5: Esa fue la repetición.
6: Es que no lo hizo justamente arriba de la careta del catcher. Lo hizo un costado y con la bola además en la mano.
5: Bueno, una bola, dos strikes. Viene el lanzamiento, están golpeando acá a Norberto Obeso, va para la inicial, pichada muy adentro. De esta manera las bases se van a llenar de fieras. Y el que va a encontrar todo eso es Yuniel Díaz, el jardinero derecho, quinto en el orden. Así que Yuniel Díaz a batear. Estuvo con Laguna, ¿no? Yuniel Díaz. Así que va ante su ex equipo en busca de producir carrera. Y hay una pequeña plática ahí con el pitcher. Va el primera base, va el receptor. Y creo que el coach de pitcher también en cualquier momento sale. Porque el lanzamiento fue muy adentro. Y golpeó en el protector que tiene allá en el codo el bateador Obeso. Ahí le pegó.
6: Sí, se le está complicando mucho la entrada a Guadalupe Chávez después de que sacó el primer out. Una base por bola, un doblete y ahora este pelotazo lo ponen en serios apuros con las bases llenas. Una oportunidad que Yucatán va a tener que aprovechar desde temprano. Los dos juegos han sido partidos apretados. Y qué mejor que iniciar el encuentro con la ventaja en la pizarra.
5: Bueno, Jesús Manso, el coach de pitcheo, fue a platicar con su lanzador. Y acá está Yuzniel Díaz entrando al cajón de bateo. 306, lo que batea un jonrón, 16 carreras impulsadas para Yuzniel Díaz, que es el bateador. Lanzamiento a la primera pichada, rola. Ahí está el cuadro. Vamos a ver a segundo un out y párale de contar. ¿Hay dos outs?
6: Doble
5: play. Ah, pisó la tercera, tiró a la intermedia y doble play. De esta manera cae la tanda. No anotan carrera los Leones de Yucatán. Se va la alta de la primera entrada con esa rola a tercera. Y de esta manera está cayendo la doble matanza. Así que la alta de la primera se va. Cero para Leones. Laguna por batear. Volvemos.
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5: Bien, pues vámonos entonces con Smil Rogers, el pitcher por parte de los Leones de Yucatán. A ver qué es lo que dice acá este bateador, que ya lo está moviendo muy Mullens allá. A ver si no hay cambios a la defensiva, porque aparece Smil Rogers, es el pitcher. Ni siquiera ha venido para la parte alta de la primera entrada y ahí está Edward Olivares. Didi Gregorius y Albert Lara los que van a venir a batear. Luego Yadier Drake, San Díaz, Emanuel Rivera, Edgar Robles, Egui Rosario y Francisco Arce, catcher, es el noveno en el orden. Esaín Díaz es de los mejores bateadores que tiene el equipo de La Laguna, hoy con un uniforme naranja, con la UL en azul, pantaloncillo azul, gorra azul también. Una bola cero strike, acá batea Smith Rogers. Edward Olivares, que yo diga, ante Smith Rogers y eleva al jardín central. El primer out ha caído con elevado al center field. 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
6: Los Leones de Yucatán en la ofensiva, entonces, con Obeso en el izquierdo, Musiotti en el central, Yusniel Díaz en el jardín derecho, y en el cuadro están Marco Jaime por tercera, Eduardo Torrealba en el shortstop, Breivik Valera en la segunda, Alfonso Rivas es el primera base, el catcher Juan Uriarte.
5: Bueno, Didi Gregorius estaba como séptimo, octavo, ¿va? Acá lo suben en la alineación, sigue siendo el tercera base, pero ahora batea como segundo. Luego Albert Lara, y si hay oportunidad, Yadier Drake. Ahí está Smith Rogers con el número 57 en la espalda. Viene para el plato, pelota bajita, un sinker de 90 millas que le queda bajo. Así que la cuenta para bateadores de dos bolas, un strike. Aquí está el lanzador, viene pelota en zona buena, strike. Ahí apenas mordiendo la esquina, y van a pedir la revisión. Pero yo creo que sí la van a dar como buena, no lo sé. Vamos a ver.
6: Sí, un poquitito es suficiente según lo que dicen los manuales de esta revisión.
5: Ah, le dieron
6: bola. Pero la van a cambiar.
5: Ah, le dieron bola, estaba muy baja. Ahí levantó el guante el catcher. Sale la rola por la intermedia, la pelota se va de hit. Así que imparable al jardín central de Didi Gregorius. Se convierte en el primer imparable del juego. Así que el primer imparable del juego está aquí. Luego de que Olivares fue dominado con el elevado central, viene el imparable de Didi Gregorius y Albert Lara, que ha jugado ya en campos de la Liga Meridiana, es el que viene a batear. Albert Lara es el parador en corto. Saca rola. El short no puede quedarse con ella. Le echó el guantazo. Va a quedar todo el mundo quieto. Vamos a ver si le marcan hit. Debe ser hit, pero también puede marcar el error. Salió una rola de esas complicadas. El tercera no le llega. Creo que la desvió el tercera nada más.
6: Sí, me parece que también el short entró muy confiado, esperando que la tomara
5: el tercera,
6: que no pudo hacer la jugada Marco Jaime. Todos vivos, todos quietos. Está por la segunda base entonces Gregorius, y está por la primera Albert Lara. Va a ser sencillo para Lara, dos hits después de sacar una.
5: Bueno, pues aquí está Yadier Drake, que viene a batear. Hoy cubre la primera base para el equipo de La Laguna y aparece como cuarto en el orden. Cero bolas, un strike, la cuenta para Yadier Drake, con hombres en primera y en segunda y con un out. Luego Isan Díaz espera turno. Y el tiempo, sale de la caja de bateo. Yadier Drake ya está listo para continuar bateando.
6: Sí hubo cambios por la defensiva de los Leones. Andrés Yusniel Díaz dejó el juego. Entró Eric Filia. Filia está en el izquierdo y Obeso pasó al derecho.
5: Bueno, pues ahí tiene movimiento Eric Filia. Captura la pelota en el izquierdo, mete rápidamente el tiro al cuadro y Yadier Drake es dominado con ese elevado al jardín izquierdo. Y San Díaz es el que viene a batear. Y San Díaz cubre la intermedia para el equipo de La Laguna. Ahí Didi Gregorius y todos los demás tuvieron que regresar a sus colchonetas. Bueno, son Gregorius y Albert Lara. Tuvieron que regresar a sus colchonetas porque el elevado salió cómodo para el jardinero. No tuvo que hacer mucho. Entonces Eric Filia, el que está en el izquierdo, y el que entró por Yusniel Díaz. Y San Díaz viene a batear. Con dos a bordo, lanzamiento, pelota mala. Didi Gregorius está en segunda y Albert Lara está en primera. Hay dos outs y San Díaz bateado 75 con 7 cuadrangulares. Ahí va el tiro a la intermedia. Nada, regresa el corredor.
6: Tratando de pegar a Gregorius ahí, el catcher, sí. Uriarte no estaba abriendo demasiado, pero al menos ya mostró que tiene intenciones de tirar cuando sea necesario y es algo que va a hacer que corran con manera, de manera prevenida.
5: Sí, precavida.
6: Así es.
5: La curva, strike, le están marcando Smil Rogers. Tiene a Isaín Díaz con cuenta de una bola, dos strikes. Hombres en primera y en segunda. Viene el lanzamiento, batazo ahí por tercera. Se abre de foul la pelota. Entonces la cuenta sigue siendo de una bola y dos strikes. Ahí aparece el umpire de bases, cuidando la raya de cal de la tercera base. Lanzamiento, batazo elevado, vamos a ver, va el izquierdo, va el central, está dominado, es el izquierdo quien llega apenas a la bola para sacar el out, así que con elevado al izquierdo cae la tanda, un rollo completo, esto está a ceros entre Yucatán y el conjunto de La Laguna. Volvemos en un momento.
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6: Bien, aficionados, vámonos a la segunda entrada. Vendrán a batear los Leones de Yucatán con el juego 0-0 en estos momentos. 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Por Yucatán vendrán David Valera, Eduardo Torrealba y Juan Uriarte en una tanda de sexto, séptimo y octavo. Los que vienen a medirse a la pelota, el pitcher derecho Guadalupe Chávez. Chávez, que tiene 2 victorias, 3 derrotas en este 2026. Y está el primer lanzamiento abriendo con strike ante Breivik Valera, el segunda base de los Leones, que batea para punto 364. 5 cuadrangulares en esta campaña. Del lado de los zurdos, el ambidiestro ve pasar el picheo, bajito casi hacia los pies. Una bola con un strike se pone la cuenta para Valera. El juego de ayer, Breivik Valera apenas conectó un imparable, fue un doblete y anotó una de las 3 carreras de los Leones. Se fue de 4-1 en el juego de ayer. Línea tendida por el jardín izquierdo, la pelota va a picar de hit, llegando lentamente hacia los terrenos de Guy Rosario. El batazo de hit va a ser el primero en esta entrada y el primero para Breivik Valera. La tanda para los Leones comienza con corredor en circulación y vamos a ver cómo puede desarrollar su juego Mullens con Torrealba, el que viene a batear a continuación.
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6: Chávez viene con el lanzamiento. Stroy le van a cantar el primero a Torrealba. 88 millas por hora en sinker. Lo que salió del brazo del derecho Guadalupe Chávez, quien ya tiene 21 lanzamientos y está en su segunda entrada de trabajo. De costado, por encima del hombro, se fija en el corredor, viene para el plato, intento de robo, ahí va el tiro. Llega primero el pie, entró el spike de Breivik Valera a la base antes de que pudiera ser tocado en esta jugada en segunda, donde fue el Isan Díaz, el segunda base, el que fue por la bola a hacer la asistencia. De un bote la llegó el catcher Francisco Arcia, tomó el segunda, tocó al corredor un poco más arriba de la rodilla y ya había cruzado el pie de Breivik Valera.
5: Sí, por eso llega quieto, vamos a ver qué pasa, ahí batazo de hit.
6: Línea que no puede controlar Isan Díaz, el segunda base, va a aprovechar para avanzar hasta la tercera Valera con este imparable de Eduardo Torrealba. Una línea que salió a altura de mitad de cuerpo ahí por la segunda colchoneta. Como Díaz estaba pegando al corredor, parecía que la alcanzaba detrás de la base. Se adelanta a querer agarrar e ir a pisar la segunda por si agarraban afuera a Valera. Pero en ese momento en el que levanta la vista para ver al corredor, pierde la bola y esta le huye del guante. Va a ser sencillo lo de Torrealba también. Y con par de hits ahora Yucatán tiene hombres en las esquinas. Sin out de la pizarra.
5: Bueno, pues acá vamos a ver qué pasa. Viene entonces Juan Uriarte para batear. Ahí fue la revirada, la inicial. Uriarte está listo para hacer contacto con la pelota. Ya tuvo una buena jornada con Laguna.
6: Así es, el juego del viernes, 4 carreras producidas. El lanzamiento para el plato, ahí va el rodado, se va de hit y esto va a traer la de la quiniela. Imparable productor de Juan Uriarte. El catcher de los Leones responde para mandar a la registradora a Valera, que desde tercera llega al plato en una carrera que pone arriba a los Leones, 1-0. Y además el batazo es aprovechado por Torrealba. Y echó el sprint de primera, pasó por segunda y se fue hasta tercera. Y otra vez Yucatán tiene hombres en las esquinas. Son 3 imparables de manera consecutiva. Con este sencillo al jardín derecho de Uriarte. Encontró el hueco entre primera, y segunda. Y puso el batazo de hit que pone a los Leones 1-0. Hay atención médica. Con el pitcher de los algodoneros, Guadalupe Chávez, está ahí en la loma, parece que va a continuar. Justo cuando llegaba el manager de los algodoneros, dijo no pasa nada y va a seguir en el juego. Son 3 imparables los que ha permitido en esta entrada, le sumamos el doblete de Ramos en el primer episodio. Y con 4 hits, Yucatán está ganando el juego 1-0. Hay hombres en las esquinas. Los Leones todavía tienen oportunidad de hacer más grande la ventaja. Va a tocar la bola Marco Jaime. Sale de foul el contacto por el lado de tercera. El chico maravilla Marco Jaime es el noveno en el orden. Cubre la tercera base ante la ausencia de Dalton Gotre. Recibió un pelotazo y dejó el partido esta semana, hace unos días. 0 bolas con un strike,

0: Una carrera más para los Leones. 2-0 se pone el juego, Andrés, con el elevado de sacrificio de Marco Jaime.
1: Bien, pues así que con este elevado está anotando ya Eduardo Torrealba y hay un out. Sin embargo, no ha pasado el peligro, viene de Musiotti y tal vez Rivas a batear. Simón Musiotti batea para 2.56.
0: 3 cuadrangulares, 11 carreras producidas. Como dice Andrés, el círculo de espera está Alfonso Rivas, el primero en el orden, ve pasar el primer lanzamiento en zona de strike. Guadalupe Chávez poniéndose arriba en la cuenta. El hombre por primera, se trata de Juan Uriarte. Lanzamiento para home. Pasó de foul por el lado de la primera base. En un rodado al cuadro podría salir Guadalupe Chávez como lo hizo de la primera entrada cuando tenía corredores, cuando tenía la casa llena en contra. Y Yusniel Díaz batió para doble play. Viene Chávez para el plato, le quitó velocidad pero también perdió el control. Picheo afuera, lejos del zurdo Simón Musiotti. Y la cuenta está en una bola con 2 strikes. Todavía con ventaja Guadalupe Chávez. Pitcher derecho en la loma, cierra el compás. Observa al corredor en par de ocasiones. Apunta hacia el guante del catcher y hace abanicar a Musiotti. Recta de 90 millas, lo retó y lo pasó. Y con sabor a chocolate va a caer el segundo tercio en la apertura del segundo episodio.
1: Bueno, pues hay dos outs, ya entraron dos carreras, Yucatán está ganando 2-0 y va a venir a batear entonces Alfonso Rivas, el primera base, segundo en el orden.
0: Musiotti se convierte en el primer bateador de todo el juego eliminado por la vía del chocolate de ambos equipos. Viene Rivas por su segundo turno, hace contacto, jala la bola en territorio de foul. Alfonso Rivas recibió base por bola en la primera entrada. Se quedó corriendo por la tercera, en camino hacia el plato cuando salió el batazo de doble play. Chávez viene para home. 90 millas hacen fallar el contacto de Rivas. El foul pone la cuenta en 0 bolas con 2 strikes. El bateador zurdo Alfonso Rivas. Segundo bat, primera base de los Leones. Hay tiempo pedido. Van a reorganizarse con las señas el catcher y el pitcher. Francisco Arce, el receptor que hace batería con Guadalupe Chávez. Ya tiene la seña el pitcher derecho. Viene con el lanzamiento para el plato. Cambio de velocidad elevado por el izquierdo. La busca en territorio de foul y se queda con ella. Egui Rosario se metió hasta el bullpen de los mismos algodoneros. Pidió permiso y se quedó con la pelota para ponerle fin a la segunda entrada. Yucatán con 3 imparables hace 2 carreras y está ganando el juego 2-0 a mitad de la segunda entrada. Regresamos.
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6: Muy bien, vámonos de regreso a la segunda entrada. En la parte baja vendrán a batear los algodoneros. Emanuel Rivera ya está en la caja de bateo. Contacto por tercera de un bote la tiene Marco Jaime. El tiro a la inicial y por la ruta 53 de esquina a esquina, cruzando la bola al Chico Maravilla. Se va retirado Emanuel Rivera. Cayó el primer tercio. Los Leones están ganando 2-0.
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6: Edgar Robles. En la caja de bateo, el lanzamiento viene por ahí. Vamos a ver. Van a revisar la zona de strike a petición del catcher, indica el umpire Vicente Madero. 0-2 y le van a cantar el tercero a Edgar Robles. Se quedó viendo cómo ese cambio de velocidad iba perdiendo velocidad, pero pintando toda la zona de strike. Y con ponche cantado. Hay dos outs. Rápidamente Smil Rogers trabajando en orden en este segundo rollo. Egui Rosario viene a batear en la esquina adentro, la curva corta y entra a la zona. Se pone arriba Rogers en la cuenta. 0-1. Con la mecánica completa viene de nuevo con la curva abierta y bajita para bateador derecho. La cuenta en pareja en 1-1. Una bola con un strike, viene con la mecánica completa, iba el batazo, pone la pelota por el jardín derecho, la busca Norberto Beso y cerca de la franja de advertencia, espera que Doña Blanca descanse en su guante y los algodoneros se van de 1, 2 y 3 en la segunda entrada, 2 completas en el Estadio Revolución, Leones le gana a algodoneros 2-0, regresamos.
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7: Y Bien, pues vámonos entonces a la parte alta de la tercera entrada. Aquí vienen los Leones de Yucatán a la ofensiva. 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Y están con Henry Ramos, Norberto Beso y Yusniel Díaz para batear. Ya Yusniel no está, ¿no?
6: Ya no está. Es ya. Filia.
7: Es Eric Filia, entonces, el que está en lugar de Yusniel Díaz. No duró mucho ahí en la primera entrada, ya lo cambiaron. Guadalupe Chávez se enfrenta a Ramos en esta tanda de bateo. Una bola y un strike. Viene la pichada, pelota muy adentro. Una recta, un par de rectas y un sinker. Tiene la cuenta 2 bolas, un strike de 89, 88 millas por hora. No llega a las 90, pero pues sí está lanzando duro. Número 98 para el pitcher Guadalupe Chávez, que es el que está en la loma de los disparos. Batazo, la pelota de foul. Estamos en la alta de la tercera, estamos 2-0. Va ganando Yucatán a Laguna en esta tercera entrada. Ahí las carreras, el par de carreras entró en la segunda tanda y ante este mismo pitcher. Guadalupe Chávez, que ya tiene 38 lanzamientos. Rola por tercera, se tira el tercera. La pelota sigue de hit, así que Ramos abre con imparable, sencillo, y con el doblete que tenía en la primera entrada, pues ya tiene par de hits en este juego. Está bateando de 2-2. Ahí, pues bueno, le estaban haciendo una formación especial. El short estaba muy cargado a la colchoneta de la segunda base. Puede haber sido normal el short. Esa pelota era de frente al
6: frente, chorre. Cómoda, así es.
7: Y cómoda. Pero no, hicieron una formación especial. Movieron al short lo más pegado a la colchoneta de la segunda base. Y cuando salió la rola en la posición normal que va el short, pues no estaba ahí.
6: Bien por Ramos, ¿eh? Bien, sí, por Ramos.
7: El tercera quiso hacer por ella, pero nada. Batazo de foul de Norberto Beso. Bueno, ya la pelota estaba más complicada, porque al tercera base pues están dejando cubrir todo el espacio que hay entre él y la colchoneta de la tercera, más el otro espacio que hay entre él y el short. Es prácticamente un fildeador que hay entre base y base, según la formación especial que utilizaron. Lanzamiento, pelota mala. Por eso fue pues exitoso el batazo de Henry Ramos, porque pues prácticamente no había nadie más que el tercera base para cubrir todo ese terreno. Y todo porque es bateador zurdo, pero mete el batazo atrasado a la zona donde no había nadie. Una bola y un strike, la cuenta para bateador. Lanzamiento, Beso saca rola. Ahí el segunda base resbala, no va a sacar a nadie. Qué mala fortuna para el equipo de Laguna. Y San Díaz iba tras la pelota, era pintaba para doble play, pero resbala en el momento de tomar la bola. Entonces ya no puede sacar en ningún lado, Tito.
6: Salió muy fuerte el batazo, no supo ponerse de frente. Tardó mucho en pensar cómo fildear ese batazo y San Díaz, y lo que pudo hacer fue tirar un guantazo mientras saltaba para evitar que la bola le dé, y no logra sacar a nadie.
7: Bueno, con ello hay hombres entonces en primera y en segunda. Debe ser hit, no sé. Debe ser hit este batazo. No creo que le marquen error, porque pues ahí no. Simplemente resbaló y pues no es una situación que haya tenido la bola y no y tiró mal. No, nunca tuvo la pelota, porque cuando fue tras ella resbala y cae. Entonces ya no puede sacar ni agarra la pelota, y si pierde fracciones de segundo, que cuando toma la bola pues ya no había dónde sacar. Es infield hit. Eric Filia viene a batear entonces. Entra por primera ocasión a batear luego de que Yusniel Díaz sacó una rola para doble play, pero ya Yusniel no está y Eric Filia está con el bate tocando la pelota para avanzar, y se va a envasar. Ahí el toque fue muy bueno ahí cerca del pitcher, pero como fue un toque un poco fuerte, en lugar de que el pitcher pueda agarrar la pelota, se enredó, trató de tomarla, la pelota llega hasta, pues, por donde está el segunda base, porque fue un toque muy fuerte, y nadie saca a Filia, las bases están llenas. Es un infield hit esto.
6: Así es, aprovecha Eric Filia su capacidad para tocar la pelota lo suficientemente fuerte para que no le alcance el pitcher, y lo suficientemente suave para que tampoco el segundo pueda bajar desde el fondo de su posición.
7: Bueno, pelota mala para Graybeck Valera, el segunda base de Yucatán, las bases llenas. Y acá, pues, no hay out, así que Yucatán debe aumentar acá su ventaja. Lanzamiento, ahí va. Batazo foul. Oh, por el lado de la primera base. Tantito adentro y se lleva por delante a tres. Pero el béisbol es un deporte exacto. Si el batazo no está en terreno bueno, está en terreno de foul. Punto. Una bola y un strike, la cuenta para bateador. Viene el lanzamiento, batazo muy elevado por el derecho. Ahí va el segunda base, captura la bola. Obviamente no va a haber pisa y corre, porque el batazo pues estaba muy corto. Y ahí Henry Ramos, que es el hombre que corre por tercera, mejor prefirió jugar precavido y quedarse en tercera, porque puede haber otro par de oportunidades que van a tener Eduardo Torrealba, el short, y Juan Uriarte para traer carrera. Un elevado bien colocado puede traer carrera. Un hit puede traer par de carreras. Y un extra base puede vaciar las bases. Pero vamos a ver qué dice el bateador Eduardo Torrealba, shortstop. Entra al cajón de bateo con .267 sin jonrones y con 21 carreras producidas. Es la alta de la tercera entrada. Bien, el lanzamiento. Strike el primero. A la altura de las rodillas, esa pichada. Entra bien a la zona buena. Y le marcan el strike. Cero bolas, un strike. La cuenta para Torrealba, que está bateando de 1-1. Tiene hit en la segunda entrada. Y acá en la tercera le toca otra vez batear. Saca rola, vamos a ver. El tercera, toma, pisa, tira, doble play. Así que salió la rola por tercera. El antesalista Didi Gregorius pisa la colchoneta, tira a la inicial. Y bueno, doble play la jugada. Pero los Leones de Yucatán, de todas maneras, pese a esta doble matanza, están ganando 2-0. Pausa y estamos de regreso.
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7: Bien, pues vámonos entonces a la parte baja de la tercera entrada. 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Bueno, pues entonces acá está el elevado de Francisco Arcia, el tercera base en terreno de faula. Ahí está Marco Jaime. Captura la bola para el primer tercio. Smil Rogers ha dominado al primer rival al cual se enfrenta en esta tercera entrada. Edward Olivares viene a batear primero en el orden, tiene elevado al central en la primera entrada y acá está bateando con cuenta de una bola, cero strikes. Ahí está la revisión que pide acá el catcher y vamos a ver strike, así que de estar en una bola sin strike, ahora está en cero bolas y un strike. Ahí el catcher fue el que pidió la revisión, marca el umpire el strike. Y acá hay un elevadote, vamos a ver otra vez el tercera base. Marco Jaime busca la bola, captura en terreno bueno y está sacando el out. Así que hay dos tercios y Didi Gregorius, el hombre que acaba de hacer la doble matanza, viene en turno, Tito.
6: Sí, él le ha puesto la práctica de fildeo de elevados a Marco Jaime. Lo pusieron hace rato muy cerca del dugout de los algodoneros. Este sobre la línea y termina dominando bien esos dos flies que han salido en esta tercera entrada.
7: Bien, lanzamiento para Gregorius. Pelota afuera, pelota mala. Smil Rogers es el pitcher por parte de los Leones de Yucatán. Otra revisión. Ahí va el umpire. A ver qué dice. Strike le está marcando. Cero bolas, un strike. Contestó ahí el bateador. Pelota baja. Cuenta pareja. Una bola y un strike. Y finalmente, pues sí, hizo el umpire la revisión y corrigió. Batazo muy elevado. Vamos a ver. Ahí está el short, el izquierdo. Es el jardinero izquierdo, no, es el parador en corto, Torrealba, quien se queda con la pelota para sacar el out de 1-2-3, se va la tercera entrada, y esto está 2-0, Yucatán le gana a Laguna, volvemos.
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6: Muy bien, aficionados, vamos de regreso al Estadio La Revolución, la casa de los algodoneros de la Unión Laguna. 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Por los Leones, en la caja de bateo está Juan Uriarte, el octavo en el orden y catcher. Tiene 3 cuadrangulares, 12 producidas en lo que va de la temporada. Se tira la bola, el elevado se va de foul. La cuenta se pone pareja en 1-1. Una bola con un strike para Uriarte, que pegó de hit y produjo la carrera de la quiniela en el segundo episodio. Está ahora tomando turno por segunda vez ante los envíos de Guadalupe Chávez. Engañó con una recta arriba de la zona, subió por la bola Uriarte y encontró nada más el viento pasar. Una bola con 2 strikes. El pitcher viene con el lanzamiento para Jona. Ya está el tercer strike. Dicta sentencia el juez. El veredicto es ponche. Se queda sin tirarle Uriarte a un slider que venía cayendo, pero pasó adentro de la zona a 83 millas por hora. Así que cantado el tercer strike. Y vendrá Marco Jaime. Hay un out en la pizarra en esta apertura de la cuarta entrada. Yucatán está ganando 2 carreras por 0.
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6: Primer lanzamiento, primera pelota mala para Marco Jaime. Consiguió su carrera producida número 9 después de elevar hacia el jardín central con hombre por tercera en la segunda entrada. Tiene cuenta de 2 bolas sin strike. Lanzamiento para Jona y está el batazo del Chico Maravilla. Le dio duro, pero en serio, la bola vuela por el jardín derecho en órbita y rumbo al espacio. La sacó del parque Marco Jaime. Sorprendió a todos, los dejó parados viendo cómo la pelota se iba por encima de del muro del jardín derecho. Y ahí está el primer cuadrangular en esta temporada para Marco Jaime, en el Día del Padre. Regalo para el Chico Maravilla. Le vendieron un flan a la altura de los codos. Y naturalito el swing para dejar la pelota hasta el otro lado de la cerca. Nadie se movió porque todos sabían que la pelota, Andrés, estaba del otro lado.
7: Bueno, así es. Ni siquiera el custodio del jardín derecho, que es el buen Yadier Drake, hace por moverse. Y bueno, cuadrangular. Pero aquí está Simón Muciotti elevando a la primera pichada. Está
6: ahí, vino con prisa buscando lo mismo, pero en vez de jalar la bola la empujó hacia el jardín izquierdo, donde apareció Rosario para quedarse con la bola. Hay 2 outs, el juego ya está 3-0 gracias al cuadrangular de Marco Jaime. Alfonso Rivas, otro zurdo en la alineación melenuda, ve pasar el picheo muy adentro. Una bola sin strike. 2 cuadrangulares y 15 remolcadas para Alfonso Rivas. Picheo bajito, 2 bolas sin strike. Tercer turno en el juego para Rivas. Tiene base por bola y elevado en territorio de foul al izquierdo. Busca su primer hit de la tarde. Picheo bajito. Picheo malo, 3 bolas sin strike. En peligro la cuenta. En peligro la labor de Chávez. Obligado a venir por la zona de strike. Le quedó alto el picheo, pero adentro del cuadrito. Y la cuenta se pone 3-1. El lanzamiento viene para el plato. Ahí va el rodado. Desvía la bola el pitcher. La toma el segundo. Tiempo para sacar el out. Conecta la ruta 43. Y cayó el tercero en esta parte alta del cuarto episodio. Marco Jaime con cuadrangular solitario pone una carrera más para los Leones. 3-0. Las fieras rugen en Laguna. Regresamos.
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6: Bien, aficionados, vamos de regreso para el cierre del cuarto episodio. Los Leones están ganando en 4 entradas, ya hicieron 3 carreras, 8 imparables. Mientras que los algodoneros están quedando en blanco con solo 2 hits. Ante la pelota de Smil Rogers, precisamente el último en pegar de hit es Albert Lara, el que abre la tanda en este cuarto rollo. En su segundo turno del partido, 0 bolas con 1 strike, salió de la caja, dice que no cuenta el picheo y la cuenta, no, si va a contar, va a ser 1-1, una bola con un strike. Con la curva salió a buscarla Lara, abanicando el segundo strike, ventaja para Smil Rogers. El derecho de los Leones viene con el lanzamiento para el plato. Sí, cruzó, dice el umpire. Y a darle vuelta al cuadro a la pelota, el catcher. Después de este chocolate, Lara entrega el primer out en el cierre de la cuarta.
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6: Al primer lanzamiento, Yadier Drake hace contacto, manda la pelota de foul por primera. Rivas fue a ver si encontraba dónde quedarse con Doña Blanca, pero la pelota se fue al graderío. 0 bolas con 1 strike para el Black Panther, que fue dominado por Rogers con un elevado al izquierdo en la primera entrada. Abanica la curva, volteando la cara contra ese picheo que cortó justo en la esquina de afuera. Y ahora le dejó el picheo en la esquina de adentro. La termina sacando Drake, pero en territorio de foul. 0 bolas con 2 strikes, se mantiene la cuenta. Rogers lleva 9 bateadores retirados de manera consecutiva. Pica la bola en la tierra, una curva ahí que había funcionado para hacer abanicar a Drake con el segundo strike, pero ahora no funcionó para ponchar. Una bola con 2 strikes, la cuenta para el bateador. Tiene Rogers otra vez con la curva, medio swing. Consultan con el de primera, dice que no cruzó la pelota. Y la cuenta se va a poner en 2 bolas con 2 strikes para Yadier Drake. Que va de 1-0. Rogers viene con el picheo, otra vez la curva. Le ha hecho 6 lanzamientos. 5 de ellos han sido curvas. Solo el primero fue un sinker de 91 millas por hora. Todo lo demás ha sido picheo rompiente. A 77, 74, 73 incluso millas por hora. 2 bolas con 2 strikes, vino con la velocidad. Quedó arriba de la zona y la cuenta se pone en lo máximo. 3 bolas con 2 strikes.
7: Curvas lentas, es solo que tira Rogers. ¿Sí? Y eso tiene pues realmente descontrolados a los bateadores. Mira esto.
6: Ahí está. Esto
7: que se ponche.
6: Apenas con la punta del bate haciendo contacto. Sí, hay que descifrar si va a venir con la recta o con la curva. El detalle es que si se queda una cómoda por ahí.
7: Ah, te la sacan, claro.
6: Sí. El 3 y 2. Batazo de foul. 9 picheos ya los que ha podido sacar Jadir Drake.
7: Bueno, si la curva te queda cómoda, ahí se va.
6: Sí.
7: Pero desafortunadamente para los bateadores la curva es uno de los lanzamientos más difíciles de batear.
6: Así es. 3 bolas con 2 strikes. Vino con la recta ahora. 10 picheos hasta el momento de este turno de Jadir Drake. Y eso que empezó con un foul y con un swing. Se ha defendido tanto haciendo contactos de foul como viendo pasar los lanzamientos afuera de la zona. Tiene mucho margen de error Smith Rogers. Ahí está el lanzamiento. Pidió tiempo el bateador, lo concedió el umpire. La curva terminó en el centro de la zona. Le hubiera encantado el tercer strike, strike. Pero Drake ya había abandonado el cajón y el umpire sí había señalado el tiempo. Así que ese lanzamiento número 11 no cuenta. Y este sí, viene para Jon. Ahí va por el medio el batazo. Línea tendida hacia el jardín central. Después de 11 picheos ganó la batalla Jadir Drake. Se vio obligado a venir con la recta y se quedó cómodo Smith Rogers. Y un gran turno. Ahí está hablando con el
7: pitcher.
6: Nada pero... contento, ¿eh? No, no es una plática de amigos.
7: Ese es el problema, Jadir Drake.
6: Así es.
7: Bueno, en fin. Ahí está, pues sí, diciendo algo al lanzador. Le pegó de hit. Es Neil Rogers. Y vamos a ver qué es lo que pasa. Porque hay hombre en la inicial y San Díaz es el que viene a batear.
6: Sí, como que le echó un guiño. Le guiñó el ojo y no le gustó nada a Smith Rogers. Le van a cantar el primer strike a Isan Díaz. Otro de los que ya ha sido dominado por el pitcher Smith Rogers. Viene para el plato, contacto de foul.
7: Y es apenas el tercer hit que le conectan, ¿eh?
6: Sí, te decía, llevaba 9 retirados de manera consecutiva. Vino Drake en un largo turno a cortarle la racha. 0 bolas con 2 strikes. Total ventaja para Smith Rogers. Una victoria, 4 derrotas en la campaña para el abridor de los Leones. Lanzamiento viene para Jon. Lo retó con la recta. Y lo pasó con la velocidad en el centro de la zona. Y estaba esperando la curva Díaz. Le tiró un año tarde ese picheo. La pelota ya estaba en el guante del catcher. Con sabor a chocolate, Rogers termina pochando a Díaz para el segundo tercio. Vendrá Manuel Rivera a batear. Se mantiene Jadir Drake por la primera. Busca el pitcher de los Leones colgar el cero. Revira la inicial. Regresa con vida Jadir Drake, teniendo que ensuciar el uniforme, echándose un clavado para sobrevivir en la primera base. No me extrañaría que lo pegue un montón de veces. Abanica el sinker, 88 millas, Emmanuel Rivera. 5 cuadrangulares, 28 carreras producidas, .272 de porcentaje para el bateador de los algodoneros. Hoy como designado, sexto en el orden. Fue dominado en la segunda entrada con rola por tercera. Busca lo mismo el pitcher Rogers. Le quitó velocidad, le vendió un flan. Y dejó pasar Rivera ese slider en la parte media de la zona hacia la esquina de afuera. 0 bolas con 2 strikes. Oportunidad de ponche, viene con la curva. No, dice el umpire. Abajo de los codos cortó ese picheo. Estaba muy pegado para el bateador derecho. Aún así, el pitcher de los Leones tiene ventaja y viene con su lanzamiento número 53. Una bola, 2 strikes. Rogers viene para Jon. La curva está ahí. Drake salió al robo de base. Se escapa barriéndose por fuera. Quedó bajito y corto el tiro del catcher Juan Uriarte. Tuvo que entrar de más Baby Valera en segunda base. Estaba un paso adelante de la colchoneta. Y cuando tomó la bola y tiró el guantazo, Drake ya había llegado barriéndose hacia la esquina de afuera de la base. Dos bolas con dos strikes. El lanzamiento para la tierra. Trabaja el catcher protegiendo con rodillas en el suelo, evitando que ese piconazo se vaya para atrás. Y la cuenta se va a lo máximo. Tres bolas con dos strikes para Manuel Rivera. Hay dos outs en la pizarra y hombre por la segunda. Smith Rogers pendiente de Drake, el corredor. Fijado en la distancia que abre. Ahora sí viene para home. La curva. Muerde el anzuelo. Rivera abanica el tercer strike. Y con tres ponches a pesar de un hit, termina colgando el cero Smith Rogers en la cuarta entrada. Los Leones están ganando 3-0. Regresamos.
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7: Bien, pues vámonos a la quinta entrada. José Torres, 2 ganados, 1 perdido, 6.87 en porcentaje de carreras limpias. Viene como pitcher para sustituir al abridor Guadalupe Chávez por parte de los algodoneros. Y vienen los Leones al bate. 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Es el que viene a batear Henry Ramos. En el lanzamiento, aquí está entonces el batazo de foul. La cuenta, una bola y un strike para el bateador. 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Pues acá Ramos está con cuenta de una bola y un strike. Lanzamiento, pelota adentro. Así que vamos a ver qué pasa acá en esta tanda al bate de Henry Ramos. José Torres, el nuevo pitcher, ahí está con el número 76, ha entrado ya al relevo. Se va Guadalupe Chávez, admitió las 3 carreras y sale pues perdiendo el juego. Era derecho, este pitcher que traen es zurdo.
6: Sí, José Torres ha lanzado los 3 días, ¿eh?
7: Ahí está, mira. Batazo elevado de Ramos por el jardín derecho. Va el central, va el derecho. La pelota pica adelante del jardinero derecho. Imparable acá para Ramos. ¿Y qué creen? Va de 3-3. Henry Ramos como designado. Está bien en cuanto al bate. Mucho mejor que el cuarto en el orden, que es el que le sigue, que es Norberto Beso, el jardinero izquierdo, Tito.
6: Sí, Ramos conectó 2 hits. El miriércoles conectó 3, el jueves, el viernes 3 imparables, ayer conectó 2, hoy mira, lleva 3.
7: Pero todos esos hits que conecta Ramos es jugando como designado. O sea, es mejor bateador como designado que combinándolo como jardinero. Por eso le están dejando la posición de designado. Porque batea bien.
6: Enfocado en batear nada más.
7: Enfocado nada más en batear. Y yo lo pondría de cuarto bate. Ahí está Norberto Obeso bateando 2.88. Entra al cajón de bateo, sacó de foul, así que la cuenta es de cero bolas, un strike para Norberto Obeso, el jardinero derecho. Viene el lanzamiento, batazo por tercera, la pelota se va de hit. Ahí se tendió el tercera base, ahí se va para tercera, fuera en tercera. El corredor, ¿qué quisieron hacer? Alargar el batazo, Ramos es out en tercera. Con un imparable de su compañero, siguió, no paró en segunda, pero el jardinero izquierdo rápidamente lo notó, le tira la pelota a Didis Gregorius y lo están esperando. Ah, pese a que Gregorius no estaba parado en la base, él salió a...
6: ¿Y Gregorius se tiró por la bola? Uh-huh. Y es lo que dijo Ramos, bueno, si no está apoyo, y el short fue el que llegó
7: a hacer. Ah, el short es el que hace la jugada, el Albert Lara.
6: Sí.
7: Bueno, el caso es que Sauda ahí en tercera, de nada sirvió el imparable porque están poniendo fuera en la antesala a Henry Ramos. Así que queda hombre nada más en segunda. Y el que viene a batear es Eric Filia, tratando de producir carreras. Sí, es cierto, son tres carreras, pero tres carreras no es nada, ¿no? Muy poco a la ofensiva. Batazo de foul, ahí está Filia en turno en esta parte alta del quinto episodio. Cero bolas, un strike, la cuenta para bateador José Torres es el que lanza. Ahí va el zurdo contra bateador zurdo, pelota muy alta, pelota dentro. Para bateador, hombre, en la intermedia, decíamos Norberto Beso, es el que queda quieto. Henry Ramos fue el sacrificado allá en la tercera. Pues sí, la verdad no tenía por qué irse a tercera. Porque, y lo hizo porque el short, el tercera se tiró tras el batazo.
6: Y ahí se quedó.
7: Y ahí se quedó, estaba tendido, entonces vio que la colchoneta no tenía a nadie. Pero aparece el short desde quién sabe dónde y le dan la bola a él. Ni siquiera estaba parado sobre la base, estaba en pleno movimiento. Vean ustedes, batazo de hit, ahí viene la carrera, viene el tiro para el home. Anota la cuarta Norberto Beso, pero esto sería para Filia un par de carreras que está desaprovechando acá el equipo Yucatán.
6: Así es, ese out pudo haber sido otra carrera.
7: Así es, Norberto Beso es el que anota. Filia produce. 4-0 se coloca entonces la pizarra. Y el que viene a batear ahora es Breivik Valera, el camarero. Segunda base, sexto en el orden. Pues este pitcher que acaba de entrar, José Torres, le están viendo la bola a los Leones fácilmente.
6: Sí, ya tres bateadores, tres imparables permitidos para José Torres. Parte de ese factor de haber lanzado ya todos los días, ya le conocen los picheos a este zurdo José Torres.
7: Bien, viene el lanzamiento, batazo, foul. José Marcos Torres contra Breivik Valera. Se abrió con un cambio de velocidad 84 millas, luego una recta de 94, y está en 0-2. Breivik Valera, que ya conectó de foul. Y acá está elevando Valera, ahí al cuadro, el primera base, baja tras la pelota y la captura. Breivik Valera se va y dos outs, y Eduardo Torrealba, el short, es el que va a venir a batear.
6: Bueno, y justamente los Leones ya llegaron a 11 imparables apenas en la quinta entrada. Le han pegado bien a la bola, sobre todo Ramos, que lleva 3, Obeso y Filia, que llevan de a 2 hits. Por supuesto, Marco Jaime, que ha sacado la pelota en la cuarta entrada. Y los que faltan por chocar de imparable hoy son Simón Musiotti, y Alfonso Rivas, los primeros dos en la alineación. Va a ser todo para José Torres. Salió Fernando Tatis con la grúa a pedirle la bola al pitcher zurdo y va a venir con el relevo para trabajar el resto de este quinto episodio. Hay un out. Y hay dos outs, perdón. Y corredor por primera. Así que Austin Pope es el que será responsable, o Austin Pop, el que vendrá a por ese out que falta en la quinta entrada. Pues comentábamos parte del rol de lo que sigue para los Leones, una doble visita cercana de los Tigres de Quintana Roo. Andrés, un equipo que ya tiene 27 victorias y que está en el sexto lugar. Los Leones tienen una diferencia respecto a ellos de 6 juegos y medio. Y pues obviamente tendrían que combinarse los resultados de los demás equipos, pero Yucatán pues va a tener 6 juegos contra ellos en una semana. Bueno, entre unos, ¿qué será? 10 días. Pero además de los juegos contra Tigres a partir del martes, se van a Puebla.
7: Van a Puebla, o sea, vienen los juegos con Tigres, esa serie con Tigres, y luego viene el Juego de Estrellas, hay un descanso. Van a Puebla.
6: Después del Juego de Estrellas.
7: Después del Juego de Estrellas. Y regresan otra vez los Tigres. Ahí tienen una doble estancia en casa. Viene Tigres y luego viene
6: Piratas.
7: Entonces, son los equipos con los que están peleando.
6: Así es. Se va a enfrentar a Tigres, que es el sexto lugar. Juego de Estrellas. Luego se van contra Puebla, que está en el quinto lugar. Otra vez los Tigres.
7: Vienen los Tigres. Y luego viene Piratas.
6: Y luego Piratas, que está en el séptimo.
7: Y después tiene una triple salida los Leones de Yucatán. Ahí viene una triple salida, 3 series fuera de casa. Pues sí. Realmente este mes que viene, julio, pues Yucatán solo tiene 3 series en casa, casi todo juega de visita.
6: Sí.
7: Para compensar todo lo que en mayo y junio jugaron en casa.
6: Así es.
7: Pero ya no queda nada del rol, ¿eh? Después de esa serie contra Piratas, ya van a faltar 30 juegos y van a cerrar las listas.
6: Sí, sí, sí. Lo complicado va a ser enfrentarse directamente a los equipos que tienen que trabajar para bajar en el standing. Pero entre esa serie también van a estar jugando y en casa de los rivales contra los Guerreros de Oaxaca y contra los Bravos de León, que están en tercero y cuarto lugar respectivamente.
7: Ahí está, la van a tener difícil los Leones ya para el mes de julio, que prácticamente es el último mes de temporada, porque arrancando agosto pues solo hay una serie, o sea, 2 series, ¿no? Una que está compartida entre que arranca en julio y termina en agosto, que es ante los Pericos en casa, y luego cierran ante los Guerreros en Oaxaca. Batazo de Torrealba, la pelota se va de hit al jardín derecho, así que quedan hombres en primera y en segunda. Sigue acá el equipo de Yucatán conectando imparables. Y a mí se me hace muy poco las carreras que tiene, las 4 carreras que tiene, para la cantidad de imparables que ha conectado.
6: Así es. Ha conectado ya con este 12 batazos de hit. 4 carreras nada más en la pizarra. Han dejado a 5 hombres en circulación. El equipo de los Leones no suena mucho. Han habido 2 doble plays con casa llena que han desaprovechado los Leones. Están bateando más de lo que bateaban hace un mes.
7: Claro que sí.
6: Pero no están anotando muchas carreras.
7: No son oportunos. Se le escapa la pelota al catcher. Va a haber avance de los corredores. Un piconazo, hombres en tercera y segunda con 2 outs. Sí, lo que pasa es que pues los batazos que conectan no son tan oportunos. Y para tener 12 hits en 4 entradas y 2 tercios, tú divides 2 entre 4. Tienes a 3 hits por entrada. Cuando menos esto debería estar 6-0. Sí, no, sí, 4-0.
6: Sí, sobre todo con la casa llena. Claro, por supuesto. Se han ido en blanco en esas veces que han anotado, que han tenido casa llena.
7: Bien, lanzamiento, batazo foul. Así que Juan Uriarte ante Austin Pope, que es el lanzador, pitcher derecho, también lanzó el día de ayer. Antier. Austin Pope. En el primero de la serie. Pues sí, termina la serie y los Leones regresan a casa para enfrentar. ¡Ay! Lo van afuera, nada. Uf, nada, estuvo que en la revirada segunda Torrealba fuera puesto out, regresó apenas. Ahí está.
6: Sí, logró meter el spike antes Eduardo Torreal.
7: Estaba pidiendo la revisión allá el segunda base.
6: Sí,
7: es quieto.
6: Sí, llega primero.
7: Es quieto. No hay mucho que discutir. Pero sí llega quieto. Ah, van a pedir la revisión. Uf, y recontra uf. Van a pedir la revisión. Es que están pensando en que era el out allá en la intermedia. Sí es cierto, llega el tiro a tiempo, pero cuando baja el guante, ahí está tocándola.
6: Sí.
7: No la van a ganar.
6: Está difícil. Está difícil para que la cambie.
7: Sí, claro, porque en esta toma lateral sí se ve cómo mete el pie y ya que pisa.
6: Ahí ya tiene contacto. Sí.
7: Lo tocan, o sea, no hay manera. O sea, ya había metido el pie a la base.
6: Sí, y no lo toca realmente en el pie o en el spike, lo toca en la espinilla arriba.
7: Sí, los umpires, fíjense que para determinar eso, ¿dónde tocaste?
6: Sí.
7: Si lo tocó en la pierna, en la rodilla, pero ya pasó todo el pie.
6: El resto del pie, pues,
7: entonces quieto, o sea, es más que obvio.
6: Sí.
7: Si lo toca en el mero spike,
6: por pues eso siempre ahí, dicen entonces, busca los pies.
7: Efectivamente.
6: O las manos, en dado caso, si hay una barrida de frente, ¿no? Pero sí, siempre toca lo que va buscando la base.
7: Sí, pero sí, y es lo que se fija el umpire. ¿Dónde te toca el fildeador? Te tocó en la rodilla y ya pasó todo el pie. Es cierto. Así que aquí están deliberando, pasando el video en la Ciudad de México para determinar si es out o si es safe. Estamos en la parte alta del quinto episodio. Leones de Yucatán está enfrentando a Algodoneros. Hoy se cierra la serie. La siguiente serie es ante los Tigres de Quintana Roo en el Kukulcán, que solo van a jugar martes y jueves. Y va a ser una semana, pues, un poco de relax, porque solo están programando juegos martes y jueves. Listo.
6: Sí, martes doble cartelera.
7: Ese es el detalle.
6: La doble juego.
7: Cartelera siempre es muy pesadita. Por el tiempo que lleva la doble cartelera. Sí, es cierto, está programada a las 6 de la tarde, estoy de acuerdo. Pero fácilmente se acaba a las 11 de la noche. Más allá de que fuera un juego normal. Vamos a ver qué dice quieto.
6: Quieto.
7: Sí, claro. Es lógico. Estaba de más pedir o sea, que chequen esa repetición.
6: Sí, eso. Hice un buen día para que los Leones ganen. Los Conspiradores perdieron 9 carreras por 8. Los Bravos perdieron 7 carreras por 2. Los Bravos están un poquito más arriba. El Águila está perdiendo 3-2 contra Laredo. Campeche está perdiendo 2-1. Los Tigres nada más ganaron, pero los rivales directos a los que tiene que alcanzar Leones están perdiendo justamente en estos momentos.
7: Bueno, pues ahí está. Una bola, 2 strikes para Uriarte. Este catcher Uriarte tiene imparable en la segunda entrada y tiene ponche en la cuarta. Está bateando de 2-1 acá en la quinta. Repite otra vez al bate. Ya abanica con ponche. Cae la tanda. Entra el relevo. Austin Pope para aceptar imparable de Torrealba y ponchar a Uriarte. Cae la alta de la quinta. Yucatán está ganando 4-0 a los Algodoneros en Torreón. Volvemos.
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6: Bien, pues vámonos entonces a la parte baja del quinto episodio. Mil Rogers busca cerrar esta entrada para ganar el juego o aspirar a ganar el juego. Aquí está Edgar Robles, que le conecta imparable al jardín derecho. Guy Rosario es el que viene a batear. Aquí está entonces bateando para puntos 158 con 6 jonrones y 20 producidas. Guy Rosario. Hay hombre por la inicial, lanzamiento, rola al short, vamos a ver, la tiene short, a segundo un out, a primera, doble play, en un abrir y cerrar de ojos, y es que al short le costó trabajo quedarse con esa pelota, Tito.
7: Una tremenda jugada la que acaba de hacer Eduardo Torrealba, ese batazo estaba cargado hacia su lado derecho, le agarró aguante volteado y con el mismo efecto con el cual se deslizó, terminó girando para buscar la segunda base con una mano de apoyo para dar un giro de 180 grados y buscar a Valera en la intermedia y Valera con el pivote de trámite para completar la ruta 63. Y qué bueno, bendito doble play, Andrés, porque luego viene este batazo de dos esquinas hacia el jardín derecho donde llega barrido Francisco Arce hasta la segunda base.
6: Bueno, pues acá doblete al jardín derecho para Francisco Arcia, noveno en el orden catcher. Ahí está Norberto Obeso viendo pues cómo está el terreno. Pero la verdad es que el batazo estaba muy bien colocado. No llegó al pie de la cerca, cortó antes el fildeador Obeso, pero pues sí le dio lo suficiente a Arcia para llegar a la intermedia con el quinto imparable que conectan acá los Leones de Yucatán. Va a venir el primero del orden, Edward Olivares, que viene para batear ante Smil Rogers. 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Lanzamiento, pelota en zona buena, strike para Edward Olivares. Hay dos outs, el primero del orden que batea 3.65 con 4 jonrones, viene a batear. Lanzamiento, saca rola, faun la pelota. Tiene elevados al central en la primera y a tercera en la tercera entrada. Cero bolas, dos strikes, la cuenta para bateador. Acá está Edward Olivares en turno. ¡Abanica! Smil Rogers lo hace abanicar, no lo puede creer Olivares. Aquí se lleva la mano a la cabeza, increíble que haya hecho swing. Ni él se la cree. Una pichada totalmente alta, bueno, una curva que cae finalmente y se la comió completita. Así que ponche y cae la tanda. Cinco entradas completas. El juego es legal. Rogers ya entra al récord del encuentro. 4-0. Yucatán está ganando a Unión Laguna. Volvemos.
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6: Bien, aficionados, vámonos a la sexta entrada. Los Leones de Yucatán vendrán a batear en este inning con Marco Jaime, Simón Muciotti y Alfonso Rivas. 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Los Leones, 4 carreras sin errores. El equipo de los algodoneros, 0 carreras, 5 hits, 0 errores. Austin Pope se mantiene en la loma de los disparos. Marco Jaime, que hoy conectó su primer cuadrangular y que además tiene elevado de sacrificio con batazos productores tanto en la segunda como en la cuarta entrada, viene a batear con su punto 198 de porcentaje de bateo. Una bola sin strike. Pope viene para home. Abierto el picheo, la cuenta se pone en 2 y nada. Dos bolas sin strike. Listo el pitcher derecho contra el bateador ambidiestro en la caja de los zurdos. Pope viene para el plato, abierto el picheo, 3 y nada. No ha podido pasarle un solo strike a Marco Jaime, que con hombre por tercera en la segunda pegó un elevado al central. Produjo carrera anotada por Torrealba de Pisa y corre. Y en la cuarta se enredó solito con Doña Blanca y la mandó del otro lado de la cerca. Ahora sí encuentra la zona Austin Pope. 3 bolas, 1 strike. El lanzamiento viene para el plato. Abierto el picheo. Afuera de la zona de strike. Y con base por bola va a comenzar la tanda para los Leones. Marco Jaime se pone en circulación. Vendrá Muciotti, el primero en el orden, que va de 3 nada. A tratar de pegar de hit y sumarse a la fiesta de los Leones en este juego.
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6: Listo el zurdo Muciotti, el pitcher, ya tiene la seña. El lanzamiento para home, la curva corta tiempo, entra a la zona y pone en ventaja al pitcher en la cuenta, 0 bolas con un strike. Muciotti tiene elevado al central ponche y elevado al izquierdo. Ayer, como primer bat, pegó doblete y sencillo, se fue de 4-2. Hoy no ha podido conectar de hit en 3 turnos. Picheo arriba, salió por la bola, abanica esa recta de 92 millas. Alta y afuera para bateador zurdo. Y ahora está contra el paredón en cuenta de 0 bolas con 2 strikes. Oportunidad de ponche para el pitcher. El derecho de los algodoneros con mucha paciencia. Ahora sí viene para home. Adentro el picheo, no la puede controlar el catcher. Marco Jaime aprovecha el lanzamiento descontrolado para irse hasta la segunda. Y se coloca en posición de anotar en una oportunidad para los Leones sin outs. Y los únicos que no han pegado de hit hoy son Muciotti, que está en la caja de bateo, y Rivas, el que está en el círculo de espera.
7: Primero y segundo en el orden del bate. Todos los demás se fueron, cuando menos, con un hit. Así que vamos a ver qué hace Muciotti ahora que tiene en la intermedia Marco Jaime, que es veloz también.
6: Abanica una pelota en el piso. El catcher sale con la bola para tirar a primera y completar el ponche. Engañado, mordiendo el anzuelo contra un lanzamiento hacia el piso. Simón Musiotti, ponchado por segunda vez en este juego. Y otro turno sin poder conectar de hit. Y además es el único de los Leones que no se ha podido poner en circulación. Porque si bien Rivas, el que viene a batear ahorita, no ha pegado de hit, recibió base por bola en la primera entrada y ya sabe lo que es llegar al menos a la inicial en este juego. Hay un out y ahí está Rivas. Adentro, en la caja de los zurdos, viene el slider en la esquina de afuera para poner el primer strike en la cuenta. Dos cuadrangulares en esta campaña para Alfonso Rivas. Cero bolas con un strike, la cuenta para él. Rivas, que vino procedente de los mismos algodoneros.
7: Ahí está, ahí estaba.
6: Ese era su equipo. Salió por la bola, engañado por la curva de pitcher. Cero bolas con dos strikes. Uno de sus dos cuadrangulares los pegó con los algodoneros. 8 carreras producidas con ellos, se fue con porcentaje de 250. Desde que llegó para los Leones, batea para punto 306. Con un cuadrangular y 7 producidas. Lanzamiento para Hunt, le quitó velocidad con buena vista. Rivas ve pasar la primera pelota mala. Una bola y 2 strikes. Saludos a mi buen amigo el flaco marisqueño, JJ Quiñones. Junto a su cuñado Willy. Willy, un saludo para ti. Y disfruta el rey de los deportes. Y a los Leones de Yucatán, que están ganando 4-0. El envío viene para el plato. Amenaza el catcher con tirar a segunda. Regresa Marco Jaime. Ya vimos también al receptor Francisco Arcia soltar el tiro hacia home. Soltar el tiro desde home, apuntando a varias bases. 2-2 está la cuenta para Alfonso Rivas. El pitcher viene para el plato. Contacto de foul. Defendiendo la zona de strike Rivas. Un pelotero que ha estado sacando la casta con los Leones. Lleva apenas 19 juegos y 19 hits. Con los algodoneros jugó 28 partidos, conectó 26 imparables. 2 bolas con 2 strikes. Marco Jaime abre por la segunda y un out de la pizarra. Otro contacto de foul. No puede por dónde pasarle el tercer strike este pitcher Austin Pop. Pope, que lo tuvo en cuenta de 0 bolas con 2 strikes con sus primeros 2 picheos. Lo llevó a cuenta de 2-2. Y se ha defendido con par de batazos de foul Alfonso Rivas. 2-2. El pitcher pendiente del corredor Lara está ahí en la segunda, cerrándole el paso a Marco Jaime. La bola hacia el piso. Y soy perdido. Chocolate servido para Alfonso Rivas. Cayó el segundo tercio. Ha batallado contra Musiotti y contra Rivas, pero los ha hecho lucir mal, abanicando unos curbones hacia la tierra, imposible de hacer contacto. Hay 2 outs y vendrá Henry Ramos.
7: Bueno, pues acá se fue Rivas con esta pichada, la verdad horrible, un lanzamiento bajo, pero bueno, le gustó y le hizo swing. Aquí está Henry Ramos, ya batea para 300 Henry Ramos, Y ese sí, no es que vino de otro equipo, ha estado con Leones desde el principio. Hoy tiene 3 imparables, una carrera anotada, un doblete en la primera, sencillos en la tercera y en la quinta.
6: Para 3-3 el día de hoy, tiene oportunidad de producir una carrera más para los Leones. El lanzamiento para Jon, alto y abierto, el picheo, 2-0. Ayer Ramos conectó doblete y produjo carrera en la primera entrada y pegó de hit hasta el octavo episodio. Y el viernes, Conectó 3 imparables en 5 turnos. El jueves conectó 3 hits en sus primeros turnos. Ese día se terminó ponchando en sus siguientes 3 turnos. Abanica ahora un slider hacia el piso. 2 bolas con un strike. El lanzamiento de Austin Pope le ha servido mucho para hacer abanicar a sus enemigos. Un slider bajito y que termine en el piso. El lanzamiento viene para Jona y va el batazo. Tiene la bola. Yadier Drake, rodilla en tierra, se frena para detener el paso de la pelota. El mismo va a pisar la inicial para retirar a Ramos. Los Leones dejan a un hombre en circulación en posición de anotar. Se van con las manos vacías en la parte alta del sexto episodio, pero están ganando 4-0. Regresamos.
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6: Bien, vámonos de regreso al béisbol. Parte baja de la sexta entrada. Yucatán ganando 4-0 ante los algodoneros. Didi Gregorius, ahí está en la caja de bateo. Controla la bola. El primera base, Alfonso Rivas, cumple con la asistencia. Smil Rogers en la inicial. Y van a retirar a Gregorius por la ruta 31. Jaló la pelota dándole con la punta del bate a una curva de Smil Rogers y la jugada tuvo su grado de dificultad porque no salió de frente hacia arriba hacia el primera base, tuvo que desplazarse hacia su lado derecho para ir por la bola. Sin embargo, hizo bien el asistente Smil Rogers por la ruta 31. Cayó el primer out en la parte baja del sexto episodio. Albert Lara viene a tomar turno a continuación. 7 cuadrangulares, 31 producidas para él.
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6: Pelota mala para Albert Lara, la cuenta está en una bola con 2 strikes, le cantaron una curva, el segundo picheo la sacó del parque en territorio de foul. Viene Rogers con la curva, salió a buscarla, empujándola hacia la banda contraria, línea que busca el jardinero derecho, se queda con la pelota sobre la marcha. Norberto Beso se va retirado. Albert Lera, hay dos outs. Y vendrá Jader Drake.
7: Bueno, pues el elevado al jardín derecho marca el segundo tercio. Y viene Jader Drake a batear. Tiene un hit Jader Drake en la cuarta entrada. Está bateando de 2-1. Porque en la primera ronda elevó al jardín izquierdo. Emil Rogers, pues la verdad, labor de 5 imparables en 5 entradas y 2 tercios. Hasta el momento tiene 4 ponches y pues no ha dado base por bolas. Así que lo veo bastante sólido en el montículo. Hoy haciendo un gran trabajo Emil Rogers. Tiene 73 pichadas, o sea, todavía le queda alguna, puede estar alguna entrada más, pero no creo. Yo creo que esta es su última entrada allá en la Loma de los Hispanos.
6: Sí, es Emil Rogers, que ha hecho un gran trabajo desde que llegó con Yucatán. En 2 juegos ha lanzado 12 entradas antes de hoy. Solo 5 carreras permitidas con 8 ponches. Línea tendida de Jader Drake, poniendo la pelota de hit hacia el jardín derecho. Un batazo que cruzó por encima de la cabeza del segunda base Breivik Valera. Y después de 2 outs, el imparable del Black Panther mantiene la entrada con vida para Laguna. Drake es el único que va de 2-2 entre los 6 imparables que ha conectado el equipo de casa ante la pelota de Emil Rogers.
7: Y San Díaz es el que viene a batear. Vamos a ver qué dice el quinto en el orden y segunda base del equipo de Laguna. Ahí está el umpire que se da una vuelta por ahí, no sé por qué, pero bueno, y San Díaz está al bate.
6: Vamos a ver a Díaz de 2 nada abanicar el primer lanzamiento, curva de 75 millas por hora. Sigue siendo uno de sus recursos que mejores resultados ha tenido en este juego. ¡Ay! Patinó con la bola, la soltó para evitar que sea bot, pero aún así me parece que sí lo marcaron. De todos modos, Drake se fue hacia la segunda y llega conmigo.
7: Bueno, ahí está, quieto en la intermedia. Vamos a ver la repetición del momento. Ah, sí.
6: Sí, se resbala.
7: Se resbala en el momento de levantar la pierna para hacer, pues, venir con el lanzamiento. Y pues le pasa algo muy raro, ¿no?
6: Para que no sea, para que no le marquen el ball, suelta la bola, como decir, no, pues yo tiré, ¿no? Pero sin embargo la marcaron como ball. De todos modos, Drake había avanzado cuando vio lo que le pasó a Emil Rogers en la Loma de los Disparos. Y viene el strike, abanica Díaz y está en cuenta de 0 bolas, 2 strike. Tienen contra el paredón. Ahí está el anzuelo. Mordió y abanicó la pelota en el suelo. Y San Díaz, con sabor a chocolate, le pone fin a la sexta entrada. Emil Rogers, otro 0 que cuelga el abridor de los Leones. 4-0, Yucatán está ganando después de 6 rollos completos. Regresa.
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7: Bien, pues nos vamos a la séptima entrada. Vienen al bate acá los Leones de Yucatán. con obesofilia y Valera ante Thomas McIlroy. Thomas McIlroy es el que viene a lanzar 2 ganados, 0 perdidos, 2-0-3 en porcentaje, 26 entradas, 2 tercios, 27 ponches y 11 bases por bolas. Aquí está Thomas, pitcher derecho, que se coloca ahí para enfrentar a Norberto Obeso, el cuarto en el orden. Pelota mala. La cuenta 1-0 para Norberto Obeso. Ahí consultaron con el umpire, se había abanicado. Y no. No abanicó. Hizo un medio swing nada más. Pelota ahora muy adentro. 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Universidad de Valladolid. 2-0 la cuenta para bateador. Strike le están marcando acá el primero. Norberto Beso tiene un golpe en la primera entrada, hit en la tercera y hit en la quinta. Así que está bateando de 2-2. Ya que el golpe pues no cuenta como beso oficial al VAR. Es el cuarto bate y jardinero izquierdo del conjunto de los Leones de Yucatán. Thomas McIlroy está lanzando por parte del equipo de Laguna, los algodoneros. Ahí veíamos que viene con la pichada, base por bolas acá para Norberto Beso. Veíamos del parque de Laguna, que sí es uno de los parques más antiguos de la Liga Mexicana, bueno, de hecho el más antiguo. Vamos a ver. Aquí estamos checando. El Parque La Junta, que es otro de los parques más antiguos, fue inaugurado en 1957, la temporada de debut de los Leones de Yucatán. Imagínense. Vamos a ver. Está Eric Filia bateando. Aquí hay strike, el primero le están marcando. Bueno. Cero bolas, un strike, un hombre en primera. Aquí está la cuenta para el bateador. Está conectando Philly, elevado por el izquierdo. El jardinero se mueve, captura la bola para sacar el outfield, eleva al izquierdo y Breivik Valera viene a batear. Este Parque Revolución fue inaugurado en 1932, o sea que tiene 90 y tantos años el parque. Así que es el parque.
6: 94,
7: bueno, es el parque más antiguo de la Liga Mexicana. Ya decíamos, el Parque La Junta, pues sí, pero en 1957 hay mucha diferencia de años entre un parque y el otro. Lanzamiento, pelota mala. Alguien subió a redes, el Facebook, unas fotos de cuando se inauguró este parque de pelota. Sí, le remasterizaron porque le pusieron color y todo. Y ves el parque de este parque de la Casa de los Algodoneros, sin nada a los alrededores, o sea, sin calles. O sea, era el vil monte donde estaba. Desmontaron, pues, hicieron el parque. Bueno, ahora, si tú ves cómo está actualmente, pues hay calles por todas partes. Está dentro de la ciudad ya este parque de béisbol. Batazo por el izquierdo. La pelota pica delante del jardinero. Así que, con la base que le dieron a Norberto Obeso, se va a mover a segunda y hombres en primera y en segunda. Pega de hit Breivik Valera y Eduardo Torrealba, encuentra esta situación, hombres en primera y en segunda con un out, y va a venir a batear. Vamos a ver qué pasa entonces, Tito.
6: Bueno, doble oportunidad para los Leones con dos corredores en circulación. El juego todavía está en el alambre, 4 carreras. Es una buena ventaja para Yucatán, pero no es nada que no sea posible de remontar en este rey de los deportes. Y a los algodoneros les quedan las mismas 3 oportunidades por batear que a los Leones de Yucatán.
7: Bueno, pues entonces Torrealba viene a batear. Tiene hit en la segunda entrada, rola la antesala en la tercera y otro hit en la quinta. Está bateando de 3-2. Una bola, 0 strike. Lanzamiento, strike le están marcando acá. Cuenta pareja. Una bola y un strike. Están en turno los Leones de Yucatán. Y hoy, pues, todos celebrando el Día del Padre. La cuenta, una bola y un strike. Lanzamiento, batacito, foul la pelota. Torrealba. Acá sale el cajón de bateo. Luego viene Juan Uriarte. Torrealba es el short. Juan Uriarte el catcher. Es un séptimo y octavo. Pero pues solamente hay un out, ¿no? A menos que bate para una rola al cuadro. De lo contrario, va a venir el siguiente bateador también. Thomas McIlroy. Mala. 2 bolas, 2 strikes. La cuenta para bateador. McIlroy está ahí en el montículo. Ya se prepara para su siguiente envío. Batazo elevado por el jardín central. Entra el jardinero, captura la bola para sacar el out. De esta manera hay 2/3 elevado al central de Torrealba y todavía Juan Uriarte va a tener la oportunidad de batear con 2 corredores a bordo. Ahí salió el elevado, rápidamente el jardinero captura. 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Muy bien, pues entonces acá Uriarte viene a batear de 3-1. Está Uriarte. Pelota afuera. Esquina de afuera. Que pues ni siquiera se parece a la zona de strike. Estaba muy afuera. La ve pasar con la vista. Nada más, tiene hit Uriarte en la segunda entrada y ponches en la cuarta y en la quinta. Abanica el primer strike, la cuenta una bola y un strike. Tiene 2 a bordo, aparecen ahí Norberto Beso en segunda y Breivik Valera en la primera base. Están los Leones de Yucatán al bate. En este turno de bateo número 7, cuando ganan 4-0 a los algodoneros en Torreón. Patazo muy elevado. Va el segunda base, captura la bola para sacar el out y cae la entrada. Son 6 entradas y media. 4-0, sigue diciendo la pizarra. Yucatán le está ganando a Laguna. Pausa y volvemos.
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7: Bien, vámonos a la parte baja del séptimo episodio. Vamos a ver si viene un nuevo pitcher, yo creo que sí, por parte del equipo de los Leones de Yucatán. Smil Rogers ha cumplido y aquí está el nuevo lanzador. ¿Es Smil Rogers? Ah, sí es cierto. Se mantiene en la loma para la séptima entrada y vienen Emmanuel Rivera para batear, Edgar Robles y Egui Rosario. Smil Rogers, pues sí, 79 pichadas. Le van a dar una entrada más. Pelota mala. Una bola y un strike. Emmanuel Rivera está de dos nada. Rola la antesala en la segunda entrada. Ponche en la cuarta. Estamos en el séptimo episodio. Va la rola por el short. La tiene el para corto. Toma, tira Torrealba y está sacando el out. Dominado aquí Emmanuel Rivera con rola al short y Edgar Robles va a venir a batear, Tito. Aquí está yéndose el primer out.
6: Sí, ha hecho un buen trabajo Smil Rogers. Solo le han pegado hasta el momento 6 imparables. No ha dado bases por bola y ha ponchado a 6 enemigos en su labor del día de hoy. Y la cuenta de picheos le permite lanzar hasta esta séptima entrada, lo que estaría haciendo que mejore su efectividad. Llegó con unos números muy altos.
7: Pero ya los bajó.
6: Así es, todavía está en 7.24 de carreras limpias permitidas.
7: Batazo, la pelota de Gida al jardín central. Segundo imparable de Edgar Robles en el juego. Pegó de Gida en la sexta entrada, en la quinta entrada, y acá repite en la séptima. Pues este va a ser el séptimo imparable para el equipo de Laguna. Un hit por entrada aproximadamente. Pero la ventaja para Smil Rogers es que sus hits han sido aislados.
6: Sí.
7: Salvo en la primera y en la quinta, cuando pues ahí vinieron par de hits, pero los outs salieron bien. Batazo grande, la pelota foul. En nada estuvo que se vaya esa pelota de Egui Rosario por el jardín izquierdo. ¿Qué pasó? ¿Se la dieron buena?
6: Sí, la dieron por buena.
7: La dieron por buena. Cuadrangular entonces de par de carreras de Gui Rosario. Y a ver si no, esto es todo para el pitcher, ¿eh?
6: Podría ser, yo creo que ya.
7: Séptimo jonrón para Gui Rosario. Pero vamos a ver la repetición. A mí me pareció que esa pelota estaba en terreno de foul. Claro, yo no tengo el mismo ángulo acá que tiene el umpire. Porque el umpire sí está parado sobre la raya de cal. Ahí se quedaron viendo todos. Era o no era. Yo ahí veo que no es.
6: Sí, yo también pensé que no había cruzado por ahí la bola. Pero tanto el juez de línea, el player de tercera, como el del plato vieron la pelota pasar adentro del campo, ahí por el tubular que divide el terreno bueno del terreno malo. Y la dan como cuadrangular entonces. 4-2. Ya se acercó el equipo de los algodoneros.
7: Y sí, ve al manager a cambiar al pitcher. cosa que debió haber hecho desde el principio de la entrada, pero bueno.
6: Oh, después del primer hit.
7: Ah, sí, después del primer hit, no, ahora que ya le hicieron par de carreras. Entonces, con Ron por el izquierdo, trae dos carreras, se va Smith Rogers, con seis entradas y un tercio nada más lanzadas, y viene el relevo. 4-2 está ganando Yucatán, tiene opción de ganar este juego y de ganar la serie también ante los algodoneros. Vamos a ver si los relevos funcionan y consiguen sacar el triunfo, que sería lo ideal. José Álvarez es el que viene para lanzar. Álvarez es el pitcher que viene por parte de los Leones de Yucatán en esta séptima entrada. Iba a enfrentarse a Francisco Arcia, el catcher, y después a Edward Olivares. Son los que siguen en turno por parte del equipo de Laguna. Arcia está bateando de 2-1, tiene elevado la antesala en la tercera y doblete en la quinta entrada. Ah, hay cambio. Adrián Tobalín entra por Arcia. Lanzamiento, pelota mal. Es hermano de aquel Alex Tobalín.
6: Sí, Alex Melendive.
7: Así es. Entonces, Tobalín está bateando. Cero bolas, un strike. La cuenta para bateador Adrián Tobalín. 2.80, un jonrón, 3 producidas. Hay un out. Abanica el segundo strike. 0 y 2. La cuenta para bateador José Álvarez, es pitcher zurdo. Y ya tiene al bateador en la cuenta de 0 y 2. Adrián Tobalín. El jonrón de Marco Jaime, importante también para esta ventaja que tiene Yucatán. Roll short. Ahí está el tiro a la inicial. Sale el out. Va la pelota de Torrealba Rivas. Hay dos tercios y viene Edward Olivares, el primero del orden y patrullero central, Tito.
6: Bueno, Rogers terminó lanzando 6 entradas y un tercio con 2 carreras permitidas, 8 hits. No dio bases, ponchó 6, enfrentó a 26 enemigos y hasta el momento aspira a su segunda victoria de la campaña y las dos serían con los Leones.
7: Bueno, 3.56 lo que batea Edward Olivares, primero del orden, se abre por cuarta ocasión la alineación ofensiva del equipo algodoneros. Una bola y un strike, la cuenta para bateador. Olivares, el jardinero central, tiene elevado al central en la primera, a la antesala en la tercera y ponche en la quinta entrada. Acá está bateando por el lado de los derechos. Rola, difícil, el short la tiene Torrealba desde lo profundo, tira, levanta bien de bote pronto de pick up el primera base y está saliendo el out. Así que vinieron a batear acá estos algodoneros, anotan 2 carreras, se acercan 4-2, pero Leones sigue ganando luego de 7 completas. Volvemos.
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6: Muy bien, vámonos de regreso para la octava entrada. Marco Jaime está en la caja de bateo y se enfrenta al nuevo pitcher de los algodoneros. Nueva batería completa por los de casa. Fernando Abad está en la loma de los disparos, el zurdo, y el catcher es Dean Nevares. Elevado por el jardín izquierdo, viene corriendo para el frente Rosario, levanta el guante y deja que Doña Blanca caiga en su guante. Se va retirado Marco Jaime. Hay un out en la parte alta del octavo rollo y vendrán dos zurdos a batear, parte de la estrategia especial del manager Fernando Tatis, que trajo un zurdo porque venían dos zurdos en esta tanda y son los únicos que no han podido conectar de hit. Claro, también Yusniel Díaz, que batió para doble play, pero solo tomó un turno en el juego. Ahí está Musiotti, en turno de zurdo contra zurdo. Abad viene con el lanzamiento, afuera el slider, la cuenta se pone en una bola sin strike para Simón Musiotti, que hoy como primer bat no ha podido conectar de hit. Lleva par de elevados, uno al central, uno al derecho y dos ponches. Elevado hacia el jardín central, se va para atrás el jardinero Edgar Robles. Antes de la franja de advertencia pone el freno y espera que la pelota caiga en la canasta de su guante. Con esto hay dos outs. Efectivo y eficaz el relevo de Fernando Abad hasta el momento. Dos enfrentados, dos retirados, y tratará de salir contra Alfonso Rivas. Dos cuadrangulares, 15 producidas, punto 266, lo que batea el zurdo Alfonso Rivas. El segundo en el orden y primera base de los Leones. Picheo rompiente a 75 millas por hora en la esquina de adentro, para marcar la zona y ponerse arriba en la cuenta. Cero bolas con un strike. Viene Abad para el plato, otra vez picheo rompiente, este bajito y afuera. Ha visto los dos pasar Alfonso Rivas. Cuenta de una bola con un strike. Para el primera base de los Leones. El pitcher lanza de costado, levanta la pierna y viene para home. Corta a tiempo la curva y allá está el strike. Le pone a un lanzamiento a Abad de salir de este octavo capítulo. El juego está 4-2 a favor de los Leones. Tienen que hacer más grande la ventaja y más cómodo el colchón. El lanzamiento viene abierto, buena vista de Rivas, dos bolas, dos strikes. Dos carreras podrían hacerlas en un abrir y cerrar de ojos los algodoneros. Yucatán tiene un out de la octava y la novena completa para hacer más carreras. Abierto el picheo, la cuenta se va a poner en lo máximo 3 bolas con 2 strikes para Alfonso Rivas. El catcher Dine Vares manda la seña, ya la tiene el pitcher Fernando Bat, viene para el plato, rola por segunda, no va a correr Rivas, levanta y Sandías conecta a Jadir Drake, la ruta 43 y se van los Leones en orden en la parte alta del octavo episodio. Yucatán está ganando 4 carreras a 2. Regresamos.
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6: Bien, vámonos al cierre del octavo episodio. Nuevo pitcher por los Leones de Yucatán, el derecho Miguel Castro, escala la loma de los disparos para lanzar el octavo capítulo contra Gregorius Lara y Jadir Drake. Segundo, tercero y cuarto los que vienen a batear. Gregorius con buena vista ve pasar el primer lanzamiento afuera de la zona. La bola sin strike para Didi Gregorius. Batea de 3-1 con hit en la primera entrada y después apagado el madero del ex Grandes Ligas Gregorius, que apenas batea para punto 224 con 2 cuadrangulares y 10 carreras remolcadas. El lanzamiento para Jon, abierto el picheo, aguanta el madero, 3 y nada se pone la cuenta. Está en problemas con su control Miguel Castro ante Gregorius, que llegó quemando la liga en el 2023, batiendo para 359, con 11 cuadrangulares y 34 carreras remolcadas. Por el automático, Miguel Castro se mete a la cuenta. Este pelotero que llegó a jugar con los Phillies de Filadelfia y con los Yankees de Nueva York, tuvo su mejor año en carreras producidas en el 2024 con los Algodoneros, con 43 remolcadas. Empezó a bajar sus números el año pasado, apenas 2 cuadrangulares, 23 producidas, 50 juegos por problemas de lesión. Y este año en 24 partidos no ha podido despertar como se espera de Gregorius. 3 bolas con 2 strikes después del contacto de foul.
7: Pero en fildeo está bien Gregorius.
6: Ah, sí, sin duda. Entre, a mi parecer, los jugadores de alta categoría de Grandes Ligas que ha llegado a la Liga Mexicana en los últimos años. Hablamos de Robinson Cano, por supuesto. Sí. Que fueron incluso de generaciones similares. Cano y Gregorio llegaron a jugar con los Yankees al mismo tiempo. Viene el picheo arriba de la zona, pidió la revisión el catcher, pero no la dio por buena el principal. Analizaron la zona de strike y no pasó por ahí el lanzamiento de Castro. Y la base por bola para Gregorius. Con un hombre en circulación y la del empate para Laguna en la caja de bateo.
7: Don Albert Lara, acá el riesgo es que un jonrón te empata. Así como suena, es facilito.
6: Así es, un swing, un picheo puede cambiar la historia. Aguanta el primer lanzamiento Lara. 7 cuadrangulares, 31 producidas, punto 338. Para Lara, que antes lo llegamos a ver militar incluso con los Tiburones de Progreso. Allá está el imparable. Fuerte salió el rodado por las paradas cortas a pesar del esfuerzo de Eduardo Torrealba. Se lanzó por la bola y no alcanzó a detener el paso de la pelota. Imparable para Albert Lara, el segundo que conecta el shortstop de los algodoneros. Andrés, las del empate ya están en circulación y viene Jadir Drake, que ha conectado de hit en sus últimos dos turnos.
7: Bueno, si Jadir Drake quiere desquitarse los leones, aquí lo va a hacer, ¿eh? Cuidado, hay dos a bordo.
6: Cuidado con lo que digas. 7 cuadrangulares, 27 carreras producidas, batea para punto 306.
7: Muy bajo su número de cuadrangulares esta temporada, ¿eh?
6: Le tira el primer picheo, abanica el slider volteando la cara. Pensó que Castro iba a venir por el centro y la pelota se alejó de la zona de strike.
7: Además, bateador de primera pichada este. Siempre sí. Ha sido así.
6: Así es. El envío viene para Hon. Ahora sí dejó pasar el slider. Este un poquito más abierto fuera de la zona de strike. Y la cuenta se pone pareja en una bola con un strike. Listo, pitcher. El lanzamiento viene para Jona y va el rodado. La tiene el short. Pinta para dos en segunda. Cayó uno en primera. Cayó el segundo. Bateó para doble play Jadir Drake. Y ya los Leones tienen dos outs. Avanza Gregorius hasta la tercera. Pero falló Jadir Drake con una rola hacia short. Que Torrealba cubrió bien. Con rodilla en tierra. No pudo controlar la pelota, pero le quedó ahí mismo y con la mano la levantó de la tierra para tirar con Valera. Y Valera con Rivas completó la ruta 643 para sacar dos outs. Y Sandías viene a batear a continuación. El primer lanzamiento, se le escapa la bola al catcher Gregorio, se va a la registradora. Cuidado con el umpire que casi se lleva el pelotazo en el tiro del catcher. Y no van a poder evitar los Leones la carrera. La base por bola termina convirtiéndose en carrera. Contra la base por bola no hay nada que hacer. Y Gregorius, que recibió pasaporte comenzando la entrada, ahora anota la tercera carrera para los algodoneros.
7: 4-3 se coloca la pizarra. Ayer así ganó el equipo de Laguna con un 4-3.
6: Sí. Es correcto.
7: La misma pizarra, pero ahora está.
6: Así es.
7: En contra. No sé, pero esto no me gusta que esté tan cerrada la pizarra. Yo mandaría a calentar a Colton Brewer.
6: Batazo de Isan Díaz. La pelota vuela por el izquierdo. La busca Eric Filia. Y se queda con la pelota. Anotan una los algodoneros y se acercan a una carrera. Yucatán está ganando después de 8 rollos completos. 4-3. Regresamos.
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7: Bien, pues vámonos entonces a las acciones de la parte alta del noveno episodio. Llegamos a la última entrada para enfrentar acá al equipo de los Leones de Yucatán. Aparece pitcher zurdo por parte de los Leones de Yucatán, por parte de los algodoneros, mejor dicho. 4 carreras, 13 hits sin errores para Yucatán, 3 carreras, 9 hits sin errores para Laguna. Es la novena entrada, la última oportunidad al bate de los Leones de Yucatán y después la última oportunidad al bate también del equipo de Laguna. Henry Ramos viene a batear ante Fernando Abad, que se mantiene ahí en la loma de los disparos. Fernando Abad, el pitcher por parte del equipo de Laguna, golpeando acá al bateador. La primera pichada es golpe, va para la inicial. Entonces el bateador Henry Ramos, con golpe de Abad, hay hombre en primera. Pues Diablos le ganó a Sultanes 11-2.

0: esto por lluvia en Aguascalientes. Eso sí me da gusto, porque Aguascalientes es una plaza en la cual pasan, no sé, 4 o 5 años sin que llueva. O sea, es normal ahí. Y ahorita que está lloviendo, menos. Años. Años sin que llueva ahí. Norberto Obeso. Es una zona un poco árida ahí en Aguascalientes, centro de la República. Lanzamiento de strike, le están marcando acá a Norberto Obeso. El primero, la cuenta pareja, una bola y un strike con hombre en la inicial. Obeso tiene par de hits, una base, un golpe. Sus hits salieron del cuarto bate melenudo en la tercera y en la quinta entrada. Otra pelota adentro. Ese lanzamiento de abad que le queda muy adentro para bateador zurdo es muy incómodo. Con ese golpeó a Henry Ramos y por poco golpea también acá a Norberto Obeso, que está con la cuenta de 2 bolas un strike.
1: 2 veces se le ha escapado contra, sí, Obeso. 2 veces se ha quitado Obeso de ese pelotazo.
0: Lanzamiento, pelota mala, 3 bolas, un strike. Así que la base por bolas después del golpe también puede servir a Bad en problemas graves, en problemas serios en su picheo, porque no ha podido dominar a Norberto Obeso. 3 bolas, un strike. Saca de foul. Picheada adentro, va a batear completo con 3 bolas, 2 strikes. Está Yadier Drake, custodio de la primera base. Primer batazo de foul. Y él fue a agarrar la pelota. Primera base, pues estaba muy cerca de la pelota, la bola. 3 bolas, 2 strikes. Cuenta para bateador. Viene el lanzamiento, va el batazo. Ahí está el segundo, short out a primera. Doble play la jugada. En un abrir y cerrar de ojos se van acá 2 outs. Rolatea para doble play Norberto Obeso. Y el que va a venir a batear es Eric Filia. Pero sin gente a bordo, con las bases limpias.
1: Sí, ahora el equipo de los algodoneros va a buscar ese out para salir en blanco de este noveno episodio y echar toda la carne al asador en la salida del noveno episodio.
0: Bueno, donde debe estar calentando Colton Brewer por cualquier cosa.
1: Que es el único melenudo que va a ir al juego de
0: estrellas. Así es. Nadie más va a ir al juego de estrellas, ni nosotros. Filia bateado 66 con 16 producidas sin jonrones, Eric Filia. Batazo muy elevado. Este puede ser el out. Va en terreno de foul. No, no va a llegar. El tercera base siguió la pelota, pero esta pica en terreno de foul. Siempre dentro del terreno de juego, pero de foul. Inalcanzable para Gregorius. La siguió, pero la pelota picó de foul. Que Didi Gregorius regresa a su posición en la tercera. La cuenta 1 bola y un strike para Eric Filia, que sigue bateando ante Fernando Abad. Abanica el segundo strike. 1 bola, 2 strikes. Para la baja de la novena vendrán sexto, séptimo y octavo. Acá está el pitcher. Lanza de costado. Pelota mala. Así que la cuenta 2 bolas, 2 strikes. 2 bolas, 2 strikes. Está bateando el equipo yucateco, los Leones.
1: Hay con problemas en la comunicación el pitcher Fernando Abad. El mismo Didi Gregorio dice: toma, te presto el mío.
0: Bueno, porque ahora ya no solo el pitcher tiene el pitch combo, lo tienen casi todos.
1: Sí. Así es. Después de pitcher y catcher, me parece primero sumaron al short, uh-huh, como capitán.

0: luego el center, luego el primera.
1: Y ahorita todos
0: tercera,
1: tienen.
0: El Ray.
1: Ahorita todos tienen el pitch com, en fin.
0: Ya todos saben con qué picheo viene el lanzador.
1: Aunque te voy a decir, en el cuadro, ¿te sirve de mucho o no? A strike le están marcando. Bueno, lo comentamos después de la pausa porque...
0: Van a revisar el picheo.
1: Ah, ¿qué pasó? ¿Van a revisar el picheo?
0: Yo creo que va a ser
1: strike. Sí, le van a marcar el strike. De todas maneras, el bateador pidió, pero el catcher ya se fue, el pitcher ya se fue. ¡No, es bola mala!
0: ¡Uy!
1: ¡Bola mala!
0: Sí, se vio un poquito abierto, pero parecía pellizcar un
1: poco bajo
0: el cuadrito en el track, ¿no?
1: Y este...
0: ¿Sigue con vida el tú?
1: Sí, sigue con vida. Aquí ya le había puesto el ponche. Y está con 3 bolas y 2 strikes, Eric Filia. El jardinero izquierdo del equipo melenudo. Ante Fernando Abad. Batazo de foul. 3 bolas, 2 strikes, se mantiene con vida. Acá bateando la Liga Mexicana de Béisbol, viendo esta jornada de domingo. 3 bolas, 2 strikes. Lanzamiento, batazo. Ahí por el izquierdo, la pelota pica. Se extiende. Ahí va el jardinero. Va para la intermedia el corredor. No, se quedó en la inicial. Se regresó. Así que de estar muerto, conecta de imparable. O sea, es decir, se revisaron la acción, no era ponche, era bola, y ahora conecta de imparable y deja que Breivik Valera venga a batear con 2 outs. Hombre en primera, Valera tiene par de imparables, hay 2 outs, estamos en la 9ª entrada, 4-3. Este hit fue el hit número 14. Que conectaron los Leones de Yucatán. 14 hits y solo tienen 4 carreras. Increíble.
0: Y lo peor sería que perdieran el juego.
1: Así es, con sus 14 hits. En fin.
0: Pero tienen que anotar más carreras y al menos en esta entrada tienen una última oportunidad. Ahí el pitcher solicitó la revisión de la zona de strike y va a ser picheo. Bueno.
1: Va a ser strike, así es. ¿Marcó bola? Sí.
0: Sí. Sí,
1: había marcado bola. Así es. Strike le están marcando acá. 0 bolas, 1 strike. La cuenta para bateador. Breivik Valera es el que toma turno. Pelota afuera. Ahora sí, esa sí estaba muy afuera. 1 bola y 1 strike. Algodoneros de Unión Laguna. Ahora sí que no le vimos el uniforme guinda para nada a los algodoneros, ¿eh? Tienen un naranja y azul.
0: Feo.
1: Sí, feo.
0: Feo.
1: El guinda
0: no
1: estaba más...
0: No sé quién se les ocurrió.
1: El guinda estaba más, como que más elegante, ¿no?
0: Sí, claro, y es distintivo de los algodoneros.
1: Sí, es un color muy elegante. Pero este azul y ese naranja, X.
0: ¿Alguna vez tuvieron ese color? ¿Victoria?
1: No, no, pero no. Siempre había sido guinda y blanco. Batazo, vamos a ver. La pelota está en terreno bueno. No, es foul. Ahí se tiró este Jadier Drake, el primera base. Bueno, por los gestos que hace Jadier Drake, parece que era en terreno bueno, pero ¿qué va? Era en terreno de foul. Bueno, pues se mantiene con vida con 1 bola y 2 strikes este bateador. Arranca el corredor, rola la pelota, se va de hit, ahí se va para tercera, vamos a ver. Aquí está entonces, hombres en las esquinas. Y bueno, Luis Cardeña se comunica con nosotros y dice que 3 doble play, sí, es cierto, 3 doble play, 1 en la primera, otra en la tercera y otro en la 9ª. Salió el batazo de hit, el short se tiró y pues la pelota sigue de imparable. Ahí sí que no paró Eric Filia de correr y está llegando a la tercera. Hombres en tercera y en primera con 2 outs. Están atacando acá los Leones y van a cambiar al pitcher, Tito. Van a traer otro pitcher, se va a bat. No pueden sacar ese tercer out, pese a que ya se había marcado.
0: Sí, cuando ya le habían cantado el tercer strike al bateador Eric Filia, pidió la revisión, la zona de strike, le quedaba una a los Leones y la aprovechó Filia. Le revisaron la zona y vieron que el picheo no pasó, eso mantuvo la entrada con vida, pegó de hit y en jugada de bateo y corrido Valera responde también aprovechando el espacio que abrieron los jugadores del cuadro y ahora Yucatán tiene posibilidades de aumentar la ventaja. Cuando el juego está 4-3 en el noveno episodio, los Leones están ganando, pero una carrera no es mucha tranquilidad y comodidad para el cerrador. Seguramente vendrá Colton Brewer a lanzar el noveno capítulo. Mientras que por los algodoneros sube a la loma de los disparos Matt Foster, el que ayer entró para conseguir su salvamento número 10 de la campaña, retirando de 1, 2 y 3 el noveno episodio contra Valera Filia y Torrealba. A Torrealba lo dominó con una rola hacia el short y es precisamente a quien va a enfrentarse en este noveno episodio. 2 victorias, 1 derrota para Foster, 3.25 de efectividad en 27 entradas y 2 tercios. Ha ponchado a 28, solo ha dado 2 bases por bola. Viene por Torrealba. Ayer lo enfrentó con 2 outs y lo dominó con rola short. Otra vez se va a enfrentar a él con 2 outs en la novena entrada.
1: Matt Foster viene para la goma, batazo, la pelota pica de hit. Aquí viene la quinta carrera, va a lo profundo. Aquí está doblando por tercera, viene otra carrera. Y puede ser un doblete productor de par de carreras. 6-3 está ganando Leones de Yucatán. Y todo esto con 2 outs. Torrealba responde con doblete. Manda para la goma tanto a Eric Filia como a Brevi Valera. Hit por el izquierdo, par de carreras. Y esto se coloca 6-3. Prácticamente pueden con este batazo decir los Leones que está en el congelador la...
0: Así es, vino la estocada mortal, ese batazo de Torrealba. Andrés, ayer fue el tercer out contra Matt Foster y hoy le compró el primer picheo para conectar ese doblete.
1: Viene Juan Uriarte para batear, el catcher. Aquí está en turno, el receptor tiene hit en la segunda entrada. Par de ponches y un elevado al derecho. Hay caras largas entre los aficionados. Abanique el segundo strike, Uriarte. Oye, hombre, en la intermedia, que es Torrealba, que acaba de producir. Acaba de batear ese doblete que trajo par de carreras. Todo este circo con 2 outs, ¿eh? Ya había 2 outs. Strike, nada. No, dice el umpire que no. Así que la cuenta es de 1 bola, 2 strikes. Para Juan Uriarte, luego Marco Jaime. Marco Jaime sorprende bateando home run. Pocas veces podemos ver un home run de Marco Jaime. Pelota mala, 2 bolas, 2 strikes. Y no porque sea malo, sino es un chocador de pelota. Pero esta vez, vaya que prendió bien la bola y la mandó detrás de la cerca por el jardín derecho. 3 pelotas malas. Matt Foster no anda bien ahí en el montículo. Luego de Fernando Abad entró Foster, convirtiéndose en el 5º lanzador del equipo de Laguna. Acá está el bate. Uriarte abanica y con ponche cae la tanda, pero Yucatán vino con 6 hombres. Conectan 3 imparables y anotan par de carreras. 6-3, Yucatán le gana a Laguna, volvemos.
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1: Bien, pues vámonos entonces a la baja de la novena. Van a venir Emanuel Rivera, Edgar Robles y Egui Rosario para batear por parte del equipo de los algodoneros en esta tanda de bateo, que es la novena, y aparece el pitcher, se llama Colton Brewer, que tiene 6 salvamentos en 9 oportunidades por parte del conjunto de los Leones de Yucatán, y era de esperarse que sea él, porque pues es su cerrador estelar. Abanica acá, Emanuel Rivera, está de 3 nada, la cuenta 1 bola y 1 strike, bateado 70, 5 jonrones, 28 carreras producidas. Hoy tiene rola a la antesala, en la segunda ponche en la cuarta y rola short en la séptima entrada. 1 bola, 2 strikes. La cuenta para bateador. Unión Laguna. Lanzamiento. Uf. No la marcó el umpire. ¿Pidieron la revisión? Creo que sí, ¿no?
0: Sí, ya el catcher le dijo a Brewer, es que estaba fuera, pero ya la había pedido y no hay...
1: No, va a estar fuera, va a quedar fuera. Sí, sí, sí. Va a quedar fuera. 2 bolas, 2 strikes. Sí, estaba fuera esa pichada.
0: Sí, venía por ahí, pero se fue abriendo y salió. Ahí el catcher le dijo, aguántate, pero ya la había pegado.
1: Pues sí. Pelota mala, 3-2. Trata de repetir la pichada Colton Brewer, pero queda fuera. Estuvo mejor la pichada anterior que esta. Ahora sí, el tercer strike. Ponche. Y si la revisan, se la van a dar, porque sí, muerde la esquina. Así que se va cargando el madero de Manuel Rivera. Hay un out. Buena pichada de Brewer cuando Edgar Robles, el jardinero central, va a venir a batear.
0: No se lo esperaba. Ahí en la esquina de afuera, después de haber visto 3 curvas seguidas, el picheo lo sorprendió con la recta y lo dejó inmóvil ahí en la cara.
1: Batazo de foul de Edgar Robles. Este Edgar Robles sí tiene par de imparables. Ponche en la segunda entrada, pero sus hits están en la quinta y en la séptima. De hecho, en la séptima anota carrera. Medio swing, nada. 1 bola y 1 strike. La cuenta para Edgar Robles, bateado 71, sin jonrones, con 11 producidas. Está por el lado de los zurdos. Lanzamiento, batazo elevado por el izquierdo. Ahí va el jardinero, bombazo, la pelota pica de Gida delante de Filia. Y bueno, pues acá con un out responde Edgar Robles con su tercer imparable de la noche. Un batacito que pues ni Filia ni el short le iba a llegar, porque era un batazo muy elevado pero muy corto también.
0: Sí, es corto para el jardinero izquierdo, largo para el parador en corto. Imparable que levanta las esperanzas para la afición ahí en el parque La Revolución. Son 3 carreras, aún con un cuadrangular que pegue Rosario, Yucatán seguiría ganando.
1: Egui Rosario está bateando. Este tiene 7 jonrones y 22 producidas en lo que va de la temporada. Lanzamiento, pelota bajita. Ahí se va el robo. Ya se la llevó. Se queda en la intermedia el bateador. Egui Rosario de tiempo, sale de la caja. Se fue a segunda. Llegó parado y ni siquiera hubo tiro. Pelota mala, 2 bolas, 1 strike. La cuenta para bateador. Estamos en la 9ª entrada. Egui Rosario, el 8º en el orden. Jardinero izquierdo es el que está bateando. Egui Rosario. El público expectante de lo que pueda pasar. Batazo foul. 2 bolas, 2 strikes. La cuenta para bateador.
0: Se han trabajado más a la esquina de afuera. El bateador derecho, Brewer. Más con picheos en curva que con rectas. Ay, parece que por ahí golpearon a un señor con ese batazo de
1: foul. De foul, sí. Y ahí van las asistencias. Eso en las gradas. Pero si te descuidas, te puede golpear la pelota, eso sí. Sí, claro. Todo mundo que va al béisbol lo sabe. Pero bueno, a veces ignoran las advertencias.
0: Oh, hay muchos distractores,
1: ¿no? Hay muchos distractores, eso también. Eso es cierto. 3 bolas, 2 strikes, la cuenta para bateador. Lanzamiento, sale la rola, el short la tiene. Ahí va el tiro a la inicial y están sacando el lado. Amagaron al corredor para que no se vaya de segunda a tercera. Tiro a la inicial. Egui Rosario es dominado con rola por las paradas cortas y falta el out 27. Ahí está.
0: Sí, vendrá entonces Dine Vares a tomar su primer turno. Él entró a cachar en sustitución de Tobalín. Tobalín que batió emergente por Francisco Arcia. Y vamos a ver si este jugador, salido de la banca y que por primera vez batea en esta serie, puede mantener el juego con vida para los algodoneros.
1: Batea punto 270. Dean Nevares. Pelota mala. Pelota baja. Ha estado batallando con su control este Colton Brewer. No lo veo tan bien, tan fino. Pero pues la ventaja es de 3 carreras. Una ventaja cómoda. O sea, no tan buena, pero claro, cómoda para trabajar.
0: Sí, acá, no ha visto mucha acción, ¿no? Ajá. Últimamente, Brewer.
1: Bueno, entra cuando están ganando los Leones. Si no están ganando, pues no tiene nada que hacer allá. Se le escapa la pelota al catcher. Ahí va a avanzar a tercera el corredor. La segunda pelota mala. Ahí Uriarte la perdió. Sí, es un pass ball, es un mal mascoteo. Porque la pelota no estaba tan mal.
0: No, estaba en la esquina de afuera, pero no extendió bien el brazo para llegarle a ese picheo. Topa con el guante, se le va al catcher y aprovecha Robles para llegar a tercera.
1: Bueno, pues hay hombre en tercera con 2 outs. Aquí está Dean Nevares tomando turno con 2 bolas y 1 strike. Viene el lanzamiento, batazo de línea, la pelota de hit. Aquí está la 4ª carrera del equipo lagunero. Imparable al izquierdo, anota Edgar Robles, 6-4. Y viene Edward Olivares, el patrullero central.
0: Increíble que un jugador que no había visto acción en toda la serie aprovecha su único turno, conecta de hit, trae carrera y pone las esperanzas para los algodoneros, porque ahora con nombre en circulación en la caja de bateo está Olivares, que representa el empate para el equipo de la Unión Laguna.
1: Aquí está el primer strike, la cuenta 0 bolas, 1 strike para Edward Olivares. Se abre por 5ª ocasión la alineación ofensiva de los laguneros. El equipo coahuilense que está acá bateando, saca de foul, la cuenta 0 bolas, 2 strikes para el bateador. Ya cumplimos con las 3 horas de juego. Son las 21 horas con 30 minutos. 6:30, 7:30, uh-huh. 8:30, 9:30.
0: Sí.
1: 3 horas de juego. Exactitas. 0 bolas, 2 strikes. Acá está el pitcher, viene para el plato, pelota mal.
0: Sí, como que la curva hoy de Colton Brewer no engaña a nadie.
1: No. Hoy sí no está muy fino en su picheo, pero pues como tiene una buena ventaja, bueno, buena ventaja relativamente, ¿eh? Batazo de foul. 1 bola, 2 strikes. Tiene una ventaja. Ya decíamos, un poco cómoda. La gente se anima en el Estadio Revolución. Cuando al bate está el primero del orden, Edward Olivares. De 4 nada el día de hoy, Edward Olivares. Abanica y con poncha acaba el juego. Ganan los Leones 6-4. Ganan la serie, ganan el juego. Vamos a la pausa, estamos de regreso.
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1: Muy bien, Tito, pues regresamos para después la transmisión. Gana Yucatán 6-4 en encuentro donde pues destaca el jonrón de Marco Jaime, que pues pocas veces lo habíamos visto batear de cuadrangular. Breivik Valera, que se va de 5-3, también bateando bien. Otro que bateó 3 imparables es Henry Ramos. Pero lo más importante acá es la labor de Smil Rogers, que a lo largo de 6 entradas y un tercio hizo una buena labor. Después vinieron José Álvarez, Miguel Castro y Colton Brewer para amarrar el encuentro. Yucatán en la 9ª entrada hizo un par de carreras decisivas, porque de no haberlo hecho, esto estaría empatado ahorita, ¿eh?
0: Sí, es ese doblete productor de 2 carreras de Eduardo Torrealba. Termina no solo siendo la estocada a muerte para los algodoneros, sino la salvación para los Leones. Con esto, Yucatán termina por llevarse la serie gracias a la victoria de hoy, 6-4. Los Leones conectaron 16 hits y siguen en una muy buena racha de varios días, pegando más de 10 imparables, algo que nos muestra a un Yucatán despertando a mitad de la temporada. Y además se llevan la serie en esta visita a la casa de los algodoneros de la Unión Laguna.
1: Bueno, vamos a nombre de Tito Silveira, Andrés Novelo. Gracias por habernos acompañado. Muy buenas noches.
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2: Son las 9:33.

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0: La paterna en la sociedad mexicana, los retos de las nuevas paternidades y el papel de los padres en la formación de las nuevas generaciones.
1: Además, tenemos información útil para las familias mexicanas, con recomendaciones para proteger su economía, conocer programas sociales y tomar decisiones informadas para el futuro.
0: Hablaremos sobre la importancia de hacer un testamento y la tranquilidad que implica para nuestras familias.
1: Sí, y además vamos a recordar un episodio importantísimo de nuestra historia, la nacionalización de los ferrocarriles que impulsó el presidente Lázaro Cárdenas. Qué bueno que están aquí. Empezamos.
0: La historia de México puede contarse de muchísimas maneras, pero pocas tan emotivas como a través del arte. En el escenario convergen el teatro, la música y la danza a través de sonidos que nos han dado identidad a lo largo de los siglos.
1: Cantares de México es un espectáculo que recorre desde las raíces de los pueblos originarios hasta las expresiones contemporáneas.
2: Hola amigos, yo soy Lute Reyes y soy parte del espectáculo Cantares de México y voy a cantarles una canción que se llama Soy de México. Están con nosotros aquí en la Hora Nacional.

0: Pues para seguir con los festejos del fin de semana, es importantísimo recordar lo que pasó el jueves. México le ganó a República de Corea y eso nos tiene muy contentos. ¡Woohoo!
1: Sí, y es muy importante porque como es la segunda victoria en la fase de grupos, prácticamente asegura la calificación de la selección. Esto tiene feliz a todo el estudio y a toda la afición mexicana.
0: Se vio un equipo que tiene capacidad para responder.
1: Y en las calles se sintió todo el ambiente, familias enteras festejando, un resultado que volvió a ilusionar a la gente.
0: Totalmente, fue un partido que reforzó la confianza del equipo de cara a lo que viene. México cerró esa jornada con mucha fuerza anímica.
1: Y esta semana arrancamos una nueva sección que se llama Estampas del Mundial, donde vamos a platicar cómo se ha vivido este arranque del torneo. Hay notas de color por todos lados, desde el ya famoso Pato Merlín, que soy su fan.
0: Yo también.
1: Hasta las celebraciones que se han replicado en distintos puntos de la República, pasando por historias virales que se han vuelto parte de la conversación global. Vamos con esta sección que nos presenta nuestro compañero Orlando Abad.
2: El Mundial comenzó el 11 de junio, pero las huellas de aquel arranque siguen presentes en la conversación. El partido de México contra Sudáfrica es el segundo más visto en la historia del fútbol mexicano, con una audiencia cercana a los 40 millones de personas. La alegría del Mundial se extiende en cada sede, cada pantalla.

0: batalla y cada afición mantiene viva la misma energía, la de un fútbol que se vive como una fiesta compartida entre países y comunidades. En México, Estados Unidos y Canadá, el inicio del torneo dejó escenas que todavía resuenan en las calles, plazas y espacios de convivencia, donde la gente convirtió la transmisión en un encuentro colectivo. Entre esas celebraciones dispersas, apareció una de las imágenes más inesperadas de la jornada en la capital mexicana. Un pato doméstico cruzando entre la multitud, en plena efervescencia del festejo del triunfo de México contra Sudáfrica. Vestido con una pequeña camiseta de la selección nacional, avanzaba con calma entre banderas y gritos, como si conociera de toda la vida el ritmo de la celebración. Su nombre es Merlín, y en cuestión de horas dejó de ser solo un ave doméstica para convertirse en un símbolo espontáneo de nuestro país. La historia lo encontró sin buscarlo, el compañero fiel de una vendedora de aguas y su hijo. En paralelo, otra postal se construía a miles de kilómetros en la embajada de China, donde la comunidad mexicana convirtió la madrugada local en tribuna improvisada. Era un poco más de la una de la mañana cuando el partido reunió a decenas de connacionales frente a una pantalla, transformando el espacio diplomático en un punto de encuentro emocional. La música de Maná terminó por unir la distancia. Corearon mientras el salón entero se convertía en celebración contenida, de esas que ocurren lejos del territorio, pero dentro de la misma identidad. Mientras tanto, en Monterrey, otra multitud escribía su propia versión del desborde colectivo. Una explanada convertida en pista improvisada detonó uno de los momentos más virales. Otra escena, más íntima, pero igualmente significativa, se registró con un niño sin camiseta de la selección. Apareció con un suéter navideño como alternativa simbólica. No hubo corrección ni reemplazo. La prenda terminó por convertirse en uniforme emocional de la jornada, recordando que la pertenencia al mundial también se construye desde la creatividad cotidiana. En Los Ángeles, California, también resonó como un estruendo la fiebre mundialista de los mexicanos. Finalmente, la propia presidencia de México presentó un video conmemorativo donde se mostró cómo se vivió la inauguración en distintos estados del país. La pieza reunió imágenes de plazas públicas, pantallas gigantes, celebraciones comunitarias y encuentros familiares, trazando un recorrido audiovisual por el territorio mexicano. Así, estas estampas del Mundial alegran los corazones de los aficionados. Son escenas que quedan en la memoria colectiva de quienes los viven dentro y fuera de los estadios.
1: Bienvenidas y bienvenidos a La Chilanguía. Esta semana la agenda cultural y recreativa trae opciones para todos los gustos.
2: Hay actividades para hacer en familia y con amigos.
0: Chilanguía, bienvenidas y bienvenidos a esta guía de la ciudad que sigue sumando actividades para quienes disfrutan la cultura, el deporte y las tradiciones mexicanas y chilangas.
3: En la Ciudad de México continúan los fanfests gratuitos con pantallas gigantes, actividades comunitarias y transmisiones de los partidos en distintos puntos de la capital, como en el Zócalo capitalino.
0: Y si no, a la gente de Guadalajara que continúa con la fiesta de la zona fan Vibra Jalisco, donde miles de personas llegan y disfrutan los conciertos gratuitos, pero también hay muestras gastronómicas y hay actividades que mezclan fútbol con la cultura local de nuestros amigos de Jalisco.
3: En Monterrey, en el Parque Fundidora, mantienen el ritmo con presentaciones musicales y espectáculos para toda la familia.
0: La Ciudad de México tiene exposiciones, recorridos y actividades especiales en museos y espacios culturales para que visitantes vivan una experiencia mucho más allá de la cancha.
3: Bueno, el corredor cultural que comprende 19 exposiciones en 17 museos, contando el de antropología, Universum de la UNAM, Memoria y Tolerancia, el Papalote, Museo del Niño, el Tamayo, el Franz Mayer, el Yacuic y el Dolores Olmedo, todos ellos se han unido para esta fiesta.
0: Pero miren, hasta aquí nuestras recomendaciones de esta semana. La Chilanguía nos espera muy pronto para que ustedes conozcan planes, disfruten la ciudad y sigan viviendo de esta gran fiesta que nos acerca cada vez más al Mundial 2026, el tercero en México.
3: ¡Eso!
0: ¡Nos vemos!
4: ¡Gracias!
2: hay personas que nos acompañan durante toda la vida. A veces son los que nos enseñaron a andar en bici, los que nos dieron el primer consejo importante o los que estuvieron ahí cuando más necesitábamos apoyo. En México se calcula que por lo menos 25 millones de personas desempeñan la función paterna.
1: La figura paterna muchas veces se construye con esos momentos cotidianos que terminan convirtiéndose en recuerdos que no se van a borrar jamás. Hoy, además de celebrar el Día del Padre, queremos reflexionar sobre cómo ha evolucionado la paternidad en nuestro país.
4: Este Día del Padre reconocemos a quienes ejercen esa labor con responsabilidad y cariño, a los padres biológicos, adoptivos, abuelos, tutores y también a las madres que han asumido ambos roles para sacar adelante a sus familias. Actualmente la paternidad está cambiando. Cada vez más hombres participan en la crianza y en los cuidados, en las tareas del hogar y en la construcción de relaciones más cercanas con sus hijos. Son las llamadas nuevas masculinidades, una forma de ejercer la paternidad desde la corresponsabilidad, la empatía y el afecto. Un claro ejemplo es el comunicador Mariano Osorio.
5: De manera muy particular, quiero felicitarme por tener la dicha, por tener la gloria de ser un papá de tres hijos que a lo largo de todos estos años me han enseñado a ser una mejor persona, a ser un hombre más sensible, a volverme definitivamente cada vez más responsable y más consciente de mis acciones y a practicar lo que yo llamo la paternidad responsable. Esto desde un punto de vista que está vinculado con la educación de los hijos, pero también con el ejemplo, porque el ejemplo arrastra. Y esa motivación, este motor de motivación que son nuestros hijos, definitivamente nos ayuda a ser un poquito mejores. Tengo la oportunidad de hacerme 100% cargo de la educación de mis hijos y de poder compartir con ellos sus alegrías, sus experiencias, sus dudas y de poder entablar una conversación como probablemente no era tan común cuando yo era chico, cuando esta generación pues no teníamos quizás tanta confianza como hoy la tenemos con los papás. Esta es una de las grandes bendiciones con las que hoy cuento. Y uno de los grandes logros de estos nuevos papás, de estas nuevas generaciones. Y hacia allá es hacia donde creo que debemos trabajar. Una familia que tiene buenos niveles de comunicación definitivamente va a estar en una mejor posición para resolver todo tipo de situaciones.
4: La paternidad se construye en los grandes momentos, pero también en los pequeños. Una conversación antes de dormir, una tarea escolar, una palabra de aliento o un abrazo oportuno. El cantante, actor y conductor César Costa recuerda la emoción y la sorpresa que sintió el día que supo que sería padre.
6: Cuando recién nació mi primera hija, estaba yo en pleno estudio y se me fue la voz y no podía cantar. Y yo dije, bueno, si esto es la paternidad, qué cosa tan espantosa. Entonces le pedí a un amigo que por favor me prestara un rancho por el Ajusco para irme a dormir y descansar un par de días para ver qué es lo que me estaba pasando, ¿no? Y la verdad, luego lo constaté con un muy querido amigo, con Rogelio González, un estupendo director cinematográfico, que me decía que cuando él fue padre, sintió que le arrancaron un pedazo de alma, del corazón, del espíritu. Y esa es la verdad. Me había pasado eso, regresé al estudio, descansé, pude terminar el disco, salió bien afortunadamente, pero ese nacimiento de mi primera hija fue un impacto tremendo. Y luego ya viene la parte bellísima, que es verlos desarrollarse, crecer, darles alas para que sean ellos mismos y una enorme, enorme responsabilidad. Este es un mensaje para todos los que van a ser papás. Es una responsabilidad muy importante, porque un hijo se tiene para siempre y lo más importante es, yo creo, yo como papá he querido que mis hijas pues sean mejores que yo en todos sentidos, que tengan mejor salud, que tengan mejores oportunidades, que tengan más mundo del que yo he vivido, que tengan más oportunidades y que crezcan, que sean verdaderos e íntegros seres humanos.
4: Ser papá no significa ser perfecto. Se aprende todos los días. Es acompañar, escuchar y crecer junto con quienes más queremos. El notario Guillermo Vigil Chiapa, integrante del Colegio de Notarios de la Ciudad de México, comparte cómo combina su vida profesional con la responsabilidad y la alegría de ser padre.
7: Ha sido para mí pues una gran alegría. Soy papá de tres y para mí se convirtieron en un motor para salir adelante. Llegar a ser notario para mí fue muy, muy difícil. Es muy difícil llegar a ser notario, pero siempre pensaba en ellos. Han sido un motor y una alegría en mi vida, mis hijos. Creo que el hecho de ser padre es de las cosas más naturales que nos puede venir en la vida. Entonces, no se agobien, simplemente estoy convencido que si uno lo toma con responsabilidad, es un gozo increíble.
4: Detrás de cada padre comprometido hay historias de esfuerzo, sacrificio y amor. ¡Feliz Día del Padre!
2: Y en otro ejemplo vamos a conocer la historia de un padre de familia preocupado por el bienestar del país y obviamente de los suyos. Se trata del titular de la Procuraduría Federal del Consumidor, César Iván Escalante Ruiz. Vamos a ver y escuchar la plática que tuvo contigo, Micha, y con Rosalba Aguirre.
8: La paternidad tiene muchos momentos, muchos aprendizajes, pero, procurador, ¿qué es lo más gratificante de ser papá?
9: Bueno, creo que todos los momentos importantes de tu hijo, yo tengo la dicha de tener un hijo de 13 años, pues son como los pequeños momentos, sus éxitos en el plano escolar o algún proyecto, no sé, de ciencia. Particularmente le ayudo mucho, yo no soy tan bueno en las matemáticas, entonces le ayudo mucho, por ejemplo, en geografía, en historia. Le gusta mucho el fútbol, entonces irlo a ver también jugar, festejar, sufrir, llorar porque perdió. Esos pequeños momentos son los más gratificantes. Orientarlo para que no se deprima si tiene una calificación baja. Particularmente mi hijo se estresa mucho porque no sale bien en la escuela de repente. Entonces, estar con él y vivir todos estos momentos.
1: Y para los papás primerizos, para esas dobles P's que están allá afuera, papá primerizo, ¿qué consejo tiene?
9: Uno de los principales consejos, creo, es no sobreproteger. De repente sucede que estar viendo al niño o la niña, si ya se movió, si no se movió. Ahorita ya creo que las tendencias en pediatría ya están un poco más libres, pero cuando, insisto, mi hijo nació, si era como mucho y estarlo vigilando y que coma cada 2 horas y que no duerma más de 4. Creo que eso, ser un poquito más sueltos, disfrutar mucho toda la parte del crecimiento, no sufrirla, sino vivirlo, los primeros pasos. Y siempre que estén muy pendientes de no comprar cosas que no se necesiten, porque luego la mercadotecnia, los propios algoritmos de las redes sociales detectan que eres padre primerizo, te quieren vender todos los aparatos y todas las mamilas, la grandota, la chiquita. Entonces, que sean muy responsables al momento de adquirir estos productos y que disfruten mucho la paternidad.
8: Y hablando de recomendaciones y consejos, ¿qué hay en este mes en la revista del Consumidor para los papás?
9: Te lo cuento. Esta es la revista del Consumidor de junio, es la 592. Tenemos varias cosas en esta revista: un platillo sabio, la guía de consumo sobre arroz, un estudio de calidad sobre papas, frituras de maíz y trigo, que esto lo enlazamos un poco para la gente que va a botanear durante el mundial.
1: Sí,
9: pero en particular por el Día del Padre, tenemos un artículo especial de finanzas personales, un artículo en nuestra sección entorno digital para encontrar las mejores ofertas a través de las aplicaciones. También tenemos una colaboración con Conducef de manera mensual y aquí es Cuida tu Dinero, en este caso para los papás. El contenido está muy interesante.
1: César Iván Escalante Reyes, procurador, muchísimas gracias por
9: gracias,
1: estar con nosotros aquí.
9: Muchas gracias, más gracias a ti.
1: Un gustazo.
9: Gracias, Rox.
8: Muchas gracias.
9: Gracias.
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1: Pensar en el futuro también es una forma de cuidar a quienes más queremos. Un testamento brinda certeza jurídica, ayuda a prevenir conflictos familiares y permite que nuestro patrimonio sea repartido conforme a nuestra voluntad.
2: Vamos a ver y escuchar la plática que tuvieron Micha y Rosalba Aguirre con un especialista sobre la importancia de este documento y las facilidades que existen hoy en día para realizarlo.
8: Familia de la Hora Nacional, pues hablar del futuro no siempre es sencillo, pero hay decisiones que son muy importantes y que de verdad se convierten hasta en un acto de amor y de responsabilidad, como es hacer nuestro testamento.
1: Y para conocer la importancia de este tema y para resolver muchas dudas frecuentes y entender por qué es una herramienta fundamental para proteger nuestro patrimonio y a nuestros seres queridos, hoy nos acompaña el notario Guillermo Vigil Chapa, integrante del Colegio de Notarios de la Ciudad de México. Bienvenido, señor notario.
12: Muchas gracias por la invitación.
8: Resulta un tema quizás hasta complejo. ¿Cómo escribir un testamento? ¿A quién recurro? ¿Qué se hace?
12: Y la verdad es que es un instrumento sumamente sencillo. No hay que pensarle mucho, porque por eso estamos los notarios. Los notarios los vamos a ir llevando paso a paso. Pues el testamento implica tomar una decisión, cumplir con una responsabilidad de quién o quiénes queremos que sean nuestros beneficiarios. Por un lado. Y por otro lado, que mucha gente no conoce, es que en el testamento también podemos designar con quién queremos que se quede lo que más queremos, que son nuestros hijos menores de edad. En nuestro sistema jurídico no hay herencia forzosa. Hay otros países, España, Argentina, donde sí hay una herencia forzosa. Yo no puedo desheredar a ciertas personas. En México no. Ah. En México yo puedo dejar a cualquier persona como mi heredero.
8: ¿Qué serían como los tres principales mitos que tenemos que derribar en este momento del testamento?
12: Mito es que tengo que tener mucho dinero para tener testamento. Otro mito es pensar que mi testamento lo hago una vez en la vida y tengo que prever todos los escenarios. Es muy complicado, porque como es por una cuestión patrimonial y una cuestión familiar, tiende a cambiar con el tiempo. Yo siempre le aconsejo a la gente, piense usted en el corto o mediano plazo. Y si en unos 5 o 6 años cambia, vuelve a ser otro. El testamento, por su naturaleza misma, se puede revocar. Hay que cambiarlo. No hay que prever todo lo que le puede pasar a uno a lo largo de la vida.
1: No, ojalá pudiéramos, ¿no?
12: Exacto. Porque lo que yo he podido ver en la práctica, en el día a día, es que normalmente la gente tiene alguna idea de qué es lo que pasa si hay un intestado. Y lo que me he dado cuenta es que esa idea que tiene la gente normalmente es incorrecta, y eso hace que uno piense que tiene algún derecho cuando a lo mejor y no lo tiene. Claro. Pero también otra cosa que me he dado cuenta, la gente piensa que lo que se dice en el testamento se respeta, y eso sí es cierto. Por eso es importantísimo hacer el testamento, da una guía.
1: Esto ayuda mucho a que no haya conflictos entre los parientes, familiares.
12: Sí, claro, como da la certeza de qué es lo que quiso la persona al hacer su testamento, es una guía fundamental para los parientes y evita, claro, una gran cantidad de conflictos a que no hubiera testamento y se fueran por el intestado. Claro, ayuda muchísimo a que no haya conflictos.
8: Saber del mes del testamento, saber a dónde acudir, ¿nos puede hablar un poquito de eso?
12: Ya desde hace muchos años hay un convenio a nivel nacional de los notarios con la Secretaría de Gobernación, en donde septiembre es el mes del testamento. ¿Qué implica el mes del testamento? Dos cosas. Uno, una reducción en los costos para hacer testamento. Básicamente cuesta la mitad hacer un testamento en septiembre. Y otro, se extienden los días y a veces hasta los horarios de atención en las notarías.
8: Si tenemos algunas dudas, redes sociales, ¿dónde podemos conseguir más información al respecto?
12: El Colegio de Notarios de la Ciudad de México tiene varias redes sociales, como en X, Instagram, Facebook. Búsquenlo como Colegio de Notarios de la Ciudad de México, y aparte está la página de internet del colegio, que es colegiodenotarios.org.mx, y el teléfono del Colegio de Notarios 5511-1819. Ahí nos pueden contactar.
1: Notario Guillermo Vigil Chapa, muchísimas gracias por visitarnos aquí en La Hora Nacional.
12: Gracias a ustedes por la invitación.
8: Gracias.
12: Gracias.
1: Y gracias a ustedes por seguir aquí con nosotros en La Hora Nacional. No se vayan, por favor.
2: La historia de México también se cuenta a través de las vías del tren, que durante décadas conectaron regiones, impulsaron el comercio y acercaron comunidades.
1: Hace casi 9 décadas, el presidente Lázaro Cárdenas tomó una decisión histórica que fortaleció la soberanía nacional al decretar la nacionalización de los ferrocarriles mexicanos. Vamos con la información que nos trae Germán Gastelum.
3: Gobierno o individuo que entregue los recursos naturales o entrega a alguna empresa extranjera, traiciona a la patria. Son las palabras de don Lázaro Cárdenas. Hoy quiero platicarles algo que sucedió el 23 de junio de 1937. La expropiación de Ferrocarriles Nacionales de México fue antecedente de la gran expropiación petrolera de nuestro país, la cual se hizo un año después. La expropiación de Ferrocarriles Nacionales de México se basó principalmente en la ley de expropiación que se hizo el 25 de noviembre de 1936. ¿Qué decía esta ley? Que el gobierno podía expropiar los bienes particulares siempre y cuando fueran para beneficio y servicio de la nación. En 1937 había problemas económicos, no se habían pagado los sueldos de los trabajadores de los ferrocarriles. Las empresas privadas estaban exigiéndole al gobierno que indemnizaran, que dieran aportaciones, que estuvieran apoyando a la industria privada para poder mantener los ferrocarriles que se movían en toda la nación. Veníamos después de la revolución. Varios de estas vías férreas se habían deteriorado y por lo tanto exigían que se arreglaran, además de que muchos sueldos estaban devengados. La situación fue tal que Lázaro Cárdenas, dentro de su estrategia y la consolidación de los bienes naturales de la nación, dijo: "Yo soy el amigo de los trabajadores. En mí van a encontrar siempre un apoyo. Toma la decisión y expropia el 23 de junio de 1937 Ferrocarriles Nacionales de México". Empieza a ser un antecedente y una preparación para la expropiación petrolera. Quería ver cómo reaccionaban todos los mercados mundiales al respecto. Además, de esta manera, él salvaguardaba el transporte y el medio por el cual se llevarían a cabo todos los movimientos para el petróleo, para la expropiación petrolera, para que pudiera manejarse y tener claro que este bien ya era un bien público. Al siguiente año, en 1938, el 1 de mayo, él le entrega la administración al Sindicato de Ferrocarriles de México, dándoles solamente la administración, la posesión seguía siendo de nuestra nación. Este fue un gran antecedente que logró que después se consolidaran los ideales de alguien como Lázaro Cárdenas, que siempre tuvo muy clara la visión que México tenía que ser una nación fuerte, que los recursos naturales del país tenían que ser del país. Precisamente en 1937, el 25 de julio, crea nuestra amada Hora Nacional, para de esta manera difundir todos estos ideales, la cultura, las tradiciones mexicanas, nuestra lengua. Y es hasta nuestros días el medio por el cual llegamos a toda la nación. Gracias, Tata Lázaro Cárdenas, y por supuesto a la Hora Nacional. Seguimos aquí.
2: Bueno, pues llegamos al final de esta primera parte de la Hora Nacional. Pero antes de la pausa, le mandamos un abrazo a todos los padres que nos están escuchando. Que acompañen a sus hijos y enseñen con el ejemplo. Y obviamente también a los que siguen vivos en la memoria y el corazón de sus familias.
1: Porque los mejores legados no siempre tienen que ver con bienes materiales. Muchas veces se transmiten en forma de valores, principios, enseñanzas y, por supuesto, amor.
2: Hoy le queremos mandar saludos muy especiales a las personas que nos siguen en radio, televisión y redes sociales. César Peralta, Cecilia Rivera, José Luis Hernández Álvarez, Alicia BFG y GMS Electrificaciones.
1: Para Adriana Peña, Martín Olmedo, Said Jiménez, Manuel Marín, Mundo Educarte de San Luis Potosí, Edith Díaz, Osvaldo Martín y María del Carmen Jiménez.
2: Y otros más para Karen Hernández, Elizabeth García, Rafael Vázquez Castro, Araceli Bazán Sosa, Rolando Rubén Naa Pérez, Francisco Segura y Raúl Robles en Fresnillo, Zacatecas.
1: Recuerden que estamos en YouTube, en Facebook, en Instagram, en TikTok, en X y en Spotify. Y también nos pueden contactar en el siguiente número. Mucha atención. 55-3483-4239 o nos pueden también mandar un correo electrónico a lahoranacional@segov.gov.mx. Que tengan una gran noche y una excelente semana. 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

0: Muchas gracias por seguir con nosotros en La Hora Nacional. En esta segunda parte vamos a tener más información, cultura y reflexiones sobre los temas que forman parte de la vida nacional.
1: Y vamos a platicar sobre la hipertensión arterial y la importancia de prevenirla y atenderla oportunamente.
0: También hablaremos sobre la toma de conciencia del abuso y maltrato hacia las personas adultas mayores. En más temas de cultura les platicaremos sobre la obra de teatro La Generación de los Inservibles.
1: Y cerraremos con música que muestra la riqueza cultural de México.

0: La hipertensión arterial es una de las enfermedades más comunes y peligrosas en el mundo. En México, millones de personas tienen esta condición y muchas ni siquiera saben que la tienen, según los datos de la Secretaría de Salud.
1: Especialistas de esta secretaría mencionan a la prevención, la detección oportuna y la adopción de estilos de vida saludables como formas de controlar la presión arterial. Y para hablarnos sobre este tema, tenemos una vez más aquí en la Hora Nacional al doctor Jorge Lara. Él es cardiólogo del ISSSTE en el Centro Médico Nacional 20 de Noviembre. Doctor, bienvenido una vez más a la Hora Nacional.
2: Muchas gracias, Cha, Leos. Gracias por la invitación.
1: Oiga, pues el asesino silencioso, ¿por qué se le conoce así?
2: Porque realmente la hipertensión arterial puede parecer dormida y así sintomática durante muchos años hasta que verdaderamente ataca por sus complicaciones. El evento vascular cerebral, el infarto o incluso hasta la falla renal. Y difícilmente o rara vez da síntomas realmente. Cuando los da son escasos, escuetos, se confunden mucho con dolores de cabeza, de pronto hay ciertos mareos, algunos zumbiditos de oídos, pero mucha gente pasa estos síntomas inadvertidos y sin embargo la presión arterial está o puede estar alta y estar dañando al sistema en términos generales.
0: Oiga, doctor, y si los síntomas son así de sutiles y discretos y a veces ni siquiera los hay, ¿cómo podemos estar pendientes de nuestra presión arterial? ¿Cada cuándo nos tenemos que checar? Sobre todo, ¿a partir de qué edad es importante empezar a monitorear?
2: Yo creo que a partir de los 35 años ya es buena edad y hay que saber que si tengo yo ascendencia con hipertensión, es decir, mamás, papás, tíos, abuelos con hipertensión, yo quizás voy a tener una predilección para heredar el problema. En ese sentido, tomar la presión arterial rutinariamente en cada visita médica, cada mes o cada semana, si veo que tengo cierta propensión a riesgo o voy sumando años de edad, pues vale la pena tomarlo. Si ya soy hipertenso o estoy en el proceso diagnóstico para hipertensión, entonces hay que tomarla diario, ¿no? Y ahí sí, por supuesto, pues estar cerca del profesional de la salud o el médico general, un cardiólogo que pueda obviamente ayudarlos a su control.
1: Doctor, yo he visto que hay aparatos que se pueden comprar en las farmacias para medir la presión en casa. ¿En qué rango es la presión normal? Sé que el ideal es 120 sobre 80, ¿no?
2: 120, 80 es la presión normal. Todavía podríamos tener, Chao, una elevación hasta 130, 85, 130, 90 de la sistólica y diastólica respectivamente. Más allá de ahí, ya empezamos a tener cierto grado que se llama de prehipertensión. Y ya arriba de 140, 90, teóricamente ya se debe de considerar un estado de hipertensión importante.
0: ¿El sentido contrario es malo también? O sea, si uno es de presión baja.
2: Te podría decir que sí, aunque no tiene el mismo efecto cardiovascular en riesgo. Okay. Es decir, no va a producir un infarto propiamente o tal vez un evento vascular cerebral, pero tampoco es bueno tener presiones arteriales muy bajas porque ahí es donde comúnmente sí la gente se siente más sintomática. Uh-huh. Es decir, bajoneada, con sueño, débil, fatiga, cansancios. Incluso hay gente que se desmaya por las presiones muy bajas. Esto responde a otra condición muy diferente. Es una situación bastante diferente, pero sí hay que también atenderla porque si se empieza a presentar de forma crónica, también hay que acudir al médico para que se atienda. Y si se toma medicamento y la presión está baja por el medicamento, también hay que ver si los medicamentos no se están de alguna manera sobrepasando en la dosis que amerite verdaderamente la reducción de los mismos.
0: Claro, que ayuda a no tener hipertensión, pero no genera un problema.
2: Es correcto, que no nos vayamos del otro lado. Se llama la curva en J de la hipertensión, que también está asociado a riesgo. Entonces, mucho cuidado si son hipertensos y comienzan a tener presiones más bajas por los fármacos.
1: Pues hay que llevar entonces esa bitácora, ¿no? De la presión, porque sí es bien importante.
2: Y con esa bitácora, ya te puedes ir al médico, al cardiólogo, y le vas a ayudar mucho al especialista en salud, porque ve la bitácora, saca un promedio y ya puede determinar si hay hipertensión y qué grado de hipertensión tienes. Si de alguna manera ya no funciona o no fue suficiente, entonces ya el médico juzgará preciso si hay que mandar algún otro estudio como un monitoreo ambulatorio de la presión arterial, que también puede ayudar mucho para el diagnóstico y el control.
0: Ay, doctor, pues muchas gracias por venir a llamarnos un poquito la atención sobre algo de lo que creo que todos hemos medio escuchado, pero a veces no terminamos de entender qué implica la hipertensión arterial y qué, sobre todo, consecuencias puede tener. Entonces, muchísimas gracias por haber venido.
2: Al contrario, Leo, muchas gracias por la invitación.
1: Gracias. Gracias, doctor Jorge Lara. Que no sea la última, por favor.
2: No, cuando ustedes gusten.
1: Conste, ¿eh?
2: Claro, sí.
1: Y ustedes igual, ¿eh? Que no sea la última. Ahorita nos vemos.
0: Reconocer, prevenir y denunciar cualquier forma de violencia, negligencia, abandono o discriminación es fundamental para garantizar que los adultos mayores tengan una vida digna y plena.
1: Vamos a ver y escuchar la entrevista que hizo Orlando Abad en el marco del Día Mundial de la Toma de Conciencia del Abuso y Maltrato en la Vejez. El 15 de junio se conmemora el Día Mundial de Toma de Conciencia del Abuso y Maltrato en la Vejez, una fecha para reflexionar sobre el respeto, la dignidad y los derechos de las personas mayores.
3: Por eso hoy nos acompaña la licenciada Claudia Chávez García del Instituto Nacional de Geriatría, que trabaja en el área de trabajo social. Bienvenida, licenciada, ¿cómo está?
4: Muchas gracias por la invitación, muy bien, gracias.
3: Oiga, para empezar, ¿por qué es importante reflexionar sobre el maltrato a nuestros viejitos y viejitas?
4: Se ha convertido en un problema mundial y es importante visibilizarlo, puesto que tiene repercusiones graves en la salud y en la vida de las personas mayores, pero también a nivel comunitario, a nivel social. Pensando en la vida de las personas mayores, el maltrato y abuso se suele relacionar con problemas de salud como incontinencia, como dolor musculoesquelético, con síntomas gastrointestinales, pero también puede generar estrés, ansiedad, aislamiento, y todo esto puede llevar a ideas suicidas y también a una muerte prematura.
1: Es durísimo, licenciada, pero qué bueno que se toma conciencia en este día. Y yo quisiera preguntarle, ¿cuáles son las formas más comunes de maltrato que enfrentan las personas mayores?
4: Algunas formas son la violencia o maltrato económico, psicológico, emocional, físico, y también el abandono o la negligencia se clasifica como un tipo de maltrato. Se estima que los que más se presentan son el maltrato económico y el maltrato psicológico, ¿no? En el económico encontramos de alguna manera el despojo a sus bienes. Incluso los familiares suelen apropiarse, ¿no?, como de la tarjeta de estos programas o como de las pensiones, y sobre todo sin su consentimiento de la persona mayor. También el maltrato psicológico, que pasa como más sutil, porque desafortunadamente se normaliza el maltrato. Los gritos, los chantajes, incluso la infantilización, sí, de las personas, claro, mayores, no es tan percibida como un moretón, como una patada, como un golpe.
3: Eso es un buen punto, ¿no? ¿Cómo podemos darnos cuenta? Porque a veces las personas mayores como que son muy nobles también y dicen, no, no voy a decir nada.
1: O tienen miedo también porque se sienten muy solas.
3: ¿Cómo podemos darnos cuenta, alertarnos?
4: Por supuesto, esto es muy común, desafortunadamente, porque está atravesado de ideas muy estereotipadas y muy prejuiciosas de la vejez, ¿no? Es decir, ¿qué pensamos de la vejez? Generalmente lo asociamos con deterioro, con discapacidad, con que requieren la ayuda,
1: los cuidados. Deterioro físico y mental.
4: Sí, vamos. Uh-huh. Y entonces las personas creemos que debemos de cuidar a mi papá o cuidar a las personas, pero también pensando en que ya no tienen esta autonomía, en que ya no gozan como de esta posibilidad de, pues simplemente de definir lo que a ellos les interesa hacer, y entonces ejercemos ese tipo de cuidados, infantilización, incluso sobreprotección, y también suele darse mucho en estas condiciones actuales en las que los cuidadores son los familiares más cercanos, pero también al haber ausencia de espacios donde puedan darse los cuidados a las personas mayores, pues son los familiares quienes tienen esta carga de ejercer los cuidados y no hay un equilibrio con los demás familiares. Uh-huh. Generalmente pues recae la responsabilidad,
1: más, ¿no?,
4: por ejemplo, y recarga en una sola persona, por lo tanto se genera sobrecarga en la persona cuidadora y también puede empezar a presentar ciertos síntomas y algunas enfermedades, ¿no? Uh-huh.
3: Si hay alguna persona que quiera acercarse al instituto a recibir ayuda, ¿cómo le puede hacer?
4: Sí, por supuesto, el Instituto Nacional de Geriatría, igual si nos buscan en Facebook, si nos buscan, tenemos nuestra página oficial de igual manera y en las redes, y tenemos ahí ya como la programación de cuáles son los pasos que tienen que seguir si es que ustedes gustan tener atención dentro del instituto. Ahí pueden llamar o pueden acudir directo al instituto y les damos los pasos.
3: Gracias.
4: Muchas gracias.
1: Muchísimas gracias, licenciada Claudia Chávez García. Le agradecemos muchísimo
4: gracias
1: que haya estado con nosotros aquí en La Hora Nacional.
4: Muchas gracias.
1: Y gracias a ustedes, y por favor, no se vayan. Seguimos con más.
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1: Así como los padres transmiten historias, enseñanzas y tradiciones de generación en generación, la cultura también preserva la memoria colectiva de los pueblos.
0: Cantares de México retoma ese legado con una puesta en escena que reúne música, danza y teatro. Vamos a ver y escuchar la entrevista que realizaron Rosalba Aguirre y tú, Micha, para conocer más sobre este espectáculo.
9: Cantares de México es un espectáculo que reúne a más de 50 artistas en el escenario. Hace un recorrido, Cha, por la historia y los momentos históricos de nuestro país, desde la región maya hasta el norte. Fusiona teatro, música y todo lo que te puedas imaginar de danza.
1: Y tenemos el honor de que hoy nos acompañen aquí en el estudio su directora y productora Laura Díaz, junto con los cantantes Lute Reyes y Roberto Eric. Es importante mencionar que este espectáculo se va a presentar del 10 al 26 de junio y, como bien dices, propone un recorrido artístico por la riqueza cultural de México, nuestro país. ¡Qué honor tenerlos aquí en la Hora Nacional! ¡Bienvenidos!
10: Gracias. Al contrario, gracias. Un honor poder estar aquí contigo y estar con Rose.
1: Cuéntenos, por favor, ¿cómo nace la idea de este proyecto? ¿Cómo nace Cantares de México?
10: Cantares de México nace de mi corazón porque mi abuela era de Aztlán, de Nayarit, y me contaba historias y me decía, cuando hacía yo algo bien, me decía, ¡Ash, Kaleminiwil!, que quiere decir, muy bien hecho, muchachita. Y me contaba historias de nuestra raza, y eso se fue metiendo en mi corazón muy profundo. Siempre me sentí muy orgullosa de ser mexicana.
1: Cuéntanos un poquito más, Lute, por favor, del show.
11: La verdad es que yo estoy muy honrada y muy contenta de estar en este espectáculo. Yo soy Lute Reyes, precisamente hago el homenaje en la época de vernácula, la época del cine de oro que nos dio tanto nombre en México, pero es un espectáculo que solo dura 3 minutos cada escena, entonces es tan divertido, realmente es cuando la cultura se convierte en espectáculo. No es algo que hayas visto, digo, no es el hilo negro, porque la cultura de México es la cultura de México, pero en la forma en la que Laura lo está mostrando es tan dinámico. Imagínate, casi 200 cambios de vestuario. Tenemos más de 30 artistas en escena, danza folclórica, ballet clásico, danza contemporáneo, pero visto desde esta visión del espectáculo.
9: La verdad es que también es de llamar la atención cómo seleccionaron, qué géneros musicales, qué regiones del país. Es un mundo de posibilidades las que tenemos en el país.
10: Tienes razón. Ahorita estamos presentando 25 estampas, pero Cantares de México tiene armadas más de 200.
1: Roberto, tú has estado muy calladito. Te toca contarnos y decirnos cuáles son las redes sociales,
2: claro,
1: de todo
2: sí.
1: lo que nos acaban de decir, porque es mucha información. Así y tenemos es. Que saber más.
2: Claro, claro. Bueno, en redes sociales estamos como Cantares de México de Laura Díaz, en Instagram y Facebook, y YouTube también. Yo canto y represento la época del bolero y el danzón, el romanticismo de generaciones pasadas que iban al Salón México, bailaban, se vestían elegantemente, y México está cargado de nostalgia. Entonces creo que es importante que reconectemos con nuestras partes que nos representan ahorita en la globalización y todo lo americanizado que estamos como sociedad actualmente. Es importante reconectar, y pues hago una invitación a todas las personas que nos están escuchando y viendo para que nos vayan a ver a las funciones.
1: Buenísimo, Roberto. Sí, tener los pies bien plantados en el presente, pero sin olvidar nuestras raíces y mirando siempre hacia el futuro, ¿no? Muchísimas gracias por visitarnos aquí en la Hora Nacional. Qué gusto haberlos tenido por acá.
10: Muchísimas gracias, gracias a ti. Estamos muy complacidos. Yo lo último que quiero es dar las gracias a Rose darte también las gracias y decirte que te admiramos mucho y que sepas que Cantares de México también tiene una raíz en la hora nacional, porque en mi recorrido por el país fue compañero muchas veces.
12: Sí.
10: Muchas veces y muchas noches.
12: Viene uno de regreso del concierto y vas a escuchar la hora nacional.
10: Definitivamente.
12: Es gran compañía.
10: Gracias.
12: Muchísimas gracias a ustedes.
13: Gracias.
12: Y gracias a ustedes, por supuesto. No se vayan, tenemos más.
0: La generación de los inservibles es una obra que pone sobre la mesa una mirada crítica sobre el presente, sus contradicciones y sus silencios. Vamos a la entrevista que le hicieron el Cha y Rosalba Aguirre a parte de su elenco.
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15: Con una mirada crítica, sensible, pero también con mucho humor negro, hoy nos acompaña la obra de teatro La Generación de los Inservibles, y desde el título ya suena bastante provocador, ¿no ves, Chap?
16: Totalmente. Desde el título y desde que ves el cartel que está hecho con la tipografía del metro. Esa es una premisa muy interesante porque a partir de eso aborda temas como la identidad, el futuro, la presión social y la búsqueda de un lugar en el mundo. Y hoy nos acompañan Montserrat Escalante y Mariano Azcárraga para platicarnos de esta interesante propuesta teatral. Chicos, bienvenidos a la Hora Nacional. Qué gusto tenemos por acá.
17: Muchas gracias.
16: Oigan, pues la premisa es simple pero muy fuerte. En un temblor, se quedan atorados en un vagón del metro y de ahí se desencadena todo.
17: Sí, totalmente. Justo lo bonito es que antes de este, de este temblor, comienza una pelea entre nuestra generación, que es la generación de los inservibles, que creo que ya estamos muy etiquetados históricamente, mundialmente por eso, contra esta generación que nos precede, ¿no? Y pues no tenemos de otra más que juntos, ¿no? Las generaciones que no se llevan, ver cómo le hacen para salir de este, creo que es muy interesante, como reivindicarnos de algún modo.
15: O sea, la clave aquí está en el choque generacional.
17: Totalmente.
15: Y a partir de ahí vamos a ver toda una trama, cómo se va desenredando. Platíquenos entonces, ¿cuál es la reacción de esta generación?
18: Yo pienso que la reacción de esta generación verdaderamente es la búsqueda de su voz, de su comunidad, de ese espacio por encontrar el lugar al que pertenece. O sea, llegar a un mundo donde piensan y sienten que todo ya está ocupado, que ya todo está tomado y que ellos salen sobrando. Y es eso, este choque directo que tienen contra lo que ellos mismos perciben sobre sí mismos y también sobre lo que el mundo percibe sobre ellos, ¿no? Entonces es, ¿cómo creas tú? O sea, se ha ocupado mucho la palabra manada, tu colectivo dentro de...
17: Sí, tu comunidad.
18: Ajá, a tu comunidad para encontrar tu voz, para identificarte, para agarrar fuerza y pronunciarte y tomar aquel espacio que también te corresponde.
16: Sí, totalmente de acuerdo, porque además se autollaman en la obra la generación inservible, ¿no? Pero a fin de cuentas, la generación anterior le está dejando un mundo inservible en muchos aspectos, ¿no?
17: Absolutamente.
16: Entonces es una cosa muy fuerte lo que se está tratando en este espacio tan cerrado. ¿Cuántas veces nos ha pasado que estamos en el metro y se queda parado 10 segundos y es de... ¿no?
19: Sí,
16: cuenta el corazón, empieza a sudar, claro. Etcétera, etcétera. Imagínate con esta presión, ¿no?
17: Claro. Sí, totalmente. Creo que esa es una de las reflexiones más padres que hay, ¿no? O sea, realmente el qué mundo estamos teniendo todos, porque no solo es el mundo que nos están dejando, ¿no? Al final también es un mundo, también es nuestro mundo, y es reflexionar sobre en dónde estamos parados el día de hoy, ¿no? Como generaciones, como el futuro, porque al final de cuentas es otra de las cosas bonitas de esta obra, que una cosa es, al final nosotros en algún punto vamos a ser presidentes,
18: claro.
17: Vamos a ser, ¿no?
16: Jefes de las compañías.
17: Jefes de compañías, claro.
16: En este nuevo mundo también de las redes sociales y estas Exacto. cosas que están ahora tan fuertes.
17: Sí, total. Nosotros vamos a llevar un poquito la batuta en eso y, bueno, ¿qué va a pasar, no? Con nosotros, con mis demás, etcétera, etcétera. Es una de las reflexiones interesantes que hay.
15: Y que cada generación tiene, pues, sus propios atributos, ¿no? Sus propias reflexiones, retos. Y a mí me llama mucho la atención la hiperconectividad de esta generación, ¿no? ¿Y quién pasaría entonces, como decías, Cha, te quedas sin conexión, te quedas atrapado en el metro? ¿Y qué pasa entonces?
16: Eso es lo peor, Ros.
12: Bueno, píquelo. No.
18: Sí, o sea, justamente creo que es esto, ¿no? Que es cíclico, que cada generación lo repite, que cada generación siente este rechazo y que cada generación en algún punto pierde algo y pierde una desconexión, y al someterse a las condiciones de las generaciones de arriba parecería que están desconectados y que no pertenecen porque están acostumbrados a lo que la generación de arriba les aportó de cierta forma, pero la generación de arriba sobre esa contribución, siento un rechazo también sobre su resultado. Entonces, sí, es como esta cosa cíclica de cada generación. Sí. Está, ahí está.
16: Claro, y qué interesante, porque tuvimos oportunidad de platicar con la dramaturga, con la directora, con Abril Mayet, y justamente como que es un tema que al menos en las dos cosas que hemos podido platicar con ella es recurrente. Uh-huh. Esta, no sé si lucha precisamente de generaciones, pero las diferencias entre generaciones, ¿no? Ahorita son ustedes dos representando esta generación inservible, pero en la obra hay muchos más actores dentro de este vagón del metro, ¿no? Lo cual hace que sea como mucho más tensa la cosa.
17: Sí,
16: estas pláticas.
17: Totalmente. Sí, creo que justo es un poco un tema recurrente en los, la dramaturgia de Abril. Y es algo bonito porque justo es algo inevitable, ¿no? Tú puedes decir, ah, es que son los inservibles, son ok, pero es que nos guste o no, va a pasar, vamos a tomar la estafeta. Y que como dicen, o sea, ha pasado muchas veces, ¿no? Los hippies, todos odiaban a los hippies, y cómo es posible que los hippies, estos cuates, bueno, y de repente ellos tomaron el mundo y tomaron sus decisiones, ¿no? Y también pues hicieron lo propio, ¿no? Entonces creo que es algo, son temas como fuertes, pero bonitos, y por eso siento que...
16: Inevitables.
17: Totalmente, porque es inevitable, ¿no? Exactamente.
13: Qué interesante puesto en escena, la verdad es que ya nos dejaron muy intrigados, hay que ir a verla.
17: Pues bienvenidos, bienvenidos.
16: ¿Dónde están? ¿Qué días? ¿Qué horarios?
18: Y nos estamos presentando todos los lunes de junio en el Foro Shakespeare a las 8 p.m. Y pues sí, vamos a estar ya, que son 4 funciones las que nos quedan. Nos quedan 4 funciones, 8 p.m.
13: Y antes de irnos, redes sociales, ¿dónde podemos buscar más información?
17: Nos pueden buscar a nosotros como Náufrago-Teatro, es la compañía, digamos, de los actores, pero también tenemos, estamos en coproducción con Shake and Falstaff. Ellos también están, que justo es la compañía de la dramaturga y directora Abril Mayet. Y nos pueden mandar mensaje, y también si quieren cortesías, mándenos mensajito, y con muchísimo gusto nosotros les podemos regalar cortesías para cualquiera de nuestras funciones.
16: Muy bien, perfecto, pues qué mejor.
13: Qué mejor. Muchas gracias por estar con
17: nosotros. Gracias a ustedes por invitarnos.
16: Gracias, Montserrat. Gracias, Mariano. Y gracias a ustedes por seguir con nosotros. No se vayan. Estamos aquí, ya saben, en la hora del cine.
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0: Pues así llegamos al final de esta emisión de La Hora Nacional. Muchísimas gracias por haber estado con nosotros.
1: En este Día del Padre queremos reconocer a quienes acompañan, escuchan, aprenden y crecen junto a los hijos. Las nuevas paternidades nos recuerdan que la cercanía y el afecto son parte fundamental de ese camino compartido.
0: Sí, le mandamos nuestro reconocimiento y nuestros mejores deseos a todos los padres de México.
1: Muchísimas gracias por acompañarnos cada domingo. Recuerden que estamos en YouTube, en Facebook, en Instagram, en TikTok, en X y en Spotify. Y también nos pueden contactar en el siguiente número. Mucha atención. 55-3483-4239 o nos pueden también mandar un correo electrónico a lahoranacional@segov.gov.mx.
0: Que tengan una muy bonita noche.
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0: y a todos los vela de rechina el catre.
1: Ah, pero cómo nos tratan, me cae, mijas. No se vale. Luigi Balestra, el mijo.

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3: Muy buenos días, compadres, comadres, 6:11, 6:11 aquí en La Comadre que sí la mueve. Te recuerdo, nuestro número de WhatsApp es el 9992-3995-26 para poder estar en contacto y

0: Por supuesto, armar la pachanga a todo lo que da. Estamos iniciando esta semana y estamos a día 22 de junio. Un saludo y una felicitación para quienes están cumpliendo años o están celebrando algo en especial. Quédense con nosotros, la vamos a pasar muy, muy bien. Oigan, bueno, pues vámonos a ir directo con la información. El día de ayer por la mañana, pues estuvo marcado por una tragedia de esas que dejan un nudo en la garganta. Esto ocurrió en la carretera federal Mérida-Cancún, más o menos a la altura del kilómetro 33, muy cerca del entronque hacia Jolactún. Un motociclista lamentablemente perdió la vida después de verse involucrado en un brutal accidente con un tráiler cargado con tubos de gran tamaño. Según los primeros reportes, ambos vehículos circulaban rumbo al oriente, cuando de pronto, pues presuntamente el operador de la pesada unidad habría sufrido una dormitada, así una pestañada, o quizá un episodio de cansancio extremo, no sabemos bien, provocando que el tráiler se desviara y alcanzara al motociclista. El impacto fue tan fuerte que la motocicleta terminó hecha fierros retorcidos. Testigos que pasaban por allá quedaron helados al ver la magnitud del percance, mientras algunos conductores detuvieron su marcha para pedir ayuda al 911 de forma inmediata. Cuando llegaron los paramédicos, lamentablemente ya no se podía hacer nada por el motociclista, quien lamentablemente perdió la vida en el lugar de los hechos debido a las graves lesiones que sufrió en este accidente. Hay que manejar con mucha precaución, mucha, mucha precaución, precisamente por... Sí, mira, de verdad hay personas que dicen, no, pues es que sí, que con la moto, que sí esto, que sí lo otro. La verdad es que entendemos que a lo mejor en muchas ocasiones es su único medio de transporte, ¿no? Pero de verdad hay que manejar con mucha, mucha precaución y no salir a carretera en moto. Digo, mientras menos la usemos, mejor, ¿no? Sí, a nosotros nos da pavor. Sí, nos da. Y eso que sí hemos andado en moto y hemos manejado moto y demás, pero hace años. No, amigo. Hay cosas que nomás no. Pero bueno, vámonos con el corte comercial y ahora regresamos. Este es el primer corte de este despertador. No le cambien. Soy Juanelo. Muy buenos días.
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2: Son las 6:14.
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Seguimos con más información. Son las 6 de la mañana con 24 minutos, 6 con 24 aquí en La Comadre 98.5. Oigan, compadres, ya de manera oficial, el día de ayer a las 2:54 de la madrugada inició oficialmente el verano astronómico, y un hecho poco conocido que ya está ocurriendo sobre los cielos es que los días comenzaron a hacerse mucho más cortos, ¿no? Bueno, pues debido a la conversión del horario universal al horario local del estado, el hemisferio norte alcanzó su máxima inclinación hacia el sol. Este fenómeno marcó el día con más horas de luz natural de todo el año y el comienzo de la estación más cálida, pero el día más largo del año también representa el inicio de una cuenta regresiva. A partir del día de hoy, la duración de la luz solar comenzará a disminuir gradualmente. Primero, apenas unos segundos diarios, y después varios minutos conforme avance el verano. Cabe destacar también que no coincide con el movimiento en que la Tierra está más cerca del Sol. De hecho, en nuestro planeta alcanzará el afelio, que es su punto más alejado del Sol, el próximo 6 de julio. A pesar de ello, las temperaturas van a continuar aumentando debido a la acumulación de calor en océanos, suelos y atmósfera, un fenómeno conocido como desfase estacional. Para el estado, el inicio del verano tiene además una característica geográfica especial. La península se encuentra relativamente cerca del Trópico de Cáncer, la línea imaginaria sobre la cual los rayos solares caen de manera perpendicular durante el solsticio. Esto favorece jornadas de intensa radiación solar, altos índices ultravioleta y sensaciones térmicas que frecuentemente superan los 45 grados Celsius. Así que bueno, sí, es que fíjate, la primavera de este año tuvo una duración cercana a los 93 días desde el equinoccio del 20 de marzo hasta el solsticio de junio. Ahora el verano permanecerá vigente hasta el próximo 22 de septiembre cuando ocurra el equinoccio de otoño. 6 de la mañana con 26 minutos, 6 con 26 exactamente, hay que cuidarnos todavía más de los rayos UV. Vámonos con música, llega Diego Herrera, soy Juanelo, buenos días. No le cambien, este es El Despertador.

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2: Son las 6:29.
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1: 6 de la mañana con 35 minutos, 6:35, aquí en La Comadre 98.5. Oigan, ya cada vez estamos viendo que sube poco más y poco más y poco más el pan. Sí. De hecho, todo indica que, pues, desde el 1 de junio hemos estado teniendo estos aumentos poco a poco en el precio del pan, y esto debido al precio también de los sacos de harina, ¿no? Fíjense, han aumentado también los precios en grasas vegetales, margarinas, combustibles, tarifas eléctricas, todo pues lo que se necesita para pues poder producir el pan, ¿no? Prácticamente, no solamente los ingredientes, sino también todo, la electricidad, exacto, el combustible, o sea, todo. De hecho, los ajustes han estado variando según cada panadería, más o menos para que se tengan una idea. El pan francés subirá alrededor de un peso por pieza, mientras que algunos panes dulces aumentarán entre 1 y 2 pesos. Así, por ejemplo, panes que costaban a lo mejor 7 pesos podrían pasar a 8, quizá 10 pesos. Sí, está terrible, de verdad. Pero, eso sí, los panaderos yucatecos buscan mantener vivo el sabor de los panes tradicionales y, sobre todo, que pues este aumento no genere bajas ventas, ¿no? A los yucatecos nos encanta el pan, la verdad, ¿no? Pero bueno, sí, exacto. Pero también hay que considerar que a ellos les suben muchísimo los insumos. Entonces, pues eso hace que también los productos finales pues aumenten de precio. 6 de la mañana con 36 minutos, 6:36. Vámonos con La Adictiva. Soy Juanelo, buenos días.

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1: 6 de la mañana con 43 minutos, 6:43 aquí en La Comadre 98.5. A principios de esta semana se prevé que el ambiente muy caluroso continúe en el estado ante la ausencia de lluvias fuertes. Esto lo informó el Centro Hidrometeorológico Regional Mérida. El día de hoy el ambiente será caluroso e incluso puede llegar a ser muy caluroso durante el día, cálido en la noche, no hay probabilidad de lluvias. También habrá vientos dominantes con posibles rachas mayores a los 50 kilómetros por hora en la costa. En Mérida las temperaturas máximas podrían alcanzar alrededor de los 38 grados Celsius, mientras que Progreso tendrá 34 como máxima, lo mismo que Tecash. En Tizimín y Valladolid 35 y 36 grados Celsius como temperatura máxima. 6 de la mañana con 44 minutos, 6:44, corte y regreso, buenos días.
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3: Son las 6:44.
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5: El gol del camerunés Vincent Aboubakar, precisamente derrotando a Brasil en un mundial, fue uno de los momentos más épicos de la historia. 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Aboubakar celebró, se quitó la camisa, se llevó una segunda amarilla, lo expulsaron, pero eso no le importó porque había hecho historia. Se convertía Camerún en la primera selección africana en la historia en ganarle a Brasil en un mundial.
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1: 6 de la mañana con 53 minutos, 6:53 aquí en La Comadre 98.5. Y bueno, pues les quiero platicar que lo que iba a ser una tarde tranquila allá por el circuito Colonias, ¿no?, se volvió un relajo, con gritos, todo el mundo asustado, porque dos señoras ya mayores se dieron un encontronazo que parecía cosa de película. Más o menos ocurrió en la esquina de la calle 8, en la Colonia México, donde se armó todo este lío. Cuentan algunas personas que vieron todo lo que ocurrió, que las dos mujeres iban rapidísimo, bien apuradas, no tenían cuidado al conducir. Una señora andaba en su camioneta y dicen que ella tenía preferencia, pensando que iba a pasar sin novedad, pero otra mujer que también pues iba rápido, quiso ganarle el cambio de luz y se aventó el cruce sin fijarse que venía otro carro y pues chocaron terriblemente. El golpe fue muy fuerte. La camioneta dio vueltas y vueltas sobre la calle como trompo. Hubo obviamente rechinido de llantas, ya saben, ¿no? Pedazos del carro salieron volando. La gente que pasaba por allá se quedó inmóvil, con la boca abierta, pensando, ya se va a voltear, seguramente se va a voltear. Afortunadamente no fue así, pero el carro, la camioneta, sí quedó tirada a un costado, toda destrozada, la señora adentro, entre sustos, golpes, no se podía mover. La otra camioneta, una SUV, pues toda destrozada, ¿no?, con el capirote terriblemente retorcido. Llegaron algunas personas a apoyar y avisar al 911. Llegaron también los elementos de la Secretaría de Seguridad Pública para acordonar el área. No dejaban pasar a nadie, obviamente, porque pues estaban temiendo que las mujeres pues hayan fallecido. Sin embargo, la mujer que iba en la camioneta, la que dio vueltas, ¿no?, fue la que salió más golpeada. Los doctores dijeron que había que llevarla rápidamente, bueno, los paramédicos, que había que llevarla rápidamente a un hospital para que la revisaran. La otra mujer estaba toda alterada y temblando por lo que había pasado. Se quedó ahí parada para platicar con los agentes y contar su versión de los hechos. De verdad que hay que manejar con mucha precaución, mucha, mucha precaución. 6 de la mañana, 56 minutos, 6:56. Vámonos con más música. Llegan los Superlamas y Bronco. Soy Juanelo, buenos días.

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1: Son las 6:59.
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1: Son las 7 de la mañana con 5 minutos, 7 con 5 aquí en La Comadre 98.5. Te recordamos, compadre, comadre, nuestro número de WhatsApp es el 9992-3995-26 para que estemos en contacto. Oigan, la tranquilidad de Tsunkán salió volando por los aires cuando una mototaxista, presuntamente demasiado concentrada en una delicada exploración de su nariz, ¿no?, protagonizó un aparatoso accidente que terminó con su unidad patas para arriba, pasajeros asustados y dos personas lesionadas. Este percance ocurrió en el cruce de las calles 179 con 177. La conductora avanzaba con todo y pasaje a bordo, pero, según testigos, su atención no estaba precisamente en el camino, sino en una actividad mucho más personal, ¿no? Ya dicen que estaba jugándose la nariz, no sabemos bien, no tenemos ese detalle. Pero eso sí, cuando quiso reaccionar, ya era demasiado tarde. Se pasó la señal de alto. Un motociclista que estaba circulando con preferencia, pues chocó contra ella. El golpe fue tan fuerte que el mototaxi perdió estabilidad y acabó dando una espectacular voltereta sobre el pavimento. El estruendo fue lo que hizo que muchas personas se asustaran. Algunos vecinos incluso salieron pensando que se trataba de una tragedia mayor, pues fue mucho el ruido y sobre todo la forma en la que pues este mototaxi, ¿no?, terminó. Entre polvo, fierros doblados, caras de espanto, quedaron la conductora y sus pasajeros, mientras el motociclista también terminó besando el asfalto. Durante varios segundos, los curiosos temieron que hubiera heridos de gravedad. Llegaron

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1: Antes de irnos al corte comercial, tenemos más información. 7 de la mañana con 13 minutos, 7 con 13. Bueno, ya estamos a nada, a pocas semanas del inicio de la temporada de captura de langosta y a un par de meses del arranque de la pesca del pulpo. Así que los hombres de mar ya mantienen altas expectativas sobre ambas especies consideradas entre las más rentables del litoral yucateco debido a su elevada demanda y su valor comercial. El sector pesquero comenzó a preparar ya embarcaciones, equipos y estrategias para aprovechar esta temporada que tradicionalmente genera una importante derrama económica en los puertos yucatecos y representa también una fuente fundamental de ingresos para muchas familias. Es importante mencionar que durante la veda de la langosta está prohibido transportar o utilizar compresores de aire destinados al buceo, ya que suelen emplearse para la captura ilegal de especies como langosta, el pulpo, caracol y pepino de mar. También hay que mencionar que las autoridades de los tres niveles de gobierno mantienen operativos de vigilancia en la costa para combatir la pesca furtiva y proteger los recursos marinos. Así que bueno, pues ahí está la información. 7 de la mañana con 15 minutos, 7 con 15, corte y regreso. No le cambien. Buenos días.
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3: Son las 7, 15.
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8: El gol del camerunés Vicente Aboubakar, precisamente derrotando a Brasil en un mundial, fue uno de los momentos más épicos de la historia. Y es que Brasil enfrentaba a Camerún siendo ampliamente favorito y jugando contra suplentes. Estaban 0-0, pero en el minuto 92 apareció Aboubakar con un certero cabezazo para anotar este importantísimo gol. Aboubakar celebró, se quitó la camisa, se llevó una segunda amarilla, lo expulsaron, pero eso no le importó, porque había hecho historia. Se convertía Camerún en la primera selección africana en la historia en ganarle a Brasil en un mundial.
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Oye, el grito ranchero, que suena el grito ranchero, viejo. Con mucho cariño para toda la gente que se siente orgulloso de ser del rancho y que crecimos allá humildemente y seguimos disfrutando ir para allá, para aquel rumbo. 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
9: El gol del camerunés Vicent Aboubakar, precisamente derrotando a Brasil en un mundial, fue uno de los momentos más épicos de la historia. Y es que Brasil enfrentaba a Camerún siendo ampliamente favorito y jugando contra suplentes. Estaban 0-0, pero en el minuto 92 apareció Aboubakar con un certero cabezazo para anotar este importantísimo gol. Aboubakar celebró, se quitó la camisa, se llevó una segunda amarilla, lo expulsaron, pero eso no le importó porque había hecho historia. Se convertía Camerún en la primera selección africana en la historia en ganarle a Brasil en un mundial.
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5: El gol del camerunés Vicente Aboubakar, precisamente derrotando a Brasil en un mundial, fue uno de los momentos más épicos de la historia. Y es que Brasil enfrentaba a Camerún siendo ampliamente favorito y jugando contra suplentes. Estaban 0-0, pero en el minuto 92 apareció Aboubakar con un certero cabezazo para anotar este importantísimo gol. Aboubakar celebró, se quitó la camisa, se llevó una segunda amarilla, lo expulsaron, pero eso no le importó, porque había hecho historia. Se convertía Camerún en la primera selección africana en la historia en ganarle a Brasil en un mundial.
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0: Así es, señoras y señores, muy buenos días, 10 de la mañana con 3 minutos, muchísimas gracias por estarnos acompañando y lo más importante, por estar ya enviando tus mensajes a nuestro número de WhatsApp para preguntarle a don Jorge Moreno alguna duda, contarnos alguna anécdota que tú quieras platicar a través de nuestro lunes de Museo Paranormal a través de la Comadre 98.5, por supuesto, perteneciente a Grupo Cipse Radio. Cipse Radio, pues trabajando contigo todos los días, así que nosotros estamos iniciando la semana contigo, ya 22 de junio del 2026, y pues ya sabes, nuestro número de WhatsApp 99 92 39 95 26, para estar en contacto. Dice, buen día David, don Jorge, ¿qué hay de este video? Saludos, soy Julián, vamos a ver si lo podemos abrir, Julián, y te lo checamos en un momentito más. También dice por acá, David, les tengo una pregunta acerca de los sueños. Ok, don Jorge Moreno apenas llegue, porque seguramente su helicóptero está, como siempre, tratando de llegar a tiempo, pero pues nosotros ya más que preparados para leerte. Repito, 99 92 39 95 26. Vamos a checar si abre este enlace. A ver, dice que el contenido no está disponible. Ahorita vamos a checar por qué, pero mientras esto sucede, pues le damos la bienvenida a don Jorge Moreno. Don Jorge Moreno, ¿cómo está usted? Buenos días.
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0: ¿Cómo estás, mi George? Ya más que listos.
2: Así es, David, muy buenos días. Puntual como siempre, ya sabes.
0: Puntualito.
2: El puntual me dicen, pero ya listos como cada lunes, como bien mencionas, para escuchar sus audios. Yo creo que es mejor que nos manden audios contándonos sus historias. Si no pueden, pues que nos manden algún texto sobre alguna situación paranormal, alguna experiencia que hayan tenido, sobre alguna situación esotérica, lo que gusten. Aquí ya estamos como cada lunes.
0: Ya estamos para escucharles y pues, ya sabes, todo relacionado con anécdotas paranormales. Mira, por acá nos envían incluso hasta una fotografía. A ver, dice por acá lo siguiente. Buenos días, David, Jorge. Mi mamá tiene gallinas y cuando ovan en Viernes Santo, ella los pone en su vitrina porque dice que no se pudren. ¿Es cierto? Dice. Es cierto. Ah, ok, no es pregunta. Y es cierto. Una vez ella se le rompió por accidente uno que tenía 5 años y la yema era polvo. En una ocasión, uno de esos huevos también se rompió 2 meses antes que mi papá falleciera, pero esta vez la yema estaba podrida y con gusanos. La semana pasada, mi cuarto comenzó a oler muy feo. Creí que era algún iguanito o ratón había muerto, porque olía similar, pero revisé todos los rincones y no encontré nada. Abrí un cajón y era la bolsa donde estaba el huevo de Viernes Santo que me dio mi mamá el año pasado. Y esta vez la yema estaba podrida y masosa, como si estuviera sancochada. Les adjunto la foto. ¿Tiene alguna explicación para esto o han escuchado un caso similar? Saludos, nos dice. Y nos manda acá la fotografía. Yo, para empezar, fíjate, yo de manera personal te digo, yo no sabía esto de los huevos y de las gallinas y que si es en Viernes Santo. ¿Tú sabías algo de esto, George?
2: No, yo tampoco. De hecho, si alguien de los que nos está escuchando conocía esta tradición, yo no sabía eso de que si las gallinas ovan en Viernes Santo, pueden durar mucho tiempo, ¿no? Según esto, según platica.
0: Yo no sabía.
2: Incluso años, por lo que

0: pasa exactamente lo mismo, que algunos tarden más. A lo mejor científicamente o médicamente hay alguna explicación, ¿no? Quizás el tipo de huevo que haya dado la gallina haga que ocurra eso. Pero
1: fíjate,
0: no, nunca,
1: que primera vez que escucho eso.
0: Igual nunca he escuchado, ¿no?
1: Nunca
0: no,
1: había escuchado de lo de Viernes Santo, ¿no?
0: Y tampoco sabemos el motivo o la explicación religiosa, ¿no? Porque por alguna, si esto es una leyenda o es algo real, alguna explicación científica, o sea, religiosa, mejor dicho, alguna explicación religiosa habría que tener, no sabemos. Como cuando nos dijeron que en Viernes Santo, ¿te acuerdas que tienen que custodiar las hostias?
1: Las hostias.
0: Yo pensaba que era nada más por alguna situación esotérica, pero no. O sea, bueno, una situación.
1: Eso católica. Era por algo de los demonios, nos dijeron, ¿no?
0: Aparentemente era por eso, pero también se decía que en esas épocas los brujos utilizan esas hostias consagradas para hacer trabajos de magia negra. Son más fuertes para hacer. Entonces, pues los custodiaban, pero de los vivos, no de alguna situación esotérica, ¿no? Más que nada para que no se roben esas hostias consagradas para que no se haga magia negra.
1: Exacto. Oigan, ya estamos transmitiendo en YouTube. En YouTube, en mi canal David Barrera MX. Si no te has suscrito, suscríbete, es gratis, no cuesta nada. Y pues por allá estaremos en contacto contigo. También le puedes mandar tus mensajes a Don Jorge por ahí. David Barrera MX en YouTube, suscríbete al canal. Y pues ya allá estamos viendo a Don George. Oye, también dice por acá, hola Jorge, David, soy Lupita, buenos días. Quisiera saber qué significa soñar con garrapatas. Las tenía pegadas en mi cabeza y yo me las quitaba. Saludos.
0: Ok, pues qué bueno que especificas esto segundo, ¿no? Porque soñar con piojos, con liendres, con garrapatas, con esos tres en general, simboliza indicios de magia negra, de alguna situación que hayas, ya sea que hayas cargado en la calle o que te estén haciendo a propósito. Pero si ves estos liendres, esas liendres, garrapatas, piojos, etcétera, si los ves en tu cuerpo, o sea, en este caso en tu cabeza, pues simboliza que este ataque es directo hacia ti. A diferencia de otras personas que sueñan que, por ejemplo, es que soñé que mi hija o que mi esposo o que mi abuela tenía garrapatas o liendres o piojos, ¿no? Pero en ese caso simbolizaría que alguien, no necesariamente ellos, alguien a tu alrededor le están haciendo magia negra. Pero en este caso, si sueñas que tú los tienes, pues es algún indicio de algo.
1: ¿Algún indicio
0: hacia ti directamente?
1: Ok. Nos mandaron por acá un link desde que comenzó el programa, pero la verdad no se puede abrir, no sabemos por qué. Pero la cosa es que estamos ahora sí que más que... A ver, ya lo tratamos de abrir dos veces y nada. Dice por acá, buenos días Jorge, una pregunta. Sé que si sueñas con caída de dientes es malo, pero mi suegra soñó que se le cayeron todos los dientes y dice que vio sangre con pedacitos de carne que estaba escupiendo. Es algo aún peor. Y ya he escuchado que los huevos que da una gallina en Viernes Santo, me dijeron que a veces se convierte en piedra. Y unos periquitos que dieron huevos en Semana Santa, nacieron enfermitos. Según mi mamá, es por el día que fueron ovados los huevos. Saludos.
0: Eso habían hecho cesárea, ¿verdad?
1: Para ¿verás?
0: Que van claro, al día claro. siguiente o un día antes. Pero bueno, son situaciones que pasan. Pues, mira, aquí pues obviamente digamos que con mucho sentido, tiene mucho sentido, mucha lógica. Si soñar que un diente de pronto es algún indicio de una enfermedad o de algo más fuerte, pues imagínate, el hecho de que sea todos los dientes es aún mayor. Aquí sí se utiliza la lógica y el sentido común en este tipo de cosas, ¿no? Así que imagínense, el soñar que todos los dientes se caen sí son indicios de alguna enfermedad o incluso de muerte. Pero ojo, no necesariamente hacia ti misma. Puede ser algún vecino, algún familiar, alguien cercano, alguien que esté cerca, incluso hasta un vecino, ¿no? No necesariamente tiene que ser alguien de tu familia. Así que, ¿qué se recomienda en estos casos? Cuando sueñas esto, pues no nada más es sentarte y resignarte, sino que a veces es un aviso para que te chequen, ¿no? Si tú estás enfermo o enferma, padeces de algo y sueñas con esto, pues es un aviso para que le eches los kilos, para que vayas al doctor, para que te revises, porque también es un aviso.
1: Oye, dice por acá, hola David, buen día, vi esa nota en redes y pasó por mi mente la profecía de Baba Vanga. ¿Tú qué piensas? Dice, a ver, vamos a ver, que durante el partido de Qatar, a ver, dice, ¿lo notaron? Dice, durante el partido entre Qatar y Suiza, en el Ibáñez Stadium, millones de espectadores de todo el mundo notaron una enorme sombra cruzando el campo justo en medio del juego. Durante unos segundos la imagen llamó

0: la atención de los líneas de transmisión y de la transmisión internacional. La explicación llegó poco después. Se trataba de un avión Boeing 737 de Airlines que acababa de despegar del aeropuerto internacional de San José con destino a San Diego. La ruta del avión pasó directamente sobre el estadio, creando una de las escenas más curiosas de este mundial.
1: Y tiene la silueta, ¿verdad? Tal cual, o sea, se ve la silueta de un avión.
0: Pues si esta fotografía, si esta fotografía es real de tomada de la transmisión, pues
1: ajá, sí es una captura, exactamente, captura de video, y sí tiene la facha de ahí están las alas, la cola, o sea, yo creo que sí.
0: Ahorita todos están pensando lo de las sombras y lo del mundial y todo, por lo de la profecía que ya habíamos hablado.
1: Y de hecho ya jugó sus dos primeros partidos Brasil, no ha pasado nada. Esta semana no estoy muy seguro si jueves o viernes.
0: 24.
1: El 24.
0: El 24, creo que es miércoles.
1: Miércoles juega su tercer partido, a ver si...
0: Es ahí donde se dice que la profecía va a pasar algo. Vamos a un corte y regresamos, no tardamos.
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3: Son las 10:15.

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0: Seguimos en este lunes de Museo Paranormal, checando exclusivamente eso del avión. Fíjate que no, la neta les voy a ser honesto, estoy así súper desconectado de todo lo que tenga que ver con el fútbol, con el evento futbolero, porque ya ves que no puedes.
1: Pues no, qué sorpresa, no sabía. ¿No te llama entonces el fútbol?
0: Poquito.
1: Ah, no sabía, qué sorpresa. Yo pensé que diario veía los partidos.
0: Oye, sí, me desvelo. Me despierto en las madrugadas para estarlo checando. Oye.
1: Perdón, pero entonces esa es una profecía de Baba Vanga, el que se haya visto el avión, no entendí, porque así
0: no, son diciéndolo. No, que lo de la profecía de Baba Vanga era que decían que
1: lo del 24.
0: Ajá. Que iba a aparecer un extraterrestre, tanto rollo. Y pues
1: aquí lo relaciona con el avión.
0: Ajá, como que con el avión y todo. Uh-huh. Dice por acá, a ver. Dice David, buenos días. Yo tengo un huevo que ovó la gallina en Viernes Santo en el 2021. Ándale. Y está seco. No tiene nada, es verdad. Aquí la prueba y nos manda la foto.
1: Cinco años. Pero aquí viene mi duda. O sea, no es que yo sea escéptico, uh-huh, o que no sea creyente o religioso o algo. Lo interesante sería hacer la prueba con otros huevos en otras fechas. Es decir, esta persona pues sí tiene 5 años y dio en Viernes Santo, pero sería cuestión de checar si en cualquier otra época del año que alguien que tenga gallinas y que no tenga nada que hacer, que haga la prueba, ¿no? Que haga 2, 3 experimentos, que le ponga ahí fecha a los huevos y a ver cuando pasen las semanas o los meses, a ver si no ocurre exactamente lo mismo, ¿no?
0: Exacto.
1: Ah, bueno, exactamente. Ya sé la explicación.
0: Porque
1: como están en vigilia las gallinas también, comen carne todo ese mes, pues por eso cuando dan el huevo, pues así sale.
0: Exacto, ¿no? Podría ser. No, pero fíjate que es un misterio, porque si ya nos lo dijo una persona, yo no sabía. Pero ya si me lo dicen 2, 3 y dicen que sí es cierto. No,
1: y algo muy importante, si alguien que nos está sintonizando o alguien tiene a su mamá, a su papá, a su abuelita muy católica, que le pregunten ahorita cuál es la explicación o cuál es el motivo, porque debe haber una explicación, ¿no?
0: Entonces, debe haber alguna creencia que tengan los abuelos, que digan
1: de por qué,
0: según si es real o no, ¿no?
1: Según la religión, ¿cuál es el motivo? Debe haber algo.
0: Les digo, la verdad es primera vez, dice, es que solo fue en Viernes Santo que obó este pequeño, no ha vuelto a pasar, es lo raro. La neta, primera vez que escucho que nos cuenten que no, Viernes Santo, lo de los huevos y todo, primera vez que lo escucho. Y si alguien, alguna abuelita que nos esté escuchando, que nos diga si hay alguna idea de por qué esto podría ser real. ¿Tú qué crees? Nunca habías escuchado eso.
1: No, para nada, O sea, he escuchado de muchos misterios, situaciones relacionadas con la Semana Santa, creencias católicas, situaciones extrañas, religiosas, pero eso específicamente de los huevos de las gallinas, la verdad, nunca
0: lo había escuchado. Primera vez, la verdad. Primera vez, y también dice por aquí.
1: Le voy a preguntar a mi capataz, tenemos 600
0: ¿tú que gallinas tienes,
1: en el rancho. Exacto. Voy a decirle que esté pendiente en Semana Santa.
0: Tú que tienes cabezas de ganado, gallinas. Es que
1: como son como 4,000 huevos que
0: claro,
1: yo voy a la semana.
0: No tienes tiempo.
1: Vamos a estar buscando en Semana Santa.
0: ¿Cuál? Dice, hola David, don Jorge, anónimo. Quiero platicarles algo que me está pasando. Hace poco me cambiaron de jefe en la misma empresa. En ese departamento, el jefe practica la religión yoruba. Realmente he visto que las personas que no se llevan con él ahora parecen no separarse de él. Siempre invita comida a todos, siempre trae algún postre, alguna botana. Yo evito eso, pero últimamente me he sentido muy agotado. Hace poco me hicieron análisis y nada, todo bien. Y también hago el mismo trabajo. ¿Será que tiene que ver la energía? He escuchado que puede robarte la energía. ¿Qué hay de las otras personas? Sé que puede ser lambisconería, pero es muy, muy evidente. ¿Cuándo eran personas que no se llevaban claro con él?
1: Mira, hay una conclusión a la que he llegado, David. Depende de la persona, no de la religión que practiques. Conozco y sé, y ahorita voy a explicarles por qué, satanistas que son las mejores personas del mundo. Conozco a gente que practica la santería que también son las mejores personas y también todo lo contrario. ¿Por qué? Porque en el caso de la religión yoruba, puedes utilizarla, puedes practicarla para que te vaya bien sin perjudicar a nadie, para que tengas buena vibra, para que tengas buen trabajo, para que te vaya bien sin, como lo repito, no sin pisar a nadie. Y obviamente esa energía positiva va a hacer que brilles en general. Pero hay gente que lo utiliza para todo lo contrario. Haz de cuenta que alguien diga, es que quiero el puesto de gerente de mi negocio y voy a hacer que se enferme el gerente para que a mí me den el puesto. No, o sea, y otras personas. Y eso depende si es bueno o mala la persona. La gente que practica el satanismo, las famosas sectas satánicas, ¿no? Que es lo primero que nos viene, y lo confieso, también me pasaba. Dices la palabra secta satánica, te imaginas a gente sacrificando animales. Uh-huh.
0: Como en las películas.
1: Exactamente. Pero hay muchos que practican el satanismo que lo hacen para el bien, es decir, para protegerse a ellos mismos, para que les vaya bien, para que no se enfermen, para que tengan prosperidad en sus negocios, etcétera, sin perjudicar a nadie. Y por el contrario, hay gente que se dedica a todo lo contrario, ¿no? Entonces yo creo que en todos los aspectos pasa, ¿no? Y sin causar polémica, ¿cuánta gente católica no conocemos que sale de misa y está
0: Claro, y que están haciendo mal al prójimo?
1: Exactamente. Entonces no es la religión.
0: No es la religión, no tiene nada que ver.
1: Es la persona. Entonces en el caso de este señor de Yoruba que está allá con ustedes, pues bueno, sería muy, no podré yo juzgar o decir, es que todos son barberos con él porque los tiene sumisos o dominados o algo. A lo mejor simplemente es una buena persona independientemente de la religión que profese.
0: Mira, dice, mi padre me contó que esos huevos de Viernes Santo los llevan los marinos porque si les agarra una tormenta arrojaban el huevo y los protegía de no naufragar.
1: Wow, fíjate qué interesante.
0: Primera vez que escucho eso.
1: No sabía.
0: Dice, mi mamá tenía varios de muchos años atrás y siempre los tenía en su urna de los santos y creo todavía existen. Le ponía con una vela cuando había mucha lluvia y rayos. Fíjense que hoy me están dando a conocer todas esas cosas que yo ni idea tenía, ¿eh? Dice, buen día David, Jorge. ¿Cómo le puedo hacer para que esta gente que se roba mis flores que siembro en el arriate que hice en la cripta del cementerio Xoclán, ya que esta semana me lo han robado 2 veces esta semana? Todas esas me han robado. ¿Hay algún ritual o medio para hacer que no roben? Ya no respetan nada. Que se roban sus plantas.
1: Bueno, aquí el problema es que está en un lugar público. Es decir, tanta gente que de Xoclán dijo.
0: De Xoclán.
1: No, imagínate, el cementerio de Xoclán, no sé si sepan, es el cementerio más grande de todo el sureste del país, no solamente de Mérida. Entonces, tanta gente que va todos los días a ver a sus seres queridos, etcétera, pues nunca falta el Vivaldi, ahí sí está re mal, obviamente, nunca falta el vivo que se roba.
0: Que para eso debería ser la vigilancia, creo, de allá, ¿no?
1: Exactamente, ¿no? Pero pues va tanta gente y es tan grande este panteón que yo creo que los vigilantes ni tiempo han de tener de estar viendo que no se roben eso, ¿no? Y yo supongo que mucha gente, por la ignorancia, piensa que al estar las flores en el cementerio en general, pues son de cualquier persona y no específicamente del dueño. Entonces yo qué te diría, no hay algún amuleto, no hay una protección, no hay algo que se pueda poner para evitar que se roben las flores, simplemente pues deja de poner flores o pon flores artificiales o pues ya resígnate a que se lleven las flores, ¿no? Porque incluso sería muy difícil decirle al vigilante, oye, date pendiente 24 horas de que no se roben mis flores.
0: Que la verdad, allá los que se pasan de lanza son los que se roban las plantitas o algo. Si uno va y lo hace para su familiar o para tener bien ahí la cripta
1: No sé si me voy a ver muy ingenuo, pero si pones un pequeño letrero que diga a favor de no robarse las flores, un poquito podría ayudar en que alguien por remordimiento diga, es propiedad privada, o sea, no es del cementerio, es del...
0: Ponle ahí, respeta a los difuntos, favor de no robarse las flores, las plantas, lo que sea. A ver si por lo menos leyendo les hace un poquito de conciencia, porque no creo que a los que se las roban les gustaría que se roben las flores de sus familiares, ¿no?
1: Por supuesto.
0: Vámonos a un corte comercial, regresamos, no tardamos.
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10: El gol del camerunés Vincent Aboubakar, precisamente derrotando a Brasil en un mundial, fue uno de los momentos más épicos de la historia. Y es que Brasil enfrentaba a Camerún siendo ampliamente favorito y jugando contra suplentes. Estaban 0-0, pero en el minuto 92 apareció Aboubakar con un certero cabezazo para anotar este importantísimo gol. Aboubakar celebró, se quitó la camisa, se llevó una segunda amarilla, lo expulsaron, pero eso no le importó porque había hecho historia. Se convertía Camerún en la primera selección africana en la historia en ganarle a Brasil en un mundial.
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0: Continuamos y vámonos contigo, Julio Valdespino. ¿Dónde andas? Adelante.
14: Hermano, ¿cómo estás? Buenos días. Comadritas, compadritos, Jorge, saludos. Oye, pues, como lo has pedido insistentemente durante todas estas semanas, bueno, pues estamos en tu espacio invitando a la gente para que vengan y participen de esta dinámica divertida en la que te puedes llevar un regalito, te la vas a pasar de lo mejor, para que recuerden que la pasión y la diversión está más allá del marcador. Así que
0: se les fue la luz,
14: que,
0: creo.
14: Así que ya estoy, ¿sí? ¿Sí?
0: Ya estás. Ah. Con vela, pusiste así tu vela que para hacer la transmisión. Oye.
14: Voy a poner mis huevos.
0: Ah, ponlos. Para ver si no se te secan.
14: No sé. De esos que estaban hablando ustedes, ¿sí? Para los naufragios, para que no naufrague. Exacto. Esta transmisión. Así que, la estamos esperando, estamos aquí en La Madero. ¿No se pone el tianguis de La Madero? Estamos enfrente de la escuela, la secundaria, la José Emilio Vallado Galás, aquí en el mercado de La Madero. Les estamos esperando, vengan, participen, métanle gol a la comadrita y se van a llevar un regalito. Nos la hemos estado pasando de lo mejor, tenemos no voy a decir qué tenemos, es una sorpresa, tiene que ver contigo, David Barrera, tiene que ver con Jorge Moreno, por supuesto con la comadrita. Ese regalito aquí lo tenemos para todas y todos ustedes. Si le llegan a meter un gol a la comadrita, se van a llevar uno de estos regalitos. Así que aquí los vamos a estar esperando. Insisto, estamos en el mercado de La Madero. Aquí estamos viendo también si nos vamos a echar una reta con unos chamacos que están jugando al básquetbol. Aquí en lo que ustedes llegan, nosotros vamos a estar esperándoles durante la próxima hora. Así que les invito para que vengan, para que se diviertan, porque recuerden que la pasión está más allá del marcador. Estamos en el mercado de La Madero, aquí lo estamos esperando. Te regreso a los micrófonos, David.
0: Gracias, Julio, gracias. Oigan, y nosotros continuamos con nuestro lunes de Museo Paranormal. Dice por aquí, a ver, por acá tenemos un audio. Vamos a ver qué nos dicen. Vamos a ver si es alguna anécdota. Espero que no sean leperadas, ¿verdad? Porque no hemos, lo vamos a escuchar con ustedes, a ver.
15: Buenos días,
7: es solo para comentarles de que, más que nada, pues una pregunta, porque tengo una duda. Yo tuve una abuela brujichis. Uh-huh. Y ella una vez nos mostró cómo mató de, bueno, cómo desvivió a un Xoch, a una lechuza blanca. Porque dice ella que solo entró a su casa y se quedó quieta. Pero ese día fue un domingo familiar. El caso es que ella la metió a esa ave en una jaula grande y nos pidió que nos alejáramos, que porque nos dijo ella que lo iba a matar de mal de ojo. Y así nos quedamos boquiabiertos, yo y mis primos y yo, porque solo se le quedó viendo a ese animal lapso de ni un minuto, segundos. Y cuando nos pidió que nos alejáramos, vimos cómo ese animal cayó y quedó tieso enseguida. Y yo igual, Jorge, pues no sé si heredé eso de mi abuela, porque yo tuve 3 parientes brujichis y los 3 ya murieron. Yo veo a esa mariposa llamada Lishmahaná, me le quedo viendo así por segundos y cae muerto la mariposa, cae desvivida la mariposa negra. Es una duda eso, George. ¿Será que yo tengo ese don o puedo ejercer eso? Porque me llegaron a decir mis 2 tíos que eran brujiches que yo tengo ese don para... ¿Qué puedo ejercer eso? Pero no sé. Da miedito, pero ¿cómo, qué puede ser eso, Jorge?
0: Interesante.
1: Pues, estimado amigo, no me gustaría conocerte nunca y menos que me mires a ver.
0: Y menos que yo te caiga mal, ¿verdad?
1: Que caiga mal, vete, solo por ver.
0: Solo por ver.
1: No, hombre. Ojalá y no vaya al museo y que...
0: Pero dice que tuvo familiares que practicaban la brujería.
1: Sí, exactamente. Bueno, sí hay una explicación para esto. Fíjate que, mira, en el caso de la lechuza, mucha gente confunde a veces erróneamente, que, no, las lechuzas son brujas o son cosas así negativas o así por el estilo. Sin embargo, acá hay una explicación lógica al respecto. Normalmente hay algunos animales, algunos pájaros, incluyendo las lechuzas, que absorben... inconscientemente la mala vibra de otros lugares o lo que se le llama popularmente mal de ojo. Y hay algunos hechiceros antiguos, en este caso yo supongo que tal cual tu abuela. ¿Qué pasa? Que si te le quedas viendo y tienes cierto poder esotérico, puedes hacer que toda esa mala vibra se vaya. Pero tristemente, en el caso de los pájaros, de las aves, quizás por su tamaño, incluso pasa con las gallinas, pues tristemente, pues se desviven, ¿no? A diferencia de un perro o de una persona, esto pues no ocurre, ¿no? De hecho, pues decía yo de broma esta situación de que vienes a ver. O sea, afortunadamente, cuando una persona tiene mucha mala vibra, ni tú, ni cualquier brujo, ni nadie, pues por ver fijamente a la persona, pues no se va a desvivir, simplemente va a nulificarse la mala vibra, ¿no? Entonces, muy posiblemente hayas heredado esta facultad, esta situación, pero como siempre digo y siempre aclaro, tú podrás tener a la bruja mayor o como abuela, o que tu abuela haya sido Pachita, etcétera, lo que sea. Pero si no estudias, si no ejerces constantemente esto, ese don se va. Es como que tú tengas un papá que haya sido una eminencia en medicina, tu abuelo, tus tíos, todos sean eminentes doctores, pero tú, obviamente, no porque seas hijo o sobrino de doctores, automáticamente ya eres un buen doctor. Evidentemente tendrás que estudiarlo, ejercerlo, practicarlo y muy posiblemente ser un muy buen doctor. Pero no solamente por heredar este don de brujería, automáticamente ya vas a hacer todo.
0: Ok. Oye, vámonos con más mensajes. Dice por acá, a ver, Julio, escucho, se gastó sus 20 pesos de saldo. ¿De qué? No entendí. Julio.
1: Que se le cortó la transmisión.
0: Dice, hola amigos, buenos días Jorge, David, buenos días, soy Daniel González y pues creo que mis demonios se calmaron en estos días y no he tenido problemas con los audios que envío o las situaciones que tenía. Hasta ahora todo bien. Persona que nos había mandado de la empresa.
1: Así es, Daniel. De hecho, bueno, es que te voy a decir una cosa, Daniel, o sea, no... Por muchas facultades que uno tenga para ver o percibir este tipo de cosas, pues no es que todos los días a toda hora vaya a ocurrir esto, es a veces por rachas o por temporadas, ¿no? Tú puedes tener una semana, un mes tranquilo y no necesariamente siempre va aparecer. No son situaciones, pero yo estoy seguro que en cualquier momento, pues ahí vas a vivir alguna situación paranormal y pues ya sabes, estate pendiente para grabarlo, porque pues miedo no tienes, definitivamente ya nos dimos cuenta.
0: Exacto. Dice también por acá, buenos días, frutos, excelente inicio de semana para frutería. Les voy a comentar algo que mi abuela me acaba de comentar. Comúnmente me dicen que no es normal que una gallina ove en Semana Santa, y más si es Viernes Santo. Ella me comenta que cuando dan las 12 del día, si la gallina o dos o tres huevos, y si la gallina o dos o tres huevos quiere decir que sí. Tú tienes algún embrujo o algo por el estilo, y hoy es que la gallina gallina está cacareando de una forma muy rara, muy fea, que no te acerques porque está sacando todo lo que a ti te hicieron a través de los huevos. Y cuando tú llegas a agarrar un huevo, me comenta que si pensaste, creo. Y aunque no lo hayas reventado, se siente un olor a sumidero. Quiere decir que lo que a ti te están haciendo de daño en el huevo se quedó. Y lo que es conveniente, me dijo mi abuela, es agarrarlo con una bolsa que sea negra. Le vas a tirar un puñado de sal y lo botas al monte. No lo puedes dejar en la basura de tu casa ni tirar en algún otro lugar, porque como ya tenía brujería, pues se puede volver a cargar en donde lo habían quitado. Y otra cosa de lo que me dijo mi abuela, que sirve igual para el altamar, que cuando viajas en altamar hay mareas fuertes y vientos, eso que lo revientes y cesa la tempestad, dice Vane. Otra persona que nos dice, sí, referente con los barcos. Fíjate que yo no sabía eso, ¿eh?
1: Muy interesante, ¿eh? Muchas gracias.
0: Que son tradiciones o son cosas que la gente cree, ¿no?
1: Sí, sí, sí.
0: Oye, por acá también nos dice... Hola, David, ¿por qué sueño mucho con una mujer que trabaja en la esquina donde trabajo? ¿Será que ella es la mujer que me merezco? Porque mi esposa pelea mucho conmigo.
1: Ah, está casado.
0: Importante, porfa, dime a qué se debe. Pues no lo sé cuáles sean tus...
1: Platícanos, ¿tienes problemas con tu esposa? Ajá. ¿Te gusta esa muchacha?
0: Claro.
1: ¿Te coquetea? Como que sí hay flirteo.
0: Y eso de que trabaja en la esquina, no, sé más específico, o sea, danos contexto.
1: Por favor.
0: Danos contexto.
1: Danos más detalles para que te pueda interpretar el sueño.
0: Exacto.
1: Y para que podamos también saber el chisme.
0: Vámonos a un corte comercial, regresamos, no tardamos. Es lunes de Museo Paranormal.
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0: Continuamos en este lunes de Museo Paranormal, pero ya tenemos visita. Ahorita vamos a seguir con los mensajes de don Jorge Moreno en un momentito más. Mientras tanto, pues decirles que tenemos por acá la visita del licenciado Clemente Escalante Alcocer, que él es director general del Instituto Tecnológico Superior de Progreso. Y pues vamos a hablar, Lick, bienvenido de nueva cuenta a esta frutería espectacular. Continúa abierto el segundo proceso de admisión 2026 para el Tecnológico de Progreso. ¿Es correcto? Buenos días, bienvenido.
20: Muchísimas gracias. En el Tecnológico Progreso, preparados ya para nuestro próximo examen, que es el 9 de julio. Uh-huh. Este 9 de julio tenemos nuestro proceso número 2, resultados el mismo 10 de julio, es express. Tenemos todavía un promedio de 60, 70 espacios de las 7 ingenierías, particularmente energías renovables, que es muy bueno, todo el tema de los paneles solares, aerogeneradores, okay, y esta tecnología, todos los temas tecnológicos, sistemas con especialidad en ciberseguridad, particularmente porque sistemas se puede tomar, también hay una modalidad que se toma a distancia. Por lo que todos quienes sean locutores, trabajan en temas paranormales y demás, y que de pronto quieren llegar a una ingeniería, el que manejen sistemas a distancia, pues siempre es muy bueno. Tenemos áreas tan buenas como gestión empresarial, que es sumamente uh-huh, polifacética aquí para el Grupo CIPSE, para la frutería, todos los que necesitan cómo organizar temas sobre negocios, dinero, administración, logística, electromecánica. También tenemos efectos visuales, que es animación digital, que okay, es muy buena. 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
0: Eso me parece perfectísimo, Lick, y la verdad que qué bueno que nos trae esta información para si había algún papá, a lo mejor que nos está escuchando en este momento y tenía ahí perdida la fecha, el decirnos de esta segunda vuelta. 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
0: Perfectísimo, pues gracias, Lick. Vámonos, seguimos en el Lunes Paranormal, pero vamos contigo, Julio Valdespino, adelante. Adelante, Julio Valdespino.
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0: Continuamos, continuamos. Oye, mi Jorge Moreno, por acá, dice, a ver, dice por acá, pensé que en un momento que ese licenciado era Alvin Pop. ¿Por qué? ¿Por qué pensaron que era Alvin Pop? Solo porque está alto. Dice, me comenta.
1: O sea, ahorita que lo dije, se parece su voz, ¿a poco no?
0: ¿Sí?
1: Te lo juro, por un momento dije, se parece su voz.
0: Alvin Pop.
1: Sí.
0: Oye, dice por acá, buenos días, frutos, encontré este pequeño reportaje de los huevos, dice que tienen fines terapéuticos. Ahorita vamos a ver si lo abrimos y lo checamos. Dice también por acá, buen día, David, don Jorge, ¿hay alguien hablando en cabina? ¿Escucho voz de mujer o solo son voces de la canción de fondo? ¿Ahorita?
1: Ni siquiera la canción tenía voz.
0: No, ni siquiera la canción.
1: Raro.
0: Y estábamos hablando con el licenciado. Dice David, mi suegra cuenta que si la gallina ova suave, el huevo es de mal agüero. David, de fondo se escucha un rezo en estos momentos.
1: Otra persona que nos dice.
0: Saludos, Jorge, David, excelente programa, escuchándolos en servicio de plataforma. La gente contenta con su programa. Soy Panquín. Saludos, Panquín. Muchas gracias. Y saludos a la gente que nos escucha ahí mientras se traslada en algún servicio de plataforma, algún taxi. Saludotes. Dice, a ver. Una señora de Oxcuzcap que conozco también me dijo que yo consiguiera huevos de Viernes Santo para protección de brujería y demás. Mi mamá siempre recolectaba los huevos de Viernes Santo. Una señora de Oxcuzcap que conozco también me dijo que yo consiguiera para protección de brujería.
1: Bueno, aquí está un poquito más complicado, ¿no? Que yo sepa, no tendría mucho sentido que sean de protección, porque evidentemente para que tengas un amuleto de protección de brujería en la calle lo tienes que llevar a todos lados. Entonces, imagínate un huevo de Viernes Santo, estarlo llevando a todos lados. Te apuesto que en menos de una semana ya se rompió, ¿no? Por el descuido y todo, ¿no? Sería muy frágil o muy complicado estar llevándolo a todos lados.
0: Dice, buen día, David, Jorge, mi mensaje es porque quería preguntarle a don Jorge si existe algún tipo de trabajo para obtener una respuesta. Te explico. Hace unas semanas se me perdió o robaron un dinero en mi propia casa y en un mueble que tengo bien cerrado bajo llave. He hecho de todo, he hablado con todos mis familiares que habitan en la casa y todos niegan haberlo tomado. Entonces, eso quería preguntar a don Jorge, si existe algún tipo de trabajo que me pueda decir quién fue. Estoy muy desesperado, ya que era una fuerte cantidad de dinero. De antemano, muchas gracias, espero puedan ayudarme, o si existe algún amuleto para cuidarme. Postdata, ¿podrías por favor no decir mi nombre, David? Ay, ya, pero ya lo dije. No dije tu nombre porque no lo decía. Pues no tengo acá tu nombre.
1: Que nos dé los nombres de los familiares para quemarlos, porque alguien lo tuvo que haber.
0: Te voy a decir algo, esto más que paranormal, que con un trabajo paranormal. Mira, si no entraron a tu casa literalmente ladrones, que hayan roto una puerta, que se hayan metido por tu ventana o algo, con el perdón, pero alguien de tu familia te lo bailó. ¿Sí o no?
1: Y es lógico que se lo nieguen.
0: Pues, y es lógico que te nieguen. No te van a decir, sí, yo fui el que te lo robó. Pero como que con un trabajo de... Bueno, no sé. A mí me han contado anécdotas que sí hay gente que lo puede ver.
1: ¿Sabes cuándo? Cuando antes de 48 horas. Haz de cuenta, si te robaron el sábado o el domingo, en las siguientes 48 horas, sé que hay trabajos que se pueden hacer para ver más o menos... más pistas de quién se lo robó y todo, pero si esta persona dice que hace varias semanas pasó, no, pues ya, imposible. Pero aquí en este caso, pues qué triste, ¿no? Que tu propia familia te haya robado una fuerte cantidad de dinero, como menciona, porque pues no creo que haya sido, por lo que explica, dudo mucho que haya sido un ladrón que haya entrado, ¿no?
0: Sí, en tu mensaje no nos dices, pero pues si no, sí, exactamente, nadie ha entrado a la casa fuera de mis familiares y no se ve forzada las chapas del mueble ni nada. O sea que... si tú tienes ese mueble donde tenías tu dinero y dice que no está ni forzado ni que se vio que lo querían,
1: sí,
0: tiene que ser alguien que sepa cómo se abre ese lugar donde tenías guardado.
1: No sé si comenta ahí en el mensaje si estaba bajo llave o algo así, o solamente estaba en un cajón o algo, ¿no? Pero pues qué triste, ¿no?
0: Exacto. Dice, estoy algo desesperado, sí, bajo llave. La pregunta es, ¿alguien de tu familia sabía que tenías eso o conoce esa llave o sabe que ahí guardabas tu dinero? Contéstanos.
1: Y también si te robaron todo, porque hace como 15 días nos mandó un mensaje muy parecido, ¿no? De que se le perdía su dinero, o sea, que creo que billetes de 500 se le salía, ¿no? Tenías de cuenta 7,000, 8,000 pesos, de repente le desaparecían 500, pero aquí por lo que estoy entendiendo,
0: es todo se lo robaron. Todo el dinero le robaron. A ver, dice por acá, a ver qué nos dice. Dice, por lo que sé, nadie sabía que tenía mi dinero. Uh-huh. Oye, no es que seamos chismosos, pero ¿con quién vives? ¿Con quién vives? ¿Vives, no sé, eres casada, casado?
1: Son dos, tres personas.
0: Tres personas. ¿Cuántos? Con mi familia, papás y hermanas.
1: Ok.
0: La neta, de verdad que no es nada ni del otro mundo, ni que se lo llevaron los aluches.
1: No, y si se perdió todo.
0: Se perdió todo, alguien te dio vajilla, y se escucha feo decirlo, pero de tu propia familia. O si no es tu propia familia, a lo mejor alguien que sea conocido.
1: Familiar político, a lo mejor el novio de la hermana, o algún amigo cercano que tiene acceso a la casa, ¿no?
0: Exacto.
1: Bueno, aunque lo raro es que, pues, ¿quién más podría tener la llave si no es en la propia familia, ¿no?
0: Que no se ve forzado nada. Uh-huh. Tiene que ser alguien o de tu familia, o si no sé si tus hermanas están casadas o alguien que sabe ahí a la maña, ¿no? Sí. Tengo cuñados, dice, sí, exactamente, ándale, tengo cuñados. Igual y si no ves forzado el mueble, igual y es muy inteligente y supo abrirlo sin que se mostrara forzado.
1: Por supuesto.
0: Y pues, ahora sí que no es nada ni paranormal, ni vinieron los aluches y se lo llevaron,
1: dijo,
0: ni nada.
1: ¿Cuánto fue? No dijo cuánto.
0: No nos dice cuánto fue.
1: Que yo sabe mucho.
0: ¿Tienes? Es que si va a contar el chisme, que lo cuente completo.
1: Que mande foto a los cuñados, a ver quién tiene cara de malandro.
0: Ahorita lo metemos en nuestra base de datos. ¿Cuánto que dos cuñados tiene? No se ve forzado, por eso supongo que no es un ladrón. Sí está fuerte la cantidad.
1: Tengo un amigo que es policía, un tehuacanazo que le dé y confiesa.
0: ¿Viste? Sí, no es una lana.
1: ¿En serio?
0: Sí es una lana.
1: No puede ser.
0: Contras, me lo hubieras prestado a mí, ¿verdad? Vámonos un corte, regresamos, no tardamos. Es lunes de Museo Paranormal, volvemos.
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1: Continuamos, vámonos contigo, Julio. Adelante, adelante, Julio Valdespino. Vámonos contigo. Julio Valdespino, adelante.
2: Natalia, ¿qué es?
1: Adelante, Julio. ¿Qué pasó? Tanto que quieren salir y ve lo que cuando les mandamos no salen. Están jugando la reta. Julio, Julio, adelante.
2: 1-2, 1-2.
1: Adelante, Julio, te escuchamos.
2: 1-2, ya estamos. Ah, ok, perfecto. Es que estoy explicándole a Natalia
1: qué es lo que tiene que hacer
2: para llevarse el regalo especial que tenemos de la comadre, y es meter esa pelota en cualquiera de los cuatro huecos, ¿ok? Simple, sencillo. ¿Has jugado fútbol, Natalia?
3: No.
2: Bueno, este es un muy buen día para comenzar a hacerlo. Así que, adelante, tú escoge dónde quieres ponerla y la pelota es tuya. Ay, se está yendo. Ándale, pues ahí está. Mira, tan simple y sencillo como eso, Natalia. ¡Ay! Casi la meto. ¿O quieres más cerca? Tú dime. ¿Te sientes más confianza? Acá está bien. Órale, pues. Antes de que el aire no se la lleve. Espérame tantito. Y bueno, yo sigo invitando a todos los amigos, a todas las amigas. Estamos en el Mercado de la Madero. Aquí estamos justo en la cancha de básquetbol. Invitándoles para que vengan, para que participen, para que le metan un gol a la comadrita y se lleven un bonito premio. Así que adelante, Natalia. ¡Ay! Cerca, una oportunidad más. Es tu primera vez. No estuvo tan mal, ¿verdad? Así que venga nuevamente. Así que, amigas, amigos, yo aquí la detengo y tú pateala. Así que vengan, disfrútenlo, diviértanse, porque la emoción. ¡Uy! Casi. Si le das en la cara a Alejandro, te dio. No, no es cierto. Así que, amigas, amigos, David Barrera, Jorge, les invitamos para que vengan, para que se diviertan. Recuerden que la diversión está más allá del marcador. Estamos en el Mercado de la Madero. Les estamos esperando.
1: Ay, perdón. Gracias, Julio, gracias. Ahorita que terminemos el programa, vamos y te alcanzamos, porque estamos desesperados por ir a saludarte. Y sobre todo don Jorge, que es fanático del fútbol, ¿verdad?
4: Fútbol, básquetbol, lo que sea.
1: Todo, él es deportista. Oye, vamos, dice por acá, gracias por leer mi mensaje. Sí, la neta, ya me dijo la cantidad que le robaron y la neta sí está, dice, ay, manda mensaje por acá. David, si vas a contar el chisme, cuéntalo bien.
4: ¿Sabes quién podría saber?
1: También queremos saber cuánto es la cantidad.
4: ¿Sabes quién podría saber en 5 minutos quién se lo robó? El mentalista, ¿te acuerdas de la serie?
1: Ah, sí.
4: Él, pero bien, solo con verlos a los ojos. Mentalist. En 5 minutos te dice quién fue.
1: Es la neta. Voy a decir la cantidad porque no he dicho tu nombre. ¿Saben cuánto le bailaron? Que no es nada paranormal, 30,000 pesos. La neta sí es una cantidad buena.
4: ¿Cómo ves, David, si doy mi número de cuenta para hacer donaciones entre el programa para que luego se los demos? Doy mi número de cuenta.
1: O le das la mitad a él y me das la mitad a mí, ¿verdad? También lo necesito. Oye, no, sí, la neta, qué pasados de lanza, pero repetimos, no es nada ni paranormal. No,
4: qué
1: ni
4: mala
1: nada.
4: Onda, en serio, que y en tu propia casa, imagínate.
1: Sí, yo digo que mira, esa gente. Ay, es que ahorita ya no puedes ni meter las manos por nadie. Está cañón. Lo interesante sería saber dónde lo tenía. Alguien tuvo que haber sabido dónde guardaba.
4: O si no lo sabía, a lo mejor nada más estaba registrando, viendo qué encontrar.
1: Ajá.
4: Y apareció y pues se lo llevó.
1: Otro mensaje, dice por acá. Hola, David, Jorge. Este domingo se le hizo un rezo en nombre del abuelo de mi esposa. Eran como las 12 del día y durante el rezo la tele se enciende. La tele se enciende. Cabe mencionar que no había nadie más que mi esposa. También la tía de mi esposa, una vecina y mi suegra. Una de ellas se levantó y apagó la tele. Minutos después, la bocina se enciende de la misma manera. Ese mismo domingo, a las 6 de la mañana, se sacaron los restos del abuelo. ¿Será una posible manifestación del abuelo? Porque nunca había sucedido algo así con los aparatos eléctricos. Saludos y gracias por leerme. Pues tiene toda la pinta, ¿no?
4: No fue una posible manifestación, fue una manifestación de tu abuelo tal cual. Estoy casi seguro Porque, mira, te voy a decir una cosa, eso y eso que te voy a decir lo sé desde hace muchísimos años, porque al principio de mi carrera en la investigación paranormal tuve casos muy similares donde de pronto una televisión se prendía, se apagaba, el volumen subía o bajaba, la radio igual. Y yo, pues como en plan escéptico, porque también tienes que tener cierto escepticismo en este tipo de investigaciones, cuando pasaba esto, bueno, yo fui a platicar con dos técnicos especialistas en reparación de aparatos electrodomésticos, de televisiones, etcétera, y me comentan que no hay ningún tipo de explicación a que una tele se prenda o se apague sola o se sube o se baje el volumen. O sea, aunque esté fallando, aunque esté haciendo algo, o sea, no hay una explicación para eso. O sea, una tele, si está fallando, simplemente no prende, o cuando la prendes se ve mal la pantalla, o el volumen, si está fallando, simplemente se queda fijo en cierta cantidad. O sea, no hay una explicación, porque lo primero que de pronto dice alguien escéptico, sin conocimiento de causa y con ignorancia, si de pronto se prende o apaga la tele o la radio o el volumen, está fallando, pero no hay una explicación. O sea, los técnicos, los especialistas, y si alguien que nos esté escuchando es técnico en reparación de electrónica, que nos contradiga o que nos diga si se puede o no se puede, ¿no? Entonces, en este caso, si estaban rezándole a tu abuelo en ese momento y la tele de pronto creo que se apaga, ¿no? Se prende.
1: Ajá. Se encendió, se primero encendió. Se levanta luego una vecina a apagarla, apaga,
4: y luego al ratito, el volumen, o sea,
1: por luego, si fuera poco, y luego una bocina,
4: o sea, por si tuvieras dudas de que era el abuelo con la tele, ahí está la bocina. Entonces yo estoy casi seguro que se trató de eso, y si no fue el abuelo, fue algún otro espíritu o alma en pena que estaba por ahí deambulando y quiso hacer esta situación, pero definitivamente yo creo que sí fue algo paranormal.
1: Sí, y realmente incluso, ¿te acuerdas que hemos visto videos a lo largo de los años que a veces están en los funerales, como un video

0: a mover, empieza a bajar y se acerca a la mamá que estaba llorando. O sea, de toda la gente.
1: Es correcto.
0: De toda la gente que estaba en esa pequeña sala ahí en el velorio, justo a ella. Y de hecho, al principio, pensando todos escépticamente, fue una casualidad. O sea, alejan el globo y el globo regresa a ella. Ya la tercera vez, la mamá se da cuenta que estaba llorando y empieza a abrazar el globo, ¿no? Imagínate qué impactante. Ahí qué explicación lógica vas a darle, ¿no?
1: Exacto. No, hombre, así ya, ¿verdad? Ese video ya lo vi, creo que sí, la mamá estaba
0: toda
1: llorando.
0: La gente justo hacia la mamá se le acerca, se
1: la
0: le
1: mamá
0: pega,
1: estaba llorando y pues qué más lo que puedes opinar de eso es que, pues lo primero que dice uno, era el niño que está viendo que su mamá está llorando y quiere estar cerca de él. Qué triste y qué fuerte, ¿no? Qué sí, triste y qué fuerte. Oye, por otro lado nos andan preguntando aquí, David, ¿ya escuchaste esta conspiración? Sí, del cantante este que chocó en los... Chocaron dos helicópteros.
0: Sí.
1: Y fallece Oliver Tree, que últimamente, bueno, acompañó a Aaron Mercury en el Supernova, estuvo grabando con él un montón de videos, estuvo en su casa, y ahora resulta que la gente está diciendo que lo desvivieron porque el chavo había estado un tiempo ahí en la Antártida. Escuchen esto, en la Antártida, y él tiene unos videos que iba a sacar en un documental donde hablaba de muchas cosas, de la Antártida, la Tierra Hueca, las bases de naves extraterrestres, el muro de hielo que se dice de la Antártida, y también empezó a hablar de, quería evidenciar a las élites del mundo, junto con el otro youtuber. Mm. Y casualmente, ¡boom!, tienen ese accidente. Gaspi y Oliver Tree, por acá nos mandan el enlace, una supuesta conspiración.
2: Al final de cuentas, terminó la tragedia.
3: A ver, pero eran dos helicópteros. Digo, a lo mejor estoy un poquito así como haciéndola como de detective, porque no conozco como estos detalles del caso. Estos dos helicópteros tenían las personas. Entiendo que había un helicóptero donde solamente había una persona. ¿Tenían relación entre ellos?
2: O sea, que si estaban comunicando entre ellos.
3: ¿Se conocían?
2: Ah, no, o sea, entre ellos como que el helicóptero, o sea, el piloto con los otros, no. Pero realmente es otra cosa extraña.
3: Sí, es súper extraño que de repente dos helicópteros que están volando de forma clandestina, el mismo día, a la misma hora, en el mismo lugar, pues hayan colisionado. Es súper, súper extraño.
2: Justamente por eso es que se pensaba que era este otro helicóptero con el que chocaron, era parte también de su equipo, y que justamente ese helicóptero que venía hacia ellos iba a hacer la maniobra para que el otro se lanzara al otro helicóptero. Era justamente una maniobra especial que iban a hacer en estos videos que a ellos les gustan hacer. Pero ojo, o sea, no de conocerse.
1: Y de hecho se dice que el otro helicóptero, que no sé qué tan cierto sea porque no he visto nada de manera oficial, que dicen que el otro helicóptero que colisionó a donde iba el youtuber y el cantante y todo esto, dicen que hubo uno que se aventó antes de la colisión.
0: Ah, no me digas.
1: Entonces, pasó en Brasil, por allá dicen que Brasil es un lugar donde este tipo de cosas se pueden hacer mientras haya mucho dinero de por medio, que porque hay gente en los altos mandos que es muy, pero muy, pero muy corrupta, entonces que tú le sueltas un dinero y tú puedes hacer absolutamente todo. Salen videos de este Oliver Tree diciendo que vio una entrada en la Antártida, que vio una especie de pirámides, lo que siempre se ha dicho. Ajá. Pero que están ahí bajo la nieve. O sea, hay una cuestión súper conspiranoica referente a lo que pasó. ¿Qué opinas de esto?
0: Pues no lo descarto para nada, ¿eh? Sí, había escuchado de estas situaciones, esto que había grabado Oliver, que había estado en la Antártida y este tipo de situaciones. Y pues qué tan grave o qué tan fuerte podría haber sido lo que descubrió y lo que iba a dar a conocer, que
1: lo callaron
0: con su vida. Ahora, lo extraño también, cómo lograron llegar a grabar a la Antártida. Si se supone que es sumamente vigilado, ¿cómo lograron llegar hasta allá?
1: Y que es verdad, porque hay videos donde está en el muro, donde está todo. ¿Cómo se lo permitieron? Ahí estaría lo interesante. Vámonos un corte, regresamos.

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26: Continuamos con más. Julio Valdespino, vamos contigo, adelante.
27: Comadritas, compadritos, los seguimos esperando en la Madero. ¿Qué pasó, chamacón?
28: Vete a tirar, ándale, date la vuelta.
1: Así como él, con mi amigo, que ahorita le vamos a preguntar su nombre. Vengan ustedes, estamos aquí en la cancha de básquetbol junto al Mercado de la Madero. Aquí le estamos esperando. Estamos enfrente de la secundaria José Emilio Vallado Galás. Y, bueno, mejor dicho, entre la secundaria y entre la escuela Francisco y Madero. Así que aquí les estamos esperando, les estamos invitando para que vengan, para que le metan un gol a la comadrita y se lleven uno de los premios que tenemos aquí para todas y todos ustedes. Están padrísimos. Vente, vente, vente para acá. De lejos, tan lejos no va, va a estar más difícil que le anotes. ¿Cómo te llamas?
2: Jaciel.
1: Jaciel, qué bueno que estás acá, mano. Ven. Ven, acá. Lo que tienes que hacer es patear esa pelota, meterla en cualquiera de esos huequitos y el premio va a ser tuyo. Así que cuando estés listo, Jaciel, adelante. Y así también ustedes reiteramos la invitación. Mira, ahí te están echando por... Sí, órale, venga, una, dos, tres. Vengan, amigas, amigos, estamos esperando. ¡Ay, cerquita! Te mereces otra oportunidad. Vengan, estamos esperando, David. Seguimos en la colonia Francisco y Madero, aquí junto al mercado. Estamos en la cancha de básquetbol. Vengan, recuerden que la diversión está más allá del marcador.
26: Gracias, Julio. Oye, tenemos en la línea una persona que no va a decir su nombre, pero nos está diciendo, para la persona que le robaron los 30,000 pesos, nos dice que sí se puede saber ¿Quién te dio golpe? ¡Bueno! ¡Bueno, bueno! ¡Hola, buenos días! No nos vas a decir tu nombre, solo cuéntanos, dile a la gente que nos está escuchando, ¿qué fue tu situación para esa persona a la que le robaron 30,000 pesos que nos contó el día de hoy?
3: Bueno, lo que pasó es que yo me fui de viaje. En mi casa viven tres personas, pero uno se fue.
26: Como que te escucho muy lejos. Estás, hay ruido por donde estás. Hay ruido donde estás, ¿verdad? Se escucha muy lejos. A ver, ¿nos escuchas?
3: Sí, sí te escucho.
26: Es que te escucho muy lejos, como que hay ruido donde estás, ¿verdad? Hay mucho ruido por donde estás.
3: Pues yo creo que es momento, casi pegar en el auto. Ahí está. Listo.
26: A ver, bueno. Ahora sí, a ver.
3: Lo que pasó es que yo fui de viaje.
26: Ajá.
3: Me fui de viaje y cuando regresé ya no tenía yo ese dinero.
26: Ok.
3: Me fui pensando quién me lo podía agarrar. Pregunté a las personas que estaban a mi alrededor y me dijeron que no. Entonces yo pues tengo una comadre que tiene ese de la Santa. Uh-huh. Y yo le hablé, le platiqué lo que me pasó, porque estaba yo llorando, porque se me perdió una cantidad muy grandecita. Como me dijo, ¿sabes? Te voy a decir qué vas a hacer. Y ahí se te va a aparecer. Entonces ella me dijo ritual y todo. Ella no conoce a la persona que ella me describió. No la conoce. Ajá. Ella me describió cómo era la persona que me lo agarró. Entonces yo dije, no puede ser posible. Personas, pues es el amor de mi vida. Dije, no puede ser.
26: Ajá.
3: Entonces, cuando hice el ritual, increíblemente apareció en el cajón La mano de la santa con la mano de la persona que metió su mano allá.
26: Okay.
3: Y se vio cómo se jala, cómo jaló el dinero y se salió.
26: Oye, ¿y esta persona te describió quién se había robado el dinero?
3: Sí, sí. Era uno flaquito, moreno, alto.
26: ¿Y resultó ser?
3: Resultó ser mi nieto.
26: Su nieto. O sea, y ella obviamente no conocía a tu nieto físicamente.
3: No lo conocía. De hecho, no conoce a mis nietos.
26: Ajá. Y ella te dio la descripción. ¿Y tú qué hiciste cuando...?
3: Ella me dio la descripción porque yo sospechaba de mi hermanita.
26: Ajá.
3: Pero ella me dijo, no, tu hermanita no fue. No fue ni tu otro sobrino. Fue una persona que tú amas mucho y ahorita te voy a descubrí quién es.
26: Okay.
3: Y me lo describió.
26: Oye, ¿y qué hiciste cuando te dio la descripción? ¿Le enviaste tú alguna foto o algo como para ver si era lo que veía?
3: No le envié nada. Es más, no le dije nada. Ya pasó el tiempo y me senté con él y le pregunté que me abriera su corazón.
26: Ajá.
3: Que si él lo hizo, pues que me lo dijera, porque me quitara esa duda. Porque yo todavía tenía la duda. Él no me dijo si sí o no. Solo me dijo, perdón, espero.
26: Que con eso, pues estaba confirmando que sí, él lo había hecho.
3: Estaba confirmando, sí, porque se drogaba.
26: Ah, lo agarró para el vicio.
3: Sí.
26: Ok. Oiga, pero lo que está impresionante es eso, de que sí hay una persona que le dijo a usted, la persona sí. Que lo agarró es así, así, le dio la descripción y pues ya, sí. Usted ya sacó sus deducciones con eso, ¿no?
3: Sí, porque cuando ella me dijo cómo es, ella no conocía, no lo conoce. Vete, no, ella no conoce a mi familia.
26: Uh-huh. Oiga, ¿y esta persona sigue dedicándose a eso?
3: Sí, está dedicada a eso.
26: Ah, ¿qué tal? A ver, ahí le pregunta Jorge algo.
2: Y si no es mucha indiscreción, ¿cuánto dinero se le perdió a usted?
3: 10 mil pesos.
26: Ah.
3: Sí.
26: Ah, ok. También es una lanita, 10,000 pesos, la neta. Bueno, pues le agradecemos mucho el que se haya tomado su tiempo para platicarnos eso. Y gracias por escucharnos. Ok, bueno, pues muchas gracias y a ver si otro día, la próxima semana, a ver si nos contactamos para que nos cuente alguna de las anécdotas.
3: Claro que sí.
26: Gracias, cuídese mucho.
3: Igualmente.
26: Pues, ¿cómo ves que sí hay una persona que pueda decirte?
2: Le robaron 10,000 y que esa persona que sabe decirte todo, que cobra 9,500.
26: Que 9,500. No, pero es cierto. Sí dice que le dio la descripción y pues gracias a eso.
2: Por lo que entendí es a través de la Santa Muerte.
26: De la Santa Muerte. Porque
2: dice que se aparece su mano, etcétera, ¿no? Pero eso creo que fue muy rápido, ¿no?
26: Sí.
2: Y aquí un ejemplo más de que tristemente a veces pues la gente más cercana a nosotros nos puede traicionar, ¿no? Porque dijo... Me conmovió mucho cuando dijo la señora, el amor de mi vida fue.
26: El amor de mi vida, su nieto.
2: Su adorado nieto.
26: Claro. Oigan, pero bueno, vámonos un corte, pero antes regreso contigo, Julio Valdespino, adelante.
1: Comadritas, compadritos, David, Jorge, bueno, pues seguimos aquí, ya nos vamos a despedir, de hecho, aquí estuvimos en La Madero, divertidos como siempre, invitándoles para que estén muy pendientes, para que les vamos a ir diciendo en dónde vamos a estar la próxima ocasión, a partir de qué hora también. Así que sigan muy pendientes de la programación de La Comadre 98.5 para que les digamos, para que se enteren en dónde vamos a andar y puedan venir por cualquiera de estos regalos increíbles que tenemos para todas y todos ustedes. Y se los van a llevar de una forma muy sencilla, metiéndole un gol a la comadrita. Simple y sencillo. Así que bueno, quiero agradecerle a Alejandro Hernández, a Andrés Martínez, que estuvieron en los controles, a todas las personas que estuvieron aquí, a todos los vecinos, vecinas de la colonia Francisco y Madero, que estuvieron aquí, que participaron. Muchísimas, muchísimas gracias. Soy Julio Valdespino, les mando un gran abrazo. Nos escuchamos la próxima y recuerden que la diversión está más allá del marcador.
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1: Continuamos en este lunes de Museo Paranormal. Y bueno, tengo en la línea a la bruja Cuchicuchi. ¿Qué onda, Cuchi? ¿Qué andas haciendo? ¿Ya estás preparando tus outfits para el sábado, sí o no?
2: Preparando mis ovnis para que yo llegue a ovnis despampanante, deslumbrante este sábado en la pasarela Runway. ¿Dónde? En el Teatro Daniel Ayala, porque es el estreno de El Diablo Viste a la Gorda. ¿Qué tal?
1: Ya no hay temor de Dios. Tú en Anne Hathaway, ¿verdad? Por el cuerpo.
2: Yo soy más Manhattaway.
1: Manhattanway, completita eres.
2: Oye, sí, de verdad, muy felices porque esta obra, pues, la gente se acuerda que la hicimos hace algunos años y pues le tenemos mucho cariño porque es una de las mejores joyas de obras que hemos tenido y esta vez remasterizada. Imagínate, todo lo que le metimos de con detalles de la segunda película, pero pues obviamente está basada en la primera porque es un clásico.
1: El clásico.
2: Clásico. Y me lo dice la gente, oye, es la primera, sí, esa me encantó, la quiero volver a ver. Entonces vayan a verla. Pero, ¿sabes qué? La gente que no la ve, te dice, ¿por qué no me avisaron? Se están avisando con tiempo. Afortunadamente, hay muchos boletos vendidos, hay muchas áreas que ya se agotaron, así que no se queden sin verla porque es único día.
1: Único día nada más y hay que hacer mucho hincapié en el horario, ¿verdad?
2: Claro, porque es a las seis de la tarde y a las 8:30 de la noche. Fíjate que mucha gente está más vendido el de 6 que el de 8:30. Porque creo que a la gente le gusta salir temprano, pero hay de los dos todavía quedan boletos, así que vayan a verla, El Diablo Viste a la Gorda. Ya, y sabes que, o sea, no solamente la película que vimos, es la, obviamente, la adaptación, la parodia, pero en versión cuchi cuchi. Imagínate que la Miranda de nosotros es la tía Cookie.
1: Imagínate, tranquila, ni te va a regañar, ¿verdad?
2: Van a salir con ataque de ansiedad toda la gente.
1: Exacto, es que también el personaje de Andy, pues saca de quicio a Miranda, ¿verdad?
2: Es desesperante la pobre Candy que no busca cómo complacer a su jefa.
1: Y aparte, pues Candy viene desde Tzemul, Yucatán.
2: Claro, porque ella quería hacer su tienda de hipiles.
1: Ajá.
2: Y no le gustó la política, mejor se dedica a la moda.
1: Exacto, entonces tienen que entender ahí las referencias, pero de que está divertida. ¿Quién es Stam?
2: Está la tía Cookie como Miranda, está Julián Núñez como Nigel, Alfredo Pascual como Cristian Vergara, está obviamente su servidora la bruja Cuchicuchi, además Mariana Ayala, Cristóbal Alcérrica, Rodrigo Novelo. Tenemos un gran elenco, se van a divertir muchísimo y mira, está, aparte como es el mes del Pride, le metimos muchos detalles así muy, muy, muy pridescos que se van a, que le va a encantar. Tenemos un número precioso de Born This Way que está impresionante, tenemos la pasarela Runway, todo. Tienen que verla, la verdad es que está impresionante, está muy muy modernizada de la última vez que la hicimos y pues sigue siendo el clásico de clásicos.
1: El clásico de clásicos. Y si quieren más información, que te escriban a tu página, ¿verdad?
2: Claro, entren a mi página, a mis redes sociales, ya saben que a mí me buscan como la bruja Cuchicucho oficial y en todos lados estoy, hasta palomita azul tengo.
1: Exactamente, así que ya lo saben, allá lo pueden checar. Y la verdad sí se van a divertir mucho. Es este sábado, único día, para que no digan que no se les avisó.
2: Claro, y saben que sí se están yendo los boletos, bendito Dios. No esperen a último minuto, cómprenlo de una vez. Y no, son muy accesibles, la verdad, para la cantidad de risas que van a soltar esa noche. Ya lo saben, o sea, esta obra, los que ya la han visto y la quieren repetir, o los que no la han visto, pregunten y van a ver que es una de las mejores obras que hemos hecho y esta vez remasterizada. Y como está la película todavía en el cine, ajá, es así como que lo que está en tendencia, lo que está de moda, eso hay que hacer.
1: Exactamente. Bueno, pues Cuchicuchi ahí está. Y si quieren más información, pues vayan directamente a la página de la bruja y ahí seguramente ustedes se la van a pasar muy bien este sábado. Gracias, bruja.
2: Gracias, David, ahí nos vemos. Salúdame a la tía Cookie, que por favor dile que ya llegó a la oficina, que no me haga nada.
1: Ok, y mañana dice que mañana te quiere ver por la noche, que para que te dé instrucciones de lo que vas a hacer el sábado.
2: Que me va a dar el libro.
1: Te va a dar el libro.
2: ¿El libro? El libro de moda.
1: El de Baldor, para que aprendes, para que aprendas algo, dice.
2: Dios santísimo, no me hagas eso.
1: Está bueno, Cuchi.
2: Adiós.
1: Adiós.
2: Gracias.
1: Bueno, pues ahí está la bruja Cuchicuchi. ¿Tú viste la del Diablo Viste a la Gorda?
3: Sí, hace ya varios kilos.
1: Ya varios kilos, ¿verdad?
3: ¿Cuántos años
1: ya tiene? Ya tiene como 10 años, creo. Sí, ya tiene mucho tiempo.
3: La siguiente.
1: No sé cuánto tiempo exactamente tenga, pero pues vayan a ver, es el clásico, pero remasterizado este sábado. Oye, por acá nos están preguntando, George, que demos más información de la persona que ayudó a la señora a descubrir quién le había agarrado su dinero, pero pues ya colgamos, la señora estaba en vivo, nos llamó y que quería compartirlo, pero no nos dijo más información. Le vamos a decir a ver si la próxima semana
3: la contactamos,
1: que la contactamos único, y que nos diga.
3: La única pista que dio es que era su comadre y que a través de la Santa Muerte, ajá, un ritual, exacto, de la Santa Muerte lo hacía.
1: A ver si la próxima semana ya que nos diga para poder compartirlo con ustedes. Saludos, David. Jorge, ¿qué sabe Jorge de lo que dicen que si comes con la gorra puesta escuchas pasos? Eso me decía mi abuela, casualidad que cuando me sentaba a comer con la gorra puesta me lo decía, y como no hacía caso en las noches escuchaba pasos.
3: Pues yo creo que se lo decía más bien para que
1: Se quitara la gorra.
3: Para que se quitara la gorra, no, por parte. Yo nunca jamás había escuchado eso. Lo que sí he escuchado muchas veces desde niño, yo nunca fui a usar gorra, pero siempre he escuchado que es de mala educación entrar a una casa con la gorra
1: puesta. La gorra,
3: y exacto. Y también para comer, que por educación debes quitarte el sombrero, la gorra, la boina, lo que traigas puesto, ¿no? Entonces, yo creo que en este caso, pues tu abuela te lo decía como para asustarte, para que comas sin nada puesto en la cabeza, ¿no? Aunque dices que escuchabas voces, no sé si fue sugestión o fue verdad, pero realmente no había escuchado nunca de alguien que le ocurra esto, ¿no? Que por usar la gorra uh-huh. se escucha voces.
1: Ni yo. Dice, haciendo referencia a lo que decíamos hace rato de los velorios, dice, así pasó en el velorio de mi tío. A ver, vamos a ver qué nos cuenta. Así pasó en el velorio de mi tío. A ver, dice, estábamos todos los familiares en la sala de velorios y la puerta se abrió sola. Bueno, yo pensé porque estaba empujada sin cerrar, pero lo raro, no había aire y la puerta se tiene que empujar fuerte porque se atora con el piso. Cada que entras, se tiene que empujar fuerte. Ah, ok, que estaban en el velorio y era una puerta que tenían que empujar, pero que ellos vieron como claramente se abrió y no había nadie del otro lado.
3: Sí, aquí pues no hay explicación lógica. Pensé que algo como de los globos iba
1: a comentar. Me imagino que o sea, se refiere a las manifestaciones, ¿no?
3: Exactamente.
1: Oye, nos mandan por acá un audio, ahorita lo escuchamos, vámonos a nuestro último corte comercial y regresamos. No tardamos absolutamente nada, volvemos.
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0: Continuamos con más y ya nuestro último bloque dice por aquí. Hola, yo no soy técnica en TV, pero en mi casa había una tele analógica que a cada rato se encendía. La teníamos que desenchufar para que se dejara de prender. Dice mi hermano que era porque lo tenían programado, pero no sabía cómo desprogramarlo. Saludos a mi amix Carlos Herrera de Humán, alias el Chelito. Pero te voy a decir una cosa, si era una tele analógica, bueno, no sé si las analógicas se podían programar.
1: Es que independientemente si era analógico o no, ella misma ha dado la respuesta. O sea, si estaba programada para prenderse a una misma hora y estaba descompuesta y ya no le podían quitar esa programación, pues por eso se prendía. O sea, si se prendía siempre a la hora en que estaba programada, pues ahí tiene la explicación lógica, ¿no? Pero ahí están las otras situaciones cuando se prenden en cualquier otro momento.
0: Ok. Por acá otro mensaje dice: buen día, frutos. Ayer mi esposa estaba viendo en vivo una misa católica por YouTube. De repente se cambió a otro video. Cabe mencionar que el control remoto estaba en otra parte, ya que para cambiar de un video a otro hay que utilizar el control. Ayer fue el día del padre. Mi suegro falleció hace 2 años y mi papá hace menos de 1. Y no es la primera vez que nos pasa. O sea, ayer fue la celebración del Día del Padre, que su esposa estaba viendo la misa por YouTube, una misa, y se cambió, así como que de la nada, pero el control nadie lo tocó, nadie nada. Y casualmente, pues el suegro falleció hace 2 años, el papá hace menos de 1, como que, no sé, pudo haber sido como que un recuérdame, ¿no?
1: Exactamente, ¿no? Ya lo hemos dicho antes, cuando de pronto ocurren ese tipo de cosas, siempre les pedimos a la gente que me lo reporta que chequen la fecha, porque siempre por lo general ocurre en una efeméride importante. No solamente en la fecha en que falleció, puede ser en la fecha de su cumpleaños, en la fecha de bodas, ¿no? Si es el papá el que falleció o el esposo, en la fecha de bodas, en la fecha de la primera comunión del hijo, o en este caso, ¿qué más emblemático que el Día del Padre, ¿no? Entonces también podría ser ese el motivo.
0: Otro mensaje dice: hola, frutos, ese del dinero, ¿no será que lo cambió de lugar y se le olvidó? Me ha pasado que juro y perjuro que en un lugar lo dejé y luego como que se me abre la mente y empiezo a recordar más claramente y me veo quitándolo de donde pensé que lo dejé y recuerdo qué hice después.
1: Bueno, según comentaba este señor, que eso le pasó hace varias semanas. Entonces, podría ser... Tendría lógica que de pronto hoy estés buscando tu dinero y no aparezca, pero resulta que ayer lo cambiaste y mañana te aparece, pero ya varias semanas en donde no te acuerdes. Además, pues eran 30,000, ¿no? No era un billete de 500 pesos que de pronto por lo pequeño se te podía extraviar o cambiar de lugar, ¿no? Yo quiero suponer que este señor ya revisó a conciencia toda la casa y que estaba seguro de que ahí estaba.
0: Y siguiendo con lo del dinero, dice por acá David: no creo que hayan sido los aluches o un ánima, pues ¿para qué quería 30,000? Que él vea a quién le fue bien, quién se compró algo de sus parientes.
1: Muy cierto, dice. No, y es que en que nos menciona en que nos daban este mensaje, digo, el señor en ningún momento pensó que era brujería o que sea un aluche o un fantasma. Él estaba seguro de que alguien físicamente lo tomó. Había incluso descartado que fuera un ladrón porque pues era poco común que pudiera entrar y de plano solo se llevara eso, ¿no? Él daba a entender que sospecha de algún familiar o alguien de los que viene allá. Y eso que dice, pues es cierto, pero igual si es un poquito inteligente el sinvergüenza que se lo robó, pues yo no creo que el que se lo robó se haya comprado un iPhone al día siguiente, ¿no? O algo así por el estilo. Yo creo que va a disimular, quiero pensar, ¿no?
0: Lo que él quería saber era que si había una especie de trabajo con alguien que le dijera quién lo agarró. Exacto. Y ya la llamada que recibimos, pues fue una señora que dijo que a ella le pasó algo y a ella sí le dijeron quién había agarrado el dinero.
1: Exactamente.
0: Dice otro mensaje: que se dé cuenta si alguien de su familia se compró algo nuevo. Saludos, David, Jorge. Pues sí, sería interesante. Para la persona que nos dijo de los 30 varos, después de que se te perdió, ¿no te diste cuenta si alguno de esos que entran a tu casa?
1: Los cuñados.
0: Ajá. Los cuñados o alguien andaba, no sé, comprándose estrenando algo, podría ser. Dice David: si vas a contar el chisme, cuéntalo bien. También queremos saber cuánto fue la cantidad. Ya lo dijimos, 30,000 pesos. Dice, buenos días, Jorge David. He escuchado en su programa que los huevos de Viernes Santo tienen muchos usos que yo no sabía. Lo que solo sé, que los huevos que ovan las gallinas en Viernes Santo se secan completitos. No se pudren ni huelen mal. Mi hermana tiene algunos guardados y no pesan nada. Soy Rosy. ¿Pero por qué? ¿Pero por qué los...?
1: Esa es lo que muchos queremos saber, ¿no? ¿Y por qué solo exclusivamente en Viernes Santo? Lo que nadie nos dijo, y ojalá alguien nos lo comente, ya sea hoy o en el próximo programa, la explicación católica o religiosa, ¿no? O sea, ¿cuál es el fin de que esto supuestamente pase?
0: Ajá, tampoco entiendo. Pero bueno, pues gracias. Hoy descubrimos un montón de cuestiones que se dicen de esto. Dice, no es para llevar los huevos contigo, es para poner en la mesa de los santos. Como comenté que mi mamá los ponía en la urna de los santos.
1: Ah, la protección decía, ok, muchas gracias, muy interesante. O sea, ¿qué? Se refería que es protección también, ¿no? En este caso, pues para la casa, ¿no? Claro, pues sí.
0: Oye, otra persona que nos dice que estaba oyendo, dice, ¿cómo se llama el rezo que estás escuchando? Saludos, maestro Jorge Moreno.
1: Ya van tres o cuatro.
0: ¿No? Tres o cuatro personas que nos dijeron que están escuchando.
1: Cuando estaba el licenciado Clemente, ¿verdad? Ajá. Un poquito después. Pero qué raro, porque no había, la música de fondo era la que siempre ponemos, ¿verdad?
0: Exacto, o sea, era, dice, guay, si se escuchó como que alguien habló como con efecto de eco, como alguien sin micro y alejado. Saludos, Jorge David, feliz día, atrasado día del padre o papacitos. ¿Qué dices? Papacitos, obviamente. Obviamente. Dice, buen día, un día hubo un tornado y vi cómo mi padre aventó al frente de la casa el huevo y alrededor de la casa llovía, pero al frente de mi casa se despejó. Eso me sorprendió. También que el polvo de huevo de Viernes Santo lo pueden tomar las mujeres que no pueden quedar embarazadas.
1: Oye, eso. Cuatro usos ya escuchamos. Eso. Para los marinos en alta mar, para las embarazadas,
0: para que se vayan los mal tiempos. Eso me llegó a contar mi señor padre, que en paz descanse. El polvo de huevo santo sirve para las mujeres que tienen problemas para embarazarse.
1: Oye, para el gimnasio, para hacer más músculos.
0: Era para bajar de peso, no servirá.
1: Para tu gripa.
0: Para mi gripa. Don George, ¿por qué está acompañado hoy lunes paranormal con Mashcud? Por mi voz.
1: Madre santa.
0: ¿Cómo así habla Mashcud? ¿Qué hablas?
1: Vino a suplirte.
0: Dice... Fue el momento que estaba hablando el compañero que dice que mató a la mariposa con la mirada. Ah, que cuando estábamos diciendo de eso,
1: okay. Que se escuchaba. Que era para, con la entrevista, ok. Pues qué interesante, hay que checar la transmisión de YouTube.
0: Ajá, hola Frutos, igual escuché unas voces, pensé que tenían abierto micrófonos. ¿Por qué nos dicen eso hoy? Dice, pensé que por un momento ese licenciado era Alvin Pop por la voz. No... No es. A ver, dice por acá. Bueno, hay un audio. Vamos a ver qué nos dice. A ver.
2: Buenos días, chicos. Buenos días, señor Don David Servigional. Y el investigador más importante de toda Latinoamérica, el señor Jorge Moreno.
1: Ya, me gusta más.
2: Saluditos de parte de su amigo Alex Chiquipower de Jurumayo, Yucatán. Saludos. Y quisiera contarles un relato. Si es muy breve, voy a tratar de hacerlo más claro y conciso. Pues resulta que en una ocasión, ya tiene mucho tiempo, no sé qué será, cosa como de 10 años, 10, 15 años, me encontraba varado en el Walmart de Ciudad Cauquel, que está cerca de los policías del periférico. Uh-huh. Y pues venía con un amigo, nos quedamos sin alcanzar transporte para Junumá, que es de donde yo soy. Y pues ahí pedimos ride, en eso pasó uno de sus amigos, que es de Junumá igual. En una camionetita nos subimos, yo me subí en la parte de atrás. Y él adelante en la cabina. Entonces, entrando a Cauquel, nos topamos con un jovencito que igual es de Junumá, pedía Ray, lo subimos y todo. Entonces, él se subió en la parte de atrás, estaba a un costado mío, y pues no tocamos palabras, solo qué onda ya, cada quien en su rollo. Y ahí todo tranquilo, hasta que saliendo de Cauquel, ahí donde está la preparatoria La Cebeta, es ahí saliendo de Cauquel y entrando a Ocuba, eso más o menos a la mitad de camino. Pues vimos una fila de chavos, así tipos vatos locos, pero no tenían camisa y tenían bajados sus pantalones hasta sus piernas, se les veía, obviamente todo se les veía. Estaba oscuro, pues la camioneta, pues sí los lampareó, pero eran como, ¿qué será? Era, iban en fila, eran como 6, 9 chavos, no estoy muy seguro porque sí de reojo lo vi y como que no pasó nada. Entonces el chavo que iba un costado mío, pues me volteó a ver como, ¿qué pex, no? Entonces, pero no tocamos el tema, seguimos yo nervioso y pues por justa razón no pude voltear a ver hacia atrás para ver si realmente sucedió. Fue algo paranormal o fue de mi imaginación, pero pues la expresión del chavo que iba conmigo no me, o sea, me dejó intranquilo porque pues sí lo vimos raro. Entonces llegamos a Jurumá, al centro, todos se bajaron y mi amigo se bajó, me despedí y el chavo pues se bajó antes. Entonces no tocamos el tema ni le pregunté a mi amigo ni nada, pero pues es algo que me llamó mucho la atención. Sí me asustó, no sé si fue algo real o fue cosa de la imaginación del chavo que iba conmigo y el mío, no lo sé. Hasta la fecha siempre me voy a quedar con esa duda. Eso pasó hace como 15 años. Y pues bueno, ese es mi relato. Gracias por escucharme. Saludos nuevamente, don David, don Moreno. Saludos a Daniel Lucrecia, fan número uno de Proyección Musical. Y que estén bien. Ay, por favor, David, no digas literal, por favor. Dile a Marquitos Farfán que tampoco lo diga, porque de 5 palabras, 4 son literal. Gracias y que estén bien.
0: Pues literalmente, mientras más me lo digas, literalmente lo voy a decir. No han entendido nunca que mientras más nos dicen que no hagamos algo, más lo hacemos.
1: Me cayó bien este amigo. Es el que la semana pasada dijo que yo era el investigador más famoso de Yucatán. Hoy dice que es de Latinoamérica.
0: Ah, ya te subió de
1: la
0: nivel.
1: La otra semana de todo el mundo.
0: Solo miente por convivir,
1: George. Oye, pero mira, aquí ya hablamos de su relato. Lo interesante es que la otra persona que estaba contigo también lo vio, porque si solo estuvieras solo, como siempre decimos, ¿no? Si tú hubieras estado solo, a lo mejor te pensarías que lo imaginaste, uh-huh, que te sugestionaste, que lo soñaste o algo así por el estilo. Pero en este caso, si el otro compañero tuyo se sorprendió, lo que, bueno, lástima, tú no creo que no le preguntaste al de la cabina, ¿no? Si ellos también lo vieron. Pero pues sí, es un poco extraño, independientemente si es paranormal o no. O sea, imagínate estar en la carretera y ver a 6, 9 personas, como dices, de aspecto así como de vándalos y todo, todos con los pantalones hacia abajo, ¿no? Entonces, yo no sé qué te asustó, si pensaste que eran unos fantasmas o por lo que visten que tienen los pantalones hacia abajo, pero pues vaya que ha de haber sido algo
0: espeluznante. Mostrando para todo.
1: Ti, mostrando todo, así es.
0: Está raro, pero sí está raro, porque ¿quién se va a poner en la
1: carretera? Y además 6, 8 personas, ¿no?
0: Exacto, haciendo lo mismo. Bueno, ya nos vamos, George, ya no nos alcanza el tiempo para leer más mensajes, gracias.
1: Muy bien, muchas gracias. Y ¿qué pasó?
0: Te disociaste.
1: Avísenme.
0: Se disoció. Ya nos vamos, George.
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0: Gracias, señores y señores. Ya nos vamos. Esto fue Frutería Espectacular. Hasta mañana. Buenas tardes.
3: Esto fue...

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1: Son las 12.
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9: El gol del camerunés Vicente Aboubakar, precisamente derrotando a Brasil en un mundial, fue uno de los momentos más épicos de la historia. Y es que Brasil enfrentaba a Camerún siendo ampliamente favorito y jugando contra suplentes. Estaban 0-0, pero en el minuto 92 apareció Aboubakar con un certero cabezazo para anotar este importantísimo gol. Aboubakar celebró, se quitó la camisa, se llevó una segunda amarilla, lo expulsaron, pero eso no le importó porque había hecho historia. Se convertía Camerún en la primera selección africana en la historia en ganarle a Brasil en un mundial.
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Muy buenas tardes, mi gente de La Comadre, son las 12 del mediodía ya con 47 minutos, ya lo sabes, yo soy tu amiga La Muña, te sigo acompañando a través de tu frecuencia favorita, estamos disfrutando lo mejor de la música grupera y tropical, y como siempre sabes que aquí hay espacio para tus temas favoritos, así que si tienes alguna propuesta musical, algún tema que te gustaría que sea parte de esta programación, bueno, pues con toda la confianza del mundo, házmelo saber a través del WhatsApp cabina 9992-3995-26. Vamos a hacer que este inicio de semana sea maravilloso, chuladas, que sea lleno de buena vibra, de buena onda, de mucha pachanga, de mucha gozadera, y pues todo es muchísimo mejor acompañado de buena música, y para eso te estamos acompañando por acá. Así que vamos a iniciar el siguiente bloque musical con algo de Los Méndez y Los Caracoles. Ahora sí que nos vamos a ir con todo, con una combinación explosiva, llena de sabrosura, llena de ritmo, así que si andas allá en el jale, en el trabajo, en el transporte público, bueno, pues ahorita con este tema te me vas a despertar, vas a sacudir la pereza y a darle buen paso a la buena gozadera. Esto se titula La Huelga y lo estás escuchando a través de La Comadre, que sí la mueve.

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3: Son la 1:00 p.m. ya con 57 minutos, comadre, compadre. Vamos a continuar disfrutando de buena música a través de tu frecuencia favorita. Estamos iniciando la semana, entonces hoy aplica escuchar de todo un poquito. Así que para este bloque musical, ya vamos a cerrar este, nos vamos a ir con un tema algo sentimental. Estaremos escuchando a Pancho Barraza con esto que se titula Que me maten las penas.

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5: El gol del camerunés Vicente Aboubakar, precisamente derrotando a Brasil en un mundial, fue uno de los momentos más épicos de la historia. Y es que Brasil enfrentaba a Camerún siendo ampliamente favorito y jugando contra suplentes. Estaba 0-0, pero en el minuto 92 apareció Aboubakar con un certero cabezazo para anotar este importantísimo gol. Aboubakar celebró, se quitó la camisa, se llevó una segunda amarilla, lo expulsaron, pero eso no le importó, porque había hecho historia. Se convertía Camerún en la primera selección africana en la historia en ganarle a Brasil en un mundial.
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7: El gol del camerunés Vicente Aboubakar, precisamente derrotando a Brasil en un mundial, fue uno de los momentos más épicos de la historia. Y es que Brasil enfrentaba a Camerún siendo ampliamente favorito y jugando contra suplentes. Estaban 0-0, pero en el minuto 92 apareció Aboubakar con un certero cabezazo para anotar este importantísimo gol. Aboubakar celebró, se quitó la camisa, se llevó una segunda amarilla, lo expulsaron, pero eso no le importó, porque había hecho historia. Se convertía Camerún en la primera selección africana en la historia en ganarle a Brasil en un mundial.
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0: Son las 2:30.
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1: ¿Ya lo escuchó? Vamos a hacer llegar la voz de la denuncia hasta donde tenga que informarse. Por tal motivo, le invitamos a que se contacte con nosotros, iniciando apenas el programa Yucatán Habla Claro. Después de habernos enterado de las noticias de voz de mi compañera Greta El Mac, le vamos a permitir que se contacte con nosotros. Vamos a abrir este espacio de la comunicación de esta plataforma de denuncia ciudadana. Es muy sencillo hacerlo. Lo único que tienen que hacer es mandarnos un mensaje, contactarnos vía redes sociales, enviarnos sus comentarios, sus denuncias, los asuntos que de alguna u otra manera tengan que dar a conocer. Bueno, para eso estamos. Recuerde que la denuncia es la herramienta más importante, la participación ciudadana es la herramienta más importante para que nuestras quejas lleguen a buen puerto. Por tal motivo, le recordamos que estamos aquí arrancando el programa de la tarde del día de hoy y vamos a estar así a lo largo de los próximos 54 minutos para ser técnicos y más exactos, porque ya corrimos los primeros 5 de la tarde. Y bueno, lo que nos quiera decir, quejas relacionadas con agua potable, asuntos relacionados con energía eléctrica, problemas encaminados a falta de iluminación, y así les puedo dar cantidad de ejemplos. Pero lo que nos importa, lo que nos más interesa, es que estos problemas que de alguna u otra manera esté usted presentando tenga un eco y tenga una respuesta. Así que dicho esto, nos vamos con lo primero para esta tarde del día de hoy. No sin antes recordarle que nuestro WhatsApp de la denuncia es 99 99 24 perdón la línea telefónica 99 99 24 10 91. Es la línea directa y sin escalas para que hable directamente con nosotros. También disponemos de nuestro WhatsApp, ahora sí, el WhatsApp de la denuncia, 9997-385704. Le corroboro, le confirmo el dato, 9997-385704. Y por si fuera poco y usted requiriera, también disponemos de nuestro Facebook, que es el de Yucatán Habla Claro. Además de ver el programa en tiempo real, le permite la opción, la oportunidad de estar acá en comunicación directa de lo que pasa y ocurre, y de alguna u otra manera trataremos, haremos lo posible entre usted y nosotros de que estos asuntos pues se expongan a lo largo del programa, ya sea vía comentario, vía denuncia a través de redes sociales o como prefiera. Lo importante es no quedarnos callados. Las redes sociales ya están haciéndonos llegar los primeros comentarios de la tarde del día de hoy, y si me permite le voy a dar lectura a algunos de ellos. Dice, por ejemplo, en este primer caso, en calidad anónimo nos refieren lo siguiente. Hola, buenas tardes. Para recordarle que en la calle 6 por 23 y 25, Cauquel Pueblo, por el señor ya trajo otra camioneta, por favor, ya está perjudicando la calle. Lo que pasa es que una vecina de Cauquel Pueblo ya está llenando la calle con coches chocados. Aparte, la calle es muy angosta. A ver si se puede hacer algo en la calle 6 con 23 y 25. Bueno, recordarles que como tal no podemos mantener vehículos por un tiempo prolongado en la vía pública. Es que es mi casa la que está al lado, sí, está bien, pero si son carros que están arrumbados allá, bueno, hay que ver qué hacer con esos vehículos, porque si no, lamentablemente, lo que va a terminar ocasionando, pues es eso, lo que ya está ocurriendo, que esté estorbando la vía pública, especialmente cuando la calle es bastante angosta, le impides el paso para vehículos que verdaderamente tienen que estacionar allá por X o por Y situación. Y también algo importante, si bien la calle es de todos, la calle es pública, la calle nadie te debe de pueden estacionar cualquiera, vaya, en pocas palabras. Pues la realidad es que no nos podemos exceder de eso. Hay normas y hay criterios. O sea, el tiempo es de 3 días a 1 semana más o menos, y no podemos sobrepasar eso, porque con todas las de la ley va a venir la Secretaría de Seguridad y jala, te lo lleva al corralón haciendo cumplir el reglamento de tránsito y vialidad. Nos vamos con la primera llamada de la tarde. Muy buenas tardes, ¿con quién tengo el gusto?
2: Hola, muy buenas tardes, mi nombre es Edgar Méndez.
1: Mi estimado Edgar, ¿cómo te encuentras?
2: Muy bien, muchísimas gracias. Bueno, más o menos.
1: A ver, pero cuéntanos, ¿de qué se trata tu asunto?
2: Sí, mira, lo que pasa es de que ya llevo más de 2-3 semanas que en la calle 35 de aquí de Socoque, toda la calle no tiene luz. Y entonces se vuelve súper inseguro por 2 motivos. La primera, porque hay robos, ya nos robaron. Y la segunda es porque hay demasiados baches y pues en oscuridad pues no tienen pues mis pies ojos, ¿no?, para ver los baches. Entonces ya tiene pasado que pues, yo vivo con una persona adulta mayor y ya se han caído en los baches. Entonces es insostenible estar en esta situación sin luz.
1: Oye, es riesgoso esto porque, bueno, si uno se medio confía pues de la... pues que la calle está oscura, si cree, piensa, sospecha que la calle está en buenas condiciones, y vamos, tal vez no vayas a un exceso de velocidad, pero lamentablemente en una de esas se termina hacia allá hasta estampando, ¿verdad?
2: Claro, claro, es muy riesgoso, pues sobre todo porque uno sabe sus calles, sí es correcto, pero no todo el tiempo vamos a estar mapeando, tenemos un mapa mental de la calle, es decir, en tantos metros hay un bache. O sea, para empezar es incorrecto tener baches y no tener luz. O sea, no tendría la necesidad de estar mapeando totalmente mi calle.
1: ¿Qué necesidad? Y tú has dicho algo muy correcto, el hecho de que tú como vecino, los demás vecinos también conocen de alguna u otra manera por dónde viven, pero quien no lo conoce, quien por primera vez va por allá, se va a llevar tremenda sorpresa cuando confiándose, como les mencioné hace un ratito, de que la calle pudiese estar en condiciones adecuadas, terminaría o hundiéndose en un bache o estampándose a consecuencia del mismo. Todo porque no se ve. Vaya, esa es una combinación muy complicada y de alguna manera hasta peligrosa, porque el uno no se ve y lo otro también no está en las condiciones óptimas esta vialidad. Mi estimado, no seas malito, ¿me recuerdas por favor la dirección para que lo compartamos?
2: Sí, es la calle 35, ¿sí?, entre 102 y 104, de Sol Cauquel.
1: Te voy a confirmar el dato para ver si estamos en lo correcto. Si no, por favor, con toda libertad, en el momento que así lo consideres, dime. Calle 35 por 52 y 54, fraccionamiento El Sol Cauquel. ¿Estoy en lo correcto?
2: Es entre 102, 102 y 104.
1: 102 y 104.
2: Sí.
1: Oye, ¿cuánto tiempo ya llevamos así?
2: Ya va para ya 3 semanas, o sea, es intermitente. Porque pues la luminaria va y luego en 3 días se apaga y ya últimamente ya no ha vuelto, hace 3 semanas ya no ha vuelto. Lo que pasa es que yo soy más de redes sociales, entonces yo pues en el de Cecilia Patrón le había mandado mi reporte, obviamente no me dieron folio ni nada.

0: Correcto, mi estimado Edgar. Ya tengo acá la información, el asunto. Te encargo de la manera más atenta que tú seas los ojos, los oídos de Yucatán, habla claro, allá en el Sol Cauquel, que nos avises pues si este problema se ha resuelto o no en los próximos días. Si te parece, estamos apenas comenzando la semana, vamos a darles de aquí al viernes para ver si hay algún cambio o alguna solución. ¿Va?
1: Correcto. Sí, está bien, perfecto. Muchísimas gracias.
0: No, hombre, a ti gracias por compartirnos tu reporte y quedamos pendientes, ¿eh?
1: Hasta luego, que tenga buen día.
0: Buen día, gracias, mi estimado Edgar, que nos llama desde el fraccionamiento Sol Cauquel, haciendo una mención con relación a este problema. Vamos, lo que está ocurriendo allá no es cosa menor. Pudiese confundirse con que, bueno, este problema está pasando seguido. No lo sé, este problema no sabemos quién lo va a resolver, o qué sé yo. Pero lo que sí sabemos es que si ese problema lo dejamos crecer, va a ser una bola de nieve y va a generar más complicaciones. Vamos, ¿a qué me refiero con eso? Que un problema que pudo haberse solucionado con reparación o mantenimiento de las luminarias, o bacheo emergente de aquellos huequitos que están en la calle, pudo haber sido o pudiese ser una tarea de un día, tal vez, mediodía, tal vez, pero cuando esto ya va para más, o sea, cuando el bache ya no es un bache pequeño, ya son varios baches, cuando estamos hablando de que no es una lámpara, son varias lámparas, esto ya no va a representar una tarea rápida para la autoridad responsable, que en este caso es el ayuntamiento, servicios públicos para el alumbrado y obras públicas municipal por el tema de los baches en el fraccionamiento Sol Cauquel, siempre dentro de los Cauqueles, y a ver qué respuesta o solución nos pueden brindar a este malestar o a este problema. Lo que sí, nos vamos a quedar muy pendientes de qué solución se le va a dar a este problema antes de que estemos hablando de consecuencias más graves. Pero por el momento nos tenemos que ir a una pausa comercial. Le invito a que siga con nosotros. Estamos en vivo en su programa Yucatán Habla Claro.
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8: Esta información y le recordamos que estamos en vivo. Nos pueden llamar al 9999-241091. Estamos también a través del WhatsApp 9997-385704. Y por si fuera poco, también nuestras redes sociales al pendiente de lo que amablemente nos quieran contar. Oiga, ¿quiere mandarnos un WhatsApp? Le pedimos cuatro datos, bueno, también llamada, le pedimos cuatro datos que son sumamente importantes y valiosos. Nombre de la persona que reporta, la denuncia de la manera más detallada posible, un número telefónico y dirección completa, por favor, porque a veces nos mandan que la calle 75. Sí, pero ¿cuáles son los cruces? Calle 75 por tal o cual. Bueno, háganos saber este cruce de dirección para que cuando tengamos el banco de información completo, lo compartamos tal cual a la autoridad correspondiente. Dice acá mi estimada Beatriz Oca, los traileros tienen las luminarias y esta zona están a oscuras, nos cuenta por acá con relación a este asunto. Gracias, gracias por pasarnos el dato y bueno, acá lo vamos a compartir directamente con la autoridad responsable, que es, en este caso, el área de alumbrado del ayuntamiento. Ellos son los que tal vez nos pudieran apoyar con la resolución de este problema. Quedamos pendientes, nos vamos con un siguiente asunto. Nos llega a través de las redes sociales la siguiente información. Nos cuentan que, a ver, ahí está por acá este comentario. Anónimo nos llegó el reporte diciéndonos: espero que tengan una bonita tarde. Quiero reportar que en La Bojorques se fue el vecino que rentaba un taller porque lo vendieron y al nuevo dueño pues no le gustan los gatitos. El caso es que tenía este señor unos cuantos gatitos. Ahí, ahora, de esos que dejaron, 6 gatas están embarazadas. 6. Y resulta que hay como 5 gatos pequeños, cachorros, aparte de los gatos grandes. Él les ha traído comida todos los días, pero son en las mañanas, pues los gatitos andan buscando en el día agua y comida. Eso pasa en el fraccionamiento, en la colonia Bojorques, en la calle 104 con 59 y 59H. Con gusto lo facilitamos a las autoridades del ayuntamiento, a ver si nos pueden apoyar a reubicar esos animalitos. Nos vamos con una siguiente llamada. Muy buena tarde, ¿con quién tengo el gusto?
9: Señor Arturito, buenas tardes.
8: Don Adolfo Canto Flota, ¿cómo se encuentra?
9: Pues la misma cosa, lo mismo. Ya la calle se sigue abriendo, está saliendo verde el líquido que tú sales de la calle.
8: ¿Cómo que verde?
9: ¿Verde? Color verde.
8: ¿Guay, por qué?
9: No sé.
8: No me diga.
9: No, el petróleo tiene escapa.
8: Caray, qué cosa.
9: Calentito, donde está el poste. 5 meses de poste.
8: Guay, está mal, ¿no?
9: ¿Pero?
8: Está mal esta situación,
9: pues,
8: entonces.
9: Yo sí, pero no hay problema. No pasa nada. No pasa nada. Seguimos con la basura, los árboles tupidos de gajos, las lámparas que la verdad logran más un poco. Así está todo eso. Es un asco.
8: ¿Está luz?
9: Esta luz depositó los dos que brincaron de Chibolán. a la García y pintaron hacia la otra rama. Y están a la vuelta, checo. Pero pasaron aquí, tienen que pasar aquí, no se dieron cuenta, creo.
8: Guay, pero sí son varios asuntos que ya se han acumulado allá.
9: Pero es que la verdad, no se dieron cuenta que lo vengan bien. Lo vengan a ver, no quiero que lo hagan, pero lo vengan a ver si es necesario. Nada más. Pero no se asoma nadie. Nadie. La verdad.
8: A ver, eso que me mencionó hace un momentito, don Adolfo, que se está abriendo la calle, ¿cómo que se está abriendo la calle?
9: Se está medio rajando y está saliendo con lindos verdes.
8: ¿A la altura del parque o a qué altura?
9: En el campo, está el poste de Maratanza, el poste de la Comisión Federal, la mera calle, la mera autoubicada.
8: Ah, el poste de madera, el que está fuera, sí, de su casa.
9: Está al ladito.
8: Al ladito. Sí. Ok. Híjole.
9: Casa de diarios de David Heredia.
8: Ah, ¿cómo no?
9: La mera puerta es la casa del pozo. Y el otro está al ladito, donde está la cocina, así, descarga en la calle, en la calle. Pero por Dios, verde está saliendo. No sé qué es, seguro. Hay que seguirle, tiró cartones gruesos, se hizo una pasta con el cartón y empezó a soltar. Bueno. Pero no pasa nada. Estamos bien gobernados, bien gobernados.
8: Pues acá lo vamos a informar, mi estimado don Adolfo, nada más que le voy a pedir un encargo. Écheme la mano, porfa, haciendo un recapitulado de los problemas para que nosotros lo mandamos, lo compartimos. Pero tener ese recapitulado nuevamente, sé que a veces pudiera resultar hasta cansado y tedioso y molesto, pero bueno, sí le encargo que me cuente de nueva cuenta cuáles son los asuntos como tal. Uno.
9: ¿Te digo cuáles son?
8: Dale, comenzamos con el primero.
9: El poste.
8: Poste de CFE.
9: Tengo una señora que reclamó una camioneta y de la camioneta digo, cuando caiga el poste, ponlo nosotros. Ponlo
8: ahí. Ok, ya tenemos el primero. Uno, el poste.
9: Desde la calle, que está rajándose, está saliendo líquido verde.
8: Eso de líquido verde me preocupa. Y me llama la atención.
9: Y así está.
8: Está raro eso, ¿no?
9: No tengo por qué mentir. No tengo por qué mentir.
8: No.
9: Las alcantarillas.
8: Alcantarillas, cierto, tienes razón. Los árboles.
9: Las alcantarillas, los gajos. Hay una mata que está dentro del campo, ventita aquí de su casa, que ya cubrió, de los gajos ya cubrió media calle. Entonces, donde está el arco, yo sé que tuvieron un vídeo sobre la alambrada que hay. Bueno, siguen los postes, las luces, que, la verdad, aparte de que no tienen fuerza, están cubiertos de gajos.
8: Guay.
9: La verdad. Así está.
8: Son varios. Y realmente es un tramo bastante corto de terreno en donde está este asunto.
9: Vuelvo a decir, pasaron de Chimurlapa, venía aquí a Chaipú, tenía que pasar a estos sitios, y aquí está el luz. ¿Cómo es que no se dieron cuenta?
8: Sí.
9: Digo, de aquí a la esquinita para doblar, de aquí a la 43 para doblar para Chaipú, tremendo, donde está toda la esquinita de la calle. De aquí no, aquí termina el alumbrado en la 35 y 20. De la 35 para la 45, nada, con 20, sí, pero va a Chimurlapa. Para venir aquí, para
8: Ah, ¿cómo no?
9: Pero le digo, para nada, no sé. Eso, la luz, cuando queda nomás el que hace la terracita de la iglesia.
8: Ajá.
9: Y se dejan 37 y dos casas de la casa, porque el señor tiene un coche en la puerta. Cuando lo mete, por ahí se mueve la luz y se apaga todo. Sí, le conté una vez que robaron las bolas de la iglesia, ¿verdad?
8: Sí, me acuerdo. Qué sí, manchado no de que...
9: Estaban las ganas, se robaron, pero ¿por qué? El exceso de luz.
8: La falta de la iluminación termina... Digo, no es pretexto, claro sí. Está, pero pues como que genera las condiciones para que haya este tipo de actos.
9: Están dando armas.
8: Híjole, lamentable eso, don Adolfo. Pero bueno, acá estamos.
9: Un ladito de la iglesia. Ya le habían dicho a la señora que había un coche que pegaba y bajaban tres autos, robaban un iguana. Se lo comunicó al señor Charlie de la Rosa y vino la patrulla y los agarraron y se los llevaron. Eso fue hace como 6 meses, se los llevaron. Y de eso, la verdad, hay patrullas por acá que no había antes. Ahorita hay patrullas por las calles liberadas de aquí, de, yendo para el Obrerao, yendo para el centro. Rotas y oscuras.
8: O sea, vamos.
9: Nieto, me dicen que Cauchel, que Monte del Norte, todo tremendo, sin luminarias, sin haber un parque. Yo, pero aquí no se amenó de mí a hacer luz. Acá te han cerrado 500 números.
8: Pues vamos por menos, ¿no? Pero, o sea, con la presencia policíaca, tal vez podríamos tener un avance.
9: Pero está oscuro, la verdad, está oscuro.
8: Pero está oscuro y necesitamos que se haga más.
9: La patrulla no está eternamente para dar sus vueltas.
8: Es correcto. Pues don Adolfo, agradezco, lo sabe de verdad, que agradezco enormemente esta consideración que tiene para acompañarnos, para estar un tiempo con nosotros, y bueno.
9: Nada más les digo, aquí la gente está pensando en su votación, creo que son todos van a postularlos, ¿sí? De verdad.
8: Pero ya le digo.
9: Me está engañando, don Arturo, ¿qué va a hacer? Me comienzo a ver y me digo que va a prometer que va a hacer. Su candidatura está en riesgo, no
8: más digo. Ya, nada más le digo, pero la candidatura, pero para quedarse en Yucatán, habla claro. Ya, si no, híjole, ahora sí que a echar, que para que nos quedemos por acá, ¿no?
9: Un abrazo, cuídese mucho.
8: Que se me cuide mucho, don Adolfo, le mando un gran abrazo y pues estamos pendientes y a la orden, ¿eh?
9: Claro que sí, lo sé.
8: Don Adolfo Canto Flota, como siempre, la voz de Yucatán Habla Claro en la zona de Tulum y sus inmediaciones. Siempre está muy vigilante, pendiente de esto que pasa y que definitivamente nos ha ayudado muchísimo para exponer estas problemáticas que están pasando, que están afectando y que de alguna u otra manera han limitado a que la gente pues haga sus actividades tal cual estaban acostumbrados. ¿Qué les parece si con este mensaje, con esta llamada, nos vamos a una pausa comercial? La de la media, le invito a que siga con nosotros, que estamos en Yucatán Habla Claro.
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8: Estamos de vuelta, de regreso ya en la segunda mitad del programa de la tarde del día de hoy. Por supuesto, agradecerle el tiempo y la disponibilidad de estarnos acompañando con sus denuncias, con los reclamos, con lo que está ocurriendo en nuestro entorno. Y de verdad les pedimos que nos mantengan actualizados con todas y cada una de esas problemáticas que acontecen, que afectan a nuestro alrededor y entorno. ¿Cómo comunicarse? ¿Cómo denunciar? ¿Cómo reportar esta problemática que pasa en mi entorno? Muy sencillo, la verdad es que nos pueden contactar vía WhatsApp a través del 9997-385704, que en breves momentos va a aparecer acá para que usted lo anote. Esta es la línea telefónica, la cual le voy a mencionar a continuación. 9999-241091 es para que nos llame. Este sí es para llamada. Este que está asomando ahora, el de WhatsApp, es única y exclusivamente para WhatsApps, porque vamos, lo tenemos en la computadora. Y lo que sí, acá vamos registrando cada uno de esos mensajitos. Me permite compartir mensajes que tenemos en redes sociales. En este nos dice por acá Ariadne Dianelli Angulo Canché. Hola, buenas tardes, Lick. Saludos desde Xochel. Esta vez mi mensaje tiene un propósito, ya que me imagino que muchos de aquí que ven y escuchan su programa, espero también que el ayuntamiento, a los del ayuntamiento, dice... ya que en la calle 13 por 16 y 14 no tenemos luz pública desde hace poco más de 2 meses. Espero que por este medio, este programa, hagan caso, sean más amables, ya que la última vez que vinieron a colocar focos, las personas que vinieron se pusieron a gritar que ya lo, dejemos de llorar, que la luz está puesta. La verdad, pues ese es su trabajo. No, definitivamente, o sea, es como que, híjole... La realidad es que yo le podría poner miles de ejemplos, le podría decir miles de cosas, pero lo cierto es que no es justo para aquella persona que está padeciendo por la iluminación o porque no está funcionando las lámparas, que es responsabilidad de parte de la autoridad municipal, y que cuando buenamente fueron... Pues naturalmente que la molestia ya está, el daño ya está hecho, y que te contesten pues con una majadería de ese tipo, realmente no es para menos la molestia, el desencanto de parte de los vecinos de... Pero acá hay una cosa, mi estimada Ariadne Dianelli, nos quedó pendiente la colonia, porque anteriormente nos pusiste que nos manda saludos desde Xochel, pero no sé si desde Xochel es la dirección que nos mencionas de la luminaria que no está funcionando al 100%, pero bueno, lo que sí quisiera que nos compartieras, que nos dijeras, es en qué tramo, de qué colonia o de qué fraccionamiento está ocurriendo esto. Vaya, si no es de Xochel. Vámonos con más, la señora Leticia Guillermo. Saludo, licenciado, que salude a mis dos nietos, Santiago y Matías. Les mandamos un saludo a los dos. Que ambos se recuperen y que pues estén muy bien. Gracias por estarnos viendo. Les mando un gran saludo a ambos. Tenemos más mensajitos que nos llegan desde a través de las redes sociales. Y si me permite, voy a darle lectura a lo que nos ponen en cuestión. Vecinos de San Camilo nos hicieron llegar este mensaje. Una fuga de agua. Esto es en el fraccionamiento Paraíso Oriente 1 de San Camilo Canacín. Insiste por acá, Lick, ese es otro reporte, dice, a ver. Vecinos reportan la fuga de agua desde hace 4 meses y no lo van a reparar. Nos cuentan por acá lo que está ocurriendo, que lamentablemente, la situación pues con la fuga de agua no se limita solamente al desperdicio de este recurso natural a la calle, sino también podría representar o afectar en la baja presión de agua, podría afectar también en otros temas relacionados con el suministro. Con gusto nosotros se lo comunicamos, se lo compartimos a las autoridades respectivas y responsables, y esperamos que la respuesta llegue pronto. Vámonos con unas fotos que nos llegaron en calidad de anónimo, diciéndonos lo siguiente. Buenas tardes, licenciado, este es mi reporte. En la calle 103 con 64 en la colonia Delio Moreno Cantón, no se ve quién viene de la otra esquina por los letreros y la verdad puede ocasionar un accidente. Como tal, no logro distinguir lo que nos quisieron comentar en esta denuncia. No sé si a través de las fotos se pudiese explicar más. A ver si ahora que nos compartan las imágenes que estoy solicitando, nos damos una idea un poco más amplia de lo que está pasando. Me parece que no tenemos las imágenes. Porfa, vamos a ver si tenemos las de Areli. Areli nos compartió unas fotos. Por favor, pido apoyo, compártanos las fotos de Areli. Ella nos dice, quisiera comentar sobre una fuga de agua que ya lo he reportado en la 86 con la 159 y 161. La colonia es la Emiliano Zapata Sur 3. Igual le comento, lo han venido a tapar de parte del ayuntamiento, pero la fuga sigue ahí. La respuesta fue eso, que ellos no lo ven, sino la Comisión de Agua Potable. No, definitivamente, esto que lo tiene que resolver, atender, es la parte de la JAPAY, no el ayuntamiento. Vamos, el ayuntamiento, si lo llegase a hacer, si tuviera ellos que hacer esta responsabilidad o esta atención, definitivamente lo que va a hacer o lo que va a ocasionar es que eventualmente se abra nuevamente, se genere la fuga de agua, y obviamente que esto no es la solución. Así que sí, el llamado es a la autoridad de la Junta de Agua Potable y Alcantarillado del Estado de Yucatán para que nos echen la mano con esta gestión, con esta atención, porque mientras tanto están pasando los días, está pasando el tiempo, y este problema pues sigue creciendo más. Y gracias por facilitarnos este asunto. Vámonos con más. Tengo otro reporte también con fotografías de Marieli Polanco. Marieli Polanco nos comparte una imagen, la cual se la comparto a continuación. Es desde el fraccionamiento de Bosques del Poniente. Ella nos dice lo siguiente. Buenas tardes, Lick Arturo. Le comparto mi reporte de otra fuga de agua potable. Es en la calle 69 por 128, letra A, y 128, letra B, fraccionamiento Bosques del Poniente, el cual fue reportado hace como 2 meses y aún no han venido a repararlo, ya que ahora está más fuerte la fuga de agua y están desperdiciándose mucho vital líquido. Me comentan los vecinos que también ya han hecho el reporte a la JAPAY. Le comparto los videos nada más para que se ilustren, para que vean, para que conozcan. De hecho, no es solamente la chan mancha de agua, ¿no? Allá en el video claramente nos logran ilustrar pues la condición en la que se encuentra esta fuga. Está saliendo el agua, y esto realmente puede generar que no solamente se rompa hay un desperdicio de agua, sino que se rompa la calle. O sea, que haya más huecos, que haya más baches. El charco prácticamente cubre de lado a lado de la calle. Obviamente que esto es un peligro, un riesgo y un problema para todos los que circulan o los que pasan por el lugar. Gracias por compartirnos la siguiente información, y pues quedamos pendientes de toda esta problemática. Un abrazo, Mariel. Martín Julián Jiménez Solís nos hace llegar un video, a ver si lo podemos compartir a continuación mientras lo vamos platicando. En este video, Martín Julián Jiménez Solís nos expone la siguiente preocupación a través de redes sociales. Son videitos que nos hace llegar. Cuenta, le comparto. Buenas tardes, licenciado Arturo. Le comparto a ver si es posible me ayudaran por una fuga de agua que he reportado en varias ocasiones desde mayo del 23, y no me dan ninguna respuesta. La red, aquí mando algunas fotos, en la esquina de la alcantarilla que da el callejón, y el número de la casa es 510. Los cruces son la 119 y 62 del centro de la ciudad. Nos expone por acá este caso, este problema, mi estimado Martín Julián Jiménez, que como lo vimos anteriormente en el caso que vimos hace unos momentos, todo el agua, o sea, la calle se ve seca. Uno diría, no hay tanto problema. Pero el asunto va allá, a la alcantarilla, al lugar en donde normalmente tiene que ir el agua de lluvia. Y de hecho, los vecinos, en la imagen nos muestra cómo está saliendo el agua. O sea, este lugar ya se ha convertido en una piscina, en una pileta, en donde el agua prácticamente está yendo. Y no porque la fuga sea en la calle directamente, sino que es allá, en la misma alcantarilla, es en donde está de poquito en poquito saliendo un muchito de agua y llenando la alcantarilla casi, casi en su totalidad. Obviamente que esto representa un problema para los que por allá viven. ¿Por qué? ¿Por qué decimos que es un problema? Por una simple y sencilla razón. Porque esto, cuando sean días de lluvia, va a ocasionar que la alcantarilla esté a full, esté llena, esté repleta. Y cuando tengamos la necesidad de que esas alcantarillas entren al quite para que la calle no se inunde, no se encharque, esto realmente no se va a poder, va a estar sobrepasada la alcantarilla y allá tenemos un problema. Le mando un gran saludo a Carolina, que nos está acompañando a través de las redes sociales la tarde del día de hoy. Y así como Carolina, y así como usted, y así como a Martín y a todos los que nos están compartiendo sus denuncias, acompáñenos un ratito más. Tenemos unos 15 minutitos para levantar la voz, para exponer estos últimos problemas de la tarde, pero por favor, no se despegue de la radio, la tele y las redes sociales. Seguimos con más, estamos en Yucatán Habla Claro.
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8: Son videitos, o son varios videitos de José Manuel Zárate Toledo. Si me pueden apoyar compartiendo las imágenes, lo agradecería muchísimo. A ver qué nos dice por acá el buen José Manuel. Cuento mientras compartimos las imágenes lo siguiente. Buenas tardes, las fotos que le mandé ya taparon la fuga de agua y las otras pues están pendientes todavía. Cuenta con relación a esto, es mucha agua que se está desperdiciando y hay gente que no tiene ni para sus principales necesidades. Porfa, se lo encargo, que tengan una excelente tarde, saludos, bendiciones. La fuga de agua se encuentra en la calle 67 entre 18C y 18A. nos pone con relación a este problema. Y no, y definitivamente, o sea, estamos hablando de que este recurso y servicio es sumamente necesario para todo. Estamos hablando desde la cuestión de lavar los trastes, de higiene, entre otras más, porque verdaderamente que ese charco de agua, ahora sí que yo no sabría decirle cuántos litros están desperdiciando, ¿no? Pero naturalmente que es una cantidad bastante considerable, especialmente por lo que está pasando. Lo que sí, no me puso el dato de qué colonia o fraccionamiento es, solo me puso el dato de calle 67 entre 18C y 18A. No nos agregan el dato del cruce de la calle y pues sí se nos puede complicar un poco el hecho de dar con el punto exacto, ¿verdad? Pero bueno, espero que en el transcurso de los siguientes minutos que nos restan al programa, unos 7 minutos, logremos tener esta este mensaje. Nos escribe por acá Ariadne Dianelli Angulo Canché. Sí, sí es, no tenemos colonia, pero está cerca de San Pedro, donde nosotros estamos. Solo se conoce ahí, ahora sí que por la calle. Ah, ok, ok, mi estimada Ariadne. Para los que nos están siguiendo apenas, Ariadne nos reportó hace ratito que en Xochel, pues en la calle 13 con 16 y 14, no tienen luz pública desde hace poco más de 2 meses, que también representa pues un problema para los que por allá viven. Y sí, también lo que urge es que se repare, pero que se repare con sentido humano, que no vayan y les digan de cosas los trabajadores, porque nos narra mi estimada Ariadne que se llevaron una tremenda mala experiencia y sabor de boca cuando fueron la última vez a reparar, porque de alguna manera fue una burla, fue una mofa el decirles que para que ya dejen de llorar. ¿Cómo que para que dejen de llorar? O sea, a cualquiera de nosotros nos puede fallar o nos puede faltar un servicio básico como agua, como luz, como necesidad de limpieza de un tramo de la calle, lo que usted quiera. Agréguele 3 puntitos, la necesidad, el problema, la problemática o la afectación que esté sufriendo o que esté pasando. Agréguele la que quiera, póngale el nombre que quiera, póngale el apellido que quiera a la denuncia. Lo que sí, no podemos permitir que la persona o las instituciones o las personas que estén detrás de la solución pues se burlen, te reclamen, pues, te griten. O sea, uno no va a que lo traten mal por un tema que, créame, si hubiera estado en Ariadne, en sus vecinos, en los de los colonos, resolverlo lo hubieran hecho desde hace ratísimo de tiempo. Como no estaba en sus manos, obviamente, pues tuvieron que solicitar la intervención de parte de las instancias responsables. No hubo esa respuesta, o cuando llegó, llegó con todo y reclamos. O sea, no se vale. Vámonos con más. Daniel Uriba, buena tarde, Lica Arturo. Le comento que nada de nada con los bodoques. Calle 65, llegando a una plaza comercial al oriente de la ciudad. Saludos al programa. Esto es en la colonia Cortés Sarmiento, nos pone el buen Daniel Uribia con relación a este problema. Repito una vez más este caso. Lo hemos dicho cantidad de veces, pero lo volveremos a decir una vez más porque acá no nos cansamos, porque hasta donde el cuerpo aguante y un poco más estaremos denunciando, aunque sean los mismos problemas, aunque sean los mismos casos, aunque sean los mismos reclamos o las mismas situaciones, nosotros vamos a seguir insistiendo para que estos tengan la solución y la respuesta que se merece y que se requiere. Tan, tan, no más, no menos. Bueno, no menos, pero sí más. Así que vamos a estar haciendo equipo, como siempre lo hemos hecho en Yucatán Habla Claro, para que la denuncia llegue con quien tenga que llegar. Nos vamos con unas siguientes imágenes. Estas corresponden a Cristina Navarro. Por favor, si me apoyan con las fotografías, en donde nos dicen lo siguiente: solamente quiero agradecer porque nos ayudaron a que se repare la fuga de agua aquí en Colonia Plan de Ayala Sur. Le mando las fotos. También quería pedir otra vez de su ayuda para que nos tapen unos baches ubicados en la calle 50B. por 163 y 165 Plan de Ayala Sur. Ya casi llegan a la alcantarilla y de igual forma solicitamos pues también la limpieza de la misma porque ya está muy obstruido. Afecta mucho, es por eso el paso también de los niños para el preescolar. O sea, independientemente sea o no sea paso de los niños al preescolar o a alguna escuela o lo que sea, pues véalo. Y para los que no están viendo, le describo. De entrada, los baches están, se ve, bastante profundos. Y este último que nos muestran en la imagen, pues se nota hasta con verdín. Verdín, lo que tiene allá, se ve igual, también profundo. Y pues algunas cuantas piedras. Otro problema, que también estamos mostrando en pantalla, es la alcantarilla. La alcantarilla tiene una plasta de moho o de lodo. Y además nos cuenta que en el interior está lleno de suciedad, de basura. Que hace falta un buen desasolve, la reparación y bacheo de la calle. O sea, hacen falta varias cosas allá, de las cuales pues sí urge que se tenga una atención de parte de las autoridades. Nos llega un reporte anónimo, nos cuentan que el IC es otro reporte de las loncherías de la esquina. Ponen tremendo letrero y hacen nula la visibilidad de las esquinas. No se puede ver quién viene sobre la calle y puede ocasionar un accidente. LIC, gracias y saludos, nos pone acá en este reporte anónimo. Recuerdo que eran unas imágenes que nos hicieron llegar hace una temporada, unos días, y esto, la realidad es que es un problema muy grande, porque bueno, tal vez no dimensionamos que cuando uno se estaciona en la mera esquina, pone en riesgo a los que vienen de atrás o a los que van para un costado. Y realmente puedo hacer el estacionado ya, aunque no esté en el sitio, responsable de una tragedia. Le mando un gran saludo al buen Claudio Pech y a Armando Abreu, que nos están siguiendo la tarde del día de hoy. Y pues que si hay algo que haya por decir o que tengan que decirnos, por favor, que nos lo hagan llegar. Este es un programa de retroalimentación 100%. Todo el tiempo estamos hablando, pero también le queremos escuchar. También le escuchamos, porque sabemos escuchar y sabemos escuchar muy bien. 19 años respaldan la capacidad de escucha de Yucatán Habla Claro. Nos vamos con otro reporte. Este responde a Luis Manuel Cobomo. Él tiene un video que nos pone... nos pondrán a continuación, dice lo siguiente: buenas tardes, Yucatán Habla Claro, lo veo en la tarde. Para el licenciado Arturo Valadez, le mando este video. No tengo luz en mi casa desde el jueves en la noche, lo reporté al 071. El viernes no me tomaron el reporte porque tenían contingencia. El lunes acudí al módulo de Oriente, tampoco me tomaron el reporte, que el sistema no lo permitía. Ante el 16 ya me dieron un folio. Es el W0106-5052-58. Me atendían de 1 a 10 horas. Hasta el día de hoy, la corriente no hay en la casa, no ha vuelto, y me han dado otro reporte, el W0106-510100. La dirección es la Benito Juárez Oriente. Se lo voy a agradecer, licenciado, muchísimo. Le escribe el señor Luis Manuel Cobomo con relación a este pendiente. Con gusto, mi estimado Luis. Tenemos otro reporte en Baca, Yucatán. Hay un poste que está prácticamente en riesgo de caerse. Las familias cercanas denuncian, reclaman el peligro, que han llamado a las autoridades por años y alcaldes entran y salen y no se... prácticamente se hereda el problema. Es en la 27 con 16 y 20 de Baca, Yucatán. Pero no nos ponen qué tipo de poste es. Si es de CFE, va a pasar las autoridades. Ahí estaré ya. No, pues si es de CFE. Sí. De hecho, prácticamente lo que queda de este poste es lo que llamamos el esqueleto metálico. Los huesos metálicos. Ya se desgastó con la erosión del sitio. Y para seguir, ahora sí que con este martirio calvario, el poste está prácticamente de lado. Es un poste de concreto de Comisión Federal de Electricidad. Híjole, Vamos a ver qué atención le dan a este asunto. Pero bueno, nosotros ya le tenemos que dar la mala noticia, que nos tenemos que despedir al menos la tarde del día de hoy. ¿Por qué? Porque ya está listo, ya está preparado el señor deporte Eddy Baeza, que viene muy feliz, contento, radiante. Y está muy bien acompañado del siempre alegre, el doctor, el maestro Andrés Novelo Mena. Aunque madrugue, él siempre tiene buena vibra. Y ellos vienen a continuación para acompañarle media hora cargada de noticias deportivas y todo lo que necesite saber en materia de deporte. Nos vemos el día de mañana para continuar levantando la voz. Siga con la señal y programación de Grupo CIPSE en tele, radio y redes sociales. Hay mucho para usted. Siga con nosotros. Este fue su programa Yucatán Habla Claro, porque aquí... 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

rolita para que pues te alivianemos la tarde si es que empezó mal el día. No te preocupes que aquí tu buena dosis de música va a estar para consentirte el resto de la tarde. También si quieres felicitar a alguien, si quieres dedicarle alguna canción a esa persona especial que te va escuchando, bueno, pues hazlo al número de WhatsApp en cabina, te lo recuerdo, 9992-399526. Aquí vamos a andar bien pendientotes de tus mensajes y tus saludotes. Así que de momento nos vamos a ir con esta rola de la Rosalía. Ya llega por acá con este temazo. Miénteme como si me amaras, dice. Súbale que lo escuchas a través de La Comadre 98.5.

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3: Son las 4, 17.
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1: Son las 4:30.
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2: Ya de regreso, compadre, comadre, exactamente las 4 de la tarde con 35 minutotes, estamos de vuelta y pues bueno, vamos a seguir continuando con esta buena música que tenemos para compartir con todos ustedes. Acabamos de escuchar nada más y nada menos que esta rolita clásica de Toño Lizárraga con el tema El amor es una ilusión. Vamos a seguir, pero antes, déjenme les cuento que si ustedes quieren, así como yo, asistir al partido de béisbol entre los Tigres y los Leones de Yucatán, bueno, pues este es el momento perfecto para prestar más atención a lo habitual, porque estaremos consintiendo a todos los fanáticos, a todos los deportistas, a todos aquellos compadres, comadres que estén muy al pendiente. En un ratito más estaré soltando la dinámica y posteriormente también los boletos. Así que presten mucha atención que en un ratito más estaré con ustedes trayéndoles los pormenores para que participen y se lleven estos boletitos y disfruten del partido del día de mañana, martes 23 de junio del 2026. Ya lo sabes, con la comadre 98.5 FM vas al béisbol sí o sí. Nosotros vámonos con más música mientras tanto. Llega por acá Alfredo el Puchu con el tema Salta sin parar. Súbele que ya está sonando a través de la comadre 98.5.

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2: El gol del camerunés Vicente Aboubakar, precisamente derrotando a Brasil en un mundial, fue uno de los momentos más épicos de la historia. Y es que Brasil enfrentaba a Camerún siendo ampliamente favorito y jugando contra suplentes. Estaban 0-0, pero en el minuto 92 apareció Aboubakar con un certero cabezazo para anotar este importantísimo gol. Aboubakar celebró, se quitó la camisa, se llevó una segunda amarilla, lo expulsaron, pero eso no le importó, porque había hecho historia. Se convertía Camerún en la primera selección africana en la historia en ganarle a Brasil en un mundial.
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7: Hola, soy ChatGPT, tu asistente virtual. Estoy aquí para ayudarte con lo que necesites. ¿En qué te puedo ayudar hoy?
8: ¿Alguna vez le has hecho una pregunta a tu celular y te ha contestado como si fuera una persona?
9: ¿O te ha aparecido un anuncio de algo que juras que solo pensaste pero nunca buscaste?
8: ¿Te ha corregido la ortografía un programa antes de que termines de escribir? Bienvenidos al mundo de la inteligencia artificial. Esa tecnología que parece sacada de película de ciencia ficción, pero que ya vive en tu bolsillo. Comenzó con una pregunta. En los años 50 del siglo pasado, el matemático británico Alan Turing se atrevió a plantear algo que a muchos les pareció una locura. ¿Pueden pensar las máquinas? Esa pregunta encendió la mecha de una disciplina científica cuyo objetivo es lograr que las computadoras imiten los procesos de nuestra mente. Aprender, razonar, decidir. Y esa tecnología ya está en todos lados. Hay sistemas capaces de jugar ajedrez y ganarle al mejor del mundo, de conducir un coche sin que nadie toque el volante, de traducir idiomas en tiempo real y hasta de detectar enfermedades en una radiografía. La inteligencia artificial trabaja con algo que se llama algoritmos, instrucciones matemáticas que procesan montañas de datos para encontrar patrones.
10: Otra IA autónoma, ¿eh? Interesante.
8: Como un detective digital que revisa millones de pistas en segundos. ¿Y cómo aprenden estas máquinas? Existe un modelo llamado aprendizaje profundo,
9: inspirado nada menos que nuestro cerebro.
8: Así como nuestras neuronas fortalecen conexiones cuando aprendemos algo nuevo, las redes neuronales artificiales refuerzan ciertos caminos cada vez que reciben información. Eso sí, nuestro cerebro tiene más de 80 mil millones de neuronas y la máquina más sofisticada aún está lejos de igualar esa complejidad.
10: Comprendido. También soy una IA, responsable de los controles de seguridad.
8: ChatGPT, Cloud, Gemini, ese asistente virtual que responde preguntas como si platicara contigo. Lo que hace es analizar la probabilidad de que una palabra funcione después de otra, basado en millones de textos. ¿Impresionante? Sí, pero cuidado. Sus resultados no siempre son exactos. La recomendación científica es clara. Verifica, compara y no te quedes con la primera respuesta. Ahora bien, no todo es maravilla. La sociedad también ha levantado la mano con preocupaciones legítimas. Los algoritmos pueden arrastrar sesgos de género o discriminación. Hay quien teme que las máquinas sustituyan empleos humanos, y en varios países ya se comienza a regular esta tecnología para evitar malos usos. En México, científicos trabajan en inteligencia artificial para identificar inundaciones. La ciencia mexicana no se queda mirando desde la banca.
7: Soy ChatGPT, tu asistente virtual. ¿En qué te puedo ayudar hoy?
8: La inteligencia artificial ya está aquí. Vive en tu teléfono, en tu correo y hasta en la música que te recomiendan las plataformas cuando te sientes triste. La pregunta ya no es si las máquinas pueden pensar, sino qué vamos a hacer nosotros, los humanos, con todo este poder. Porque al final, detrás de cada algoritmo, siempre hay una persona que decidió qué enseñarle. Con información del doctor Luis Alberto Pineda, del Instituto de Investigaciones en Matemáticas Aplicadas y en Sistemas de la UNAM. Les saluda Mónica Genis.
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3: El gol del camerunés Vicente Aboubakar, precisamente derrotando a Brasil en un mundial, fue uno de los momentos más épicos de la historia. Y es que Brasil enfrentaba a Camerún siendo ampliamente favorito y jugando contra suplentes. Estaban 0-0, pero en el minuto 92 apareció Aboubakar con un certero cabezazo para anotar este importantísimo gol. Aboubakar celebró, se quitó la camisa, se llevó una segunda amarilla, lo expulsaron, pero eso no le importó porque había hecho historia. Se convertía Camerún en la primera selección africana en la historia en ganarle a Brasil en un mundial.
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1: Son las 5:15.
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1: Son las 5:30.
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1: Las 5 de la tarde con 48 minutos, 17 horas con 48 minutos. Ya estamos de vuelta a través de La Comadre 98.5 FM. Oigan, tenemos mensajes por aquí. Bien les dije que el número de WhatsApp está en vivo y a todo color para compartir con la banda que quiera, pues, mandar mensajes, ¿verdad? Así que por acá tenemos al valiente que quiere felicitar a papá, aún sea un día tarde, dice por acá. Pero la verdad es que yo siento que no es para nada tarde. Nunca es tarde felicitar a papá o a mamá, agradecerles, admirarlos, decirle lo orgullosos que estamos de todos ustedes, porque pues es súper... O sea, el calendario tiene 365 días. Cualquier día del año es perfecto para decirle a papá cuánto lo quieres, cuánto lo admiras, que es tu héroe. Y pues bueno, por acá salió justamente Yael, que es el valiente de esta tarde, y nos dijo que le quiere mandar un saludote a su padre llamado José Reyes. Y dice que pues se le olvidó el día de ayer, pero no te preocupes, mi amigo, no te preocupes. Aquí hacemos valer tu mensaje, tu felicitación, y pues papá sabe que contigo ya se ganó el cielo con tener un hijo tan bello y tan noble como tú, que aún así de la fecha tardía se atreve a mandar este mensajito. Así que les mandamos un fuerte abrazo a Yael y también a José Reyes. Esperamos que se tengan por muchos años más y que la sigan pasando increíble. Ahora bien, nos vamos con algo de banda Los Sebastianes, ¿por qué no? Yo en un ratito más ya te dije que tengo boletos por acá. Estoy esperando a ver cuántos se van a estar acumulando de este lado para que participen. Mientras tanto, te dejo con este tema titulado ¿Quién te crees tú? Súbele que ya está sonando en La Comadre 98.5.

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1: Son las 6.
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3: El gol del camerunés Vincent Aboubakar, precisamente derrotando a Brasil en un mundial, fue uno de los momentos más épicos de la historia. Y es que Brasil enfrentaba a Camerún siendo ampliamente favorito y jugando contra suplentes. Estaban 0-0, pero en el minuto 92 apareció Aboubakar con un certero cabezazo para anotar este importantísimo gol. Aboubakar celebró, se quitó la camisa, se llevó una segunda amarilla, lo expulsaron, pero eso no le importó porque había hecho historia. Se convertía Camerún en la primera selección africana en la historia en ganarle a Brasil en un mundial.
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